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5: El Gran Premio de Italia tuvo un invitado muy especial, el Rayo McQueen, para celebrar los 20 años de Cars y la alianza entre Disney y la Fórmula 1. El 7 veces campeón de la Copa Pistón dio una vuelta de honor en el circuito de Monza. Además, su característico diseño inspiró una decoración especial para el safety car oficial de la Fórmula 1.
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5: Sandra Bullock reveló que está convencida de que los ovnis son reales, después de observar 5 misteriosas luces durante un rodaje en Saint Martin en los años 90. La actriz contó que las luces llegaron desde diferentes puntos, formaron una figura y después salieron disparadas. Bullock asegura que avistamientos similares fueron reportados por pilotos, aunque admite que aquella noche estaba un poquito entonada.
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5: Janet Jackson, When I Think of You.

Questlove finalmente reveló el verdadero origen de September, uno de los himnos más famosos de Earth, Wind & Fire. Durante una aparición en The Tonight Show con Jimmy Fallon, Questlove explicó que la canción estaba inspirada en un momento muy personal para mostrar

0: anécdota surgió mientras Questlove promocionaba su nuevo documental Earth, Wind and Fire to be Celestial versus That's the Weight of the World, que llegará a IMAX el 7 de junio. Porque detrás de algunas canciones eternas, también existen historias profundamente personales.
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1: Pozole rojo. Un icónico caldo a base de granos de maíz de cacahuacintle y carne de cerdo o pollo. Se sirve caliente, sazonado con chile guajillo, acompañado de lechuga, rábano, cebolla, orégano, limón y tostadas con crema para acompañar esta gran fiesta.
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2: Una fiesta comunitaria y popular. Con el paso de las décadas, la conmemoración trascendió los actos de gobierno para convertirse en un festejo popular. Las plazas públicas de todo el país se llenaron de música, pirotecnia y comida tradicional para celebrar la identidad mexicana.
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1: Esquites. Granos de maíz tierno hervidos con epazote y chile verde. Se sirven en vaso con bastante mayonesa, queso fresco rallado, jugo de limón y chile en polvo al gusto. Es la botana callejera más popular durante los festejos

0: Presuntos estudiantes de la Escuela Normal Rural Luis Villarreal, El Meche, rompieron el cerco de seguridad e ingresaron al Domo de las Estrellas tras el evento de la presidenta Claudia Sheinbaum en Pachuca, Hidalgo. Exigieron la apertura total del plantel, comedores funcionales y aulas dignas. El Sindicato Independiente de la Industria Automotriz de Volkswagen en Puebla pidió a un juez laboral federal que cite el lunes 14 de septiembre a las comisiones revisoras de la empresa automotriz y de dicho sindicato para definir si reanuda negociación de aumento salarial tras el rechazo de los trabajadores del aumento global de 10.04%. Sentenciaron a 29 años de prisión a Noel N., alias El Flaco Salgueiro, identificado como lugarteniente de Joaquín El Chapo Guzmán y fundador de Gente Nueva en Chihuahua. Es acusado de delincuencia organizada, posesión de cartuchos y portación de armas de uso exclusivo.
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3: Janet Jackson, When I Think of You.

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2: La sátira de The Voice vuelve a encender redes. La cuenta de Back International anunció que hacer memes de Homelander será crimen. El mensaje en tono irónico refleja el poder del mensaje y su paranoia. La nueva temporada ya está en emisión, porque en este universo, hasta el humor puede ser castigado.
1: 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John Mellencamp, Rob in the

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2: La participación de las mujeres. Josefa Ortiz de Domínguez no fue la única heroína. Leona Vicario financió la causa insurgente con su fortuna. Sirvió como mensajera secreta. Escribió en periódicos clandestinos, siendo nombrada la benemérita madre de la patria por su gran valentía.
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3: El primer festejo oficial. El primer registro de una conmemoración del 16 de septiembre ocurrió en 1812 en Huichapan, Hidalgo. El general Ignacio López Rayón celebró la fecha con descargas de artillería para recordar el inicio de la lucha armada por la libertad.
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2: Mole poblano. Una joya culinaria barroca elaborada con una compleja mezcla de chiles secos, chocolate, semillas y especias. Baña piezas de pollo tierno y sirve con ajonjolí tostado, arroz rojo y tortillas calientes durante los banquetes más importantes de septiembre.
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2: La fecha real de la independencia. Aunque la independencia se consumó el 27 de septiembre de 1821, México celebra su fiesta nacional el 15 y 16 de septiembre. Esta tradición conmemora el levantamiento armado del cura Hidalgo en 1810 y el inicio de la gesta.

0: Los goles del conjunto blaugrana fueron obra de Xavi Espart, Karim Adeyemi y doblete de Lamine Yamal. Los de Hansi Flick mantienen el paso perfecto llegando a 15 puntos. Para más detalles, consulta radioformula.mx. Informó Alfredo González.
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1: 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Canciones que cumplen 40 años este 2026. John Mellencamp, Rob

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6: Christopher Nolan confesó que todavía no tiene smartphone ni correo electrónico. Durante 60 Minutes, el director de The Odyssey aseguró que nunca se interesó por ese tipo de comunicación, aunque admitió que los códigos QR han complicado su vida cotidiana, porque incluso en plena era digital, todavía hay quienes prefieren vivir desconectados.
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2: Sheffield, 1978.
3: Un adolescente llamado Jarvis Cocker forma una banda en su instituto.
2: Sheffield, 2025.
3: Ese mismo hombre, ahora de 60 años, acaba de lanzar el álbum más honesto de su carrera. Entre estos dos momentos, 47 años de una historia que cambió la música británica para siempre. La historia de More comenzó en 2023, cuando Pulp regresó a los escenarios después de una década. Pero el verdadero catalizador fue la pérdida. Steve Mackey, bajista original, murió durante el proceso. La madre de Jarvis también falleció. En lugar de detenerlo, esas pérdidas impulsaron algo inesperado. Jarvis rescató Grown Ups, una canción que escribió hace 30 años, pero que nunca pudo interpretar.
2: No encontraba las palabras entonces. Ahora las tengo todas.
3: En apenas 3 semanas, en los estudios Orb de Londres, Pulp creó su álbum más íntimo. James Ford, el productor que modernizó a Arctic Monkeys, capturó algo que ningún productor había logrado antes. La sabiduría. Mientras el mundo celebra reuniones y giras de nostalgia, Pulp nos entrega la lección final del Britpop, que la verdadera rebeldía no es mantenerse joven para siempre, sino tener el coraje de envejecer con el público, con gracia, con humor, con amor. More no es el regreso de Pulp, es su graduación.
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7: Quinta Brunson desarrollará y protagonizará una película inspirada en Betty Boop. Proyecto junto a Fleischer Studios buscará reinterpretar al personaje desde una mirada moderna, explorando también la relación entre Max Fleischery y su creación. Porque algunos íconos animados siempre encuentran la forma de reinventarse.
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7: Danger Zone.

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3: Las tres garantías. La primera bandera nacional oficial, la del Ejército Trigarante de 1821, tenía sus franjas de forma diagonal. Sus colores representaban las tres garantías. El blanco simbolizaba la religión, el verde la independencia y el rojo la unión nacional.
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3: Buñuelos de viento. Postre tradicional mexicano crujiente, hecho con masa frita espolvoreada con azúcar y canela o bañado en un dulce jarabe de piloncillo perfumado con guayaba y canela. Son el toque dulce indispensable en las noches frías de septiembre.
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3: Carnitas estilo Michoacán. Carne de cerdo cocinada lentamente en su propia manteca dentro de grandes cazos de cobre. Servidas en tacos con tortillas recién hechas, cilantro, cebolla, salsa verde de molcajete y gotas de limón fresco. Son un festín patriótico absoluto.
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4: El hielo seco no se derrite, sino que se convierte directamente en gas en un proceso químico llamado sublimación directa.
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5: Los pingüinos le proponen matrimonio a su pareja, entregándoles una piedra perfectamente circular que encuentran en las orillas heladas.
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6: La Secretaría de Marina y autoridades de Sonora detuvieron a Dylan N., alias London, presunto operador logístico del grupo criminal Los Salazar, facción de los Chapitos del Cártel de Sinaloa. Se le incautó 882 dosis de metanfetamina y más de 3.000 dosis de marihuana, una afectación económica de más de 25 millones de pesos. El gobernador Alejandro Armenta encabezó en Puebla capital la ceremonia por el 179 aniversario de la gesta heroica de los niños héroes de Chapultepec. En la conmemoración, el comandante de la 25ª Zona Militar, general de brigada de Estado Mayor Juan Ernesto Estrada, subrayó que la soberanía requiere instituciones sólidas y ciudadanos comprometidos con los más altos intereses de la nación. La Secretaría de Seguridad Pública de Chihuahua informó que el suboficial lesionado en el ataque armado del sábado contra un helicóptero en la zona Coyame-Ojinaga se encuentra fuera de peligro.
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6: Questlove finalmente reveló el verdadero origen de September, uno de los himnos más famosos de Earth, Wind & Fire. Durante una aparición en The Tonight Show con Jimmy Fallon, Questlove explicó que la canción estaba inspirada en un momento muy personal para Maurice White. Según contó el hijo del líder de la banda,

0: La nota surgió mientras Questlove promocionaba su nuevo documental Earth, Wind and Fire to be Celestial versus That's the Weight of the World, que llegará a IMAX el 7 de junio. Porque detrás de algunas canciones eternas también existen historias profundamente personales.
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2: Netflix anunció The One About Matthew Perry, una serie documental de 3 episodios que explorará la vida del actor más allá de Chandler Bing. La producción incluirá testimonios inéditos de su hermana, amigos y colaboradores, además de fotografías y videos del archivo familiar. También abordará abiertamente su lucha contra las adicciones. El documental sobre la estrella de Friends se estrenará el 27 de octubre.
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1: Explorando la naturaleza.
2: Playa de las Catedrales, España. Ubicada en la costa de Galicia, el verdadero nombre de este monumento natural es Playa de las Aguas Santas. Su fama global proviene de las impresionantes formaciones rocosas esculpidas por el mar Cantábrico a lo largo de los siglos. Durante la marea baja, los visitantes pueden caminar bajo monumentales arcos de piedra y explorar cuevas marinas que recuerdan a la arquitectura gótica de una catedral. Es un paisaje dinámico y exótico que cambia por completo en cuestión de horas según suba el mar.
1: Cuida lo que comes.
3: Brochetas de camarón y pimientos. Ensarta camarones limpios intercalados con trozos de pimiento morrón y cebolla morada en palitos de madera. Cocínalas a la plancha con un toque mínimo de ajo en polvo. Una opción marina elegante, rápida de preparar y muy magra.
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4: El estado de Alaska es el lugar de Estados Unidos donde hay más personas que caminan diariamente hacia su trabajo.
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5: El grito de Dolores. El origen de las fiestas patrias se remonta a la madrugada del 16 de septiembre de 1810. El cura Miguel Hidalgo llamó al pueblo de Dolores a levantarse en armas contra el dominio español, iniciando la independencia de México.
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6: Decenas de médicos y familiares de pacientes del Centro de Alta Especialidad en Jalapa marcharon en esa ciudad por lo que llamaron una severa crisis de desabasto de insumos y medicamentos en el sector salud de Veracruz. También exigieron la destitución de Roberto Ramos, delegado de IMSS Bienestar en el estado. En el marco del 216 aniversario de la independencia de México, el embajador Alejandro Goetz Manero encabezó el tradicional grito de independencia en Londres, Inglaterra. El ex procurador general de la República dijo que es una celebración para honrar las raíces mexicanas. México registró 3.492 crímenes de extrema violencia entre el 1 de enero y 31 de agosto de 2026, de acuerdo con la organización Causa en Común. En promedio, cada día se cometieron al menos 4 asesinatos con tortura previa y 2 mujeres fueron asesinadas con crueldad.
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2: David Byrne tendrá una nueva película concierto y esta vez el encargado de llevar su espectáculo a la pantalla grande será Brady Corbett, director de The Brutalist. El proyecto documenta la gira Who is the Sky, realizada entre 2025 y 2026, y fue filmado durante varias noches en el hipódromo de Baltimore, utilizando una espectacular combinación de formatos de 70 milímetros. Byrne asegura que no comprendió la magnitud de la propuesta hasta que vio las primeras imágenes y quedó sorprendido por la manera en que el formato captura toda la amplitud visual del espectáculo. La película ya se encuentra en postproducción, aunque todavía no tiene fecha de estreno ni distribución confirmada. Después de Stop Making Sense y American Utopia, David Byrne vuelve al cine, y esta vez pensando todavía más en grande.
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2: La sátira de The Voice vuelve a encender redes. La cuenta de Back International anunció que hacer memes de Homelander será crimen. El mensaje en tono irónico refleja el poder del mensaje y su paranoia. La nueva temporada ya está en emisión, porque en este universo, hasta el humor puede ser castigado.
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2: Nimrod, la película inspirada en los primeros años de Green Day, llegará a cines de Estados Unidos el 14 de agosto. La historia sigue a tres amigos que creen haber conseguido un lugar como teloneros de la banda antes de la era de Dookie. Porque antes de convertirse en leyenda, toda banda comenzó como una aventura sobre ruedas.
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2: Los responsables del legado de Prince aclararon que no utilizaron inteligencia artificial para completar las canciones de su nuevo álbum póstumo Timeless. Las dudas surgieron especialmente alrededor de Calabama, una de las 10 grabaciones inéditas del disco, después de que algunos fans detectaran modificaciones realizadas después de la muerte del músico. El patrimonio de Prince confirmó que sí hubo trabajo adicional, pero explicó que músicos de metales que habían tocado con él fueron convocados para interpretar sobre la grabación original una línea que Prince ya había previsto. Timeless reúne material grabado entre 1977 y 2016. Así que sí hubo retoques póstumos, pero el legado de Prince lo deja claro. Fueron músicos reales, no inteligencia artificial.
1: 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Radio. ¿Conoces todos los nutrientes que aportan los cacahuates? En esta emisión de la Revista del Consumidor Radio, conocerás más sobre esta leguminosa y los resultados del estudio de calidad realizado a distintas marcas de cacahuates salados y japoneses. Acompáñanos y descubre más sobre esta popular botana.
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4: El cacahuate es una leguminosa originaria de América que se cultiva en México desde hace más de 2000 años. Su nombre viene del náhuatl tlalcacahuatl, que significa cacao de tierra. Más allá de su sabor, el cacahuate tiene un alto valor nutricional, aporta proteína, favorece la digestión y contribuye a la salud del corazón y del sistema nervioso.
1: En el mercado encontramos distintas presentaciones, entre ellas los cacahuates salados y japoneses, dos opciones que, aunque parten del mismo ingrediente, tienen diferencias en su preparación, sabor y contenido nutricional. Mientras que los cacahuates salados contienen aceite vegetal y sal, los cacahuates japoneses contienen harinas de trigo, almidones, azúcares, sal y algunos adicionan soya o saborizante de soya.
4: Quédate porque hoy te contaremos los resultados de nuestro estudio de calidad para que sepas cuál es la mejor opción al elegir tu botana favorita.
1: El Laboratorio Nacional de Protección al Consumidor analizó 135 productos, de los cuales 17 son cacahuates salados y 18 japoneses. Se realizaron pruebas para verificar que la información comercial de los productos cumpliera con los requisitos establecidos en la normatividad mexicana y que el contenido neto coincidiera con lo declarado en la etiqueta.
4: También se determinó la cantidad de azúcares reductores totales y el contenido de peróxidos, que indica si el producto se ha deteriorado, afectando su sabor, olor o calidad, o si presenta tendencia a la rancidez. Además, se evaluó el contenido de grasas, proteínas y carbohidratos por cada 100 gramos de producto, así como su aporte calórico y la veracidad de las leyendas o declaraciones incluidas por los fabricantes.
1: ¿Cuáles fueron los resultados? Todos los productos cumplieron con el contenido neto que declaran en su etiqueta y con el índice de peróxido establecido.
4: Ten cuidado, algunas marcas presentaron más sodio del que declaran en su etiqueta, por lo que su información comercial no es veraz. En el caso de los cacahuates salados, esto ocurrió en las marcas First Street, Golden Hills, Golden Nuts Barcel, Great Value, Nature Sun y Sol, y entre los cacahuates japoneses en las marcas Great Value, Selecto Brand y Snack Club.
1: Se detectó que dos marcas de cacahuates salados no exhiben el sello de exceso de sodio, a pesar de que por su contenido están obligados a hacerlo, Golden Hills y Nature Sun.
4: Algunas marcas no son claras con su fecha de caducidad. En las presentaciones Selecto Brand, tanto en cacahuates salados como japoneses, se usa la leyenda fecha de consumo preferente, aunque en realidad indica la fecha de caducidad.
1: Por otro lado, el contenido nutrimental de las botanas está relacionado con el proceso de elaboración, por ello toma en cuenta que el contenido de proteína es mayor en los cacahuates salados y el contenido de carbohidratos es casi el doble en los japoneses respecto a los salados.
4: Presta atención, aquí van algunas recomendaciones de consumo que te ayudarán a cuidar tu salud. Evita estos productos si tienes hipertensión o problemas del corazón. No sustituyas una comida con estos productos. Son botanas, no un plato fuerte. Considera consumir cacahuates naturales o tostados. 50 gramos a la semana aportan vitaminas, minerales y reducen el riesgo de enfermedades cardíacas. Informarte es la mejor manera de disfrutar tus botanas de forma segura.
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0: Existen acciones que buscan atender de manera integral las necesidades de las personas y generar condiciones que favorezcan su bienestar y desarrollo. Porque transformar la realidad del país implica ir al origen de las problemáticas, fortalecer a las comunidades y abrir oportunidades para todas y todos.
1: En nuestra siguiente cápsula conoceremos algunos avances de la estrategia Atención a las Causas en distintas comunidades del país.
2: Es una institución estratégica del Estado mexicano, responsable de la gobernabilidad, la conducción de la política interior y la relación con los distintos órdenes de gobierno. Con diálogo y concertación, nunca con la fuerza, acercamos a las partes en conflicto para atender demandas sociales. Mantenemos el pleno respeto y la defensa de los derechos humanos. 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Asimismo, apoyamos a los habitantes de la montaña alta y baja de Guerrero, Chiapas, Chihuahua y Oaxaca para su retorno seguro en los casos de desplazamiento. 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Con todas estas acciones, la Secretaría de Gobernación coloca los derechos y el bienestar de las personas en el centro de la política interior del país.
3: Conspiradoras, espías, combatientes, cuidadoras. Todas ellas valientes mujeres que desde distintas trincheras y de distintas formas lucharon por la independencia de México. Conspiradoras. Mujeres que arriesgaron su posición social y participaron en conspiraciones contra el régimen español, que tejieron redes de apoyo a los insurgentes. Reunieron dinero, uniformes y armas. Mujeres que expresaron sus opiniones políticas propias en tertulias y en las calles, que difundieron escritos clandestinos e intentaron convencer a los soldados realistas de desertar. Cuidadoras. Mujeres que se fueron con sus familias completas a engrosar los ejércitos insurgentes, donde se encargaron de alimentar y cuidar a los enfermos y heridos. Algunas vieron morir a sus esposos e hijos mayores en los combates y a sus hijos e hijas pequeños por enfermedades o agotamiento. Espías. Mujeres que espiaban los movimientos realistas y pasaban la información a los líderes insurgentes. Entregaban cartas o armamento de un lugar a otro. Obstruían caminos. Y servían de guías de las partidas rebeldes. Combatientes. Mujeres que en situaciones desesperadas se convirtieron en combatientes encargadas de defender posiciones, de enfriar los cañones o liberar a sus familiares. Aunque fueron pocas, algunas incluso llegaron a comandar destacamentos insurgentes. Los virreyes y los comandantes castigaron la rebelión política de las mujeres, pero también la transgresión moral, por realizar actividades que no se consideraban propias de su sexo. Las mujeres sufrieron detenciones arbitrarias, la reclusión en casas de recogida, que funcionaban como cárceles, el rapto para ser utilizadas como moneda de cambio, la tortura para delatar a sus cómplices, y la ejecución a través del fusilamiento, la decapitación y la exposición de los cuerpos a modo de escarmiento. Fueron tantas las mujeres que apoyaron la lucha que en 1817 un comandante realista escribió al virrey que por sus rumbos no había una mujer que no fuera una verdadera insurgenta. Sin la valentía y el sacrificio de todas esas mujeres, el anhelo de un México independiente no se habría hecho realidad en 1821.
0: Cuando hablamos de la independencia, solemos recordar nombres como Miguel Hidalgo, José María Morelos o Vicente Guerrero. Pero aquella lucha tuvo protagonistas mujeres que arriesgaron su libertad, su patrimonio e incluso su vida. La historia de México también se escribió con voz de mujer.
1: Fueron conspiradoras, espías, combatientes, mensajeras y cuidadoras. Mujeres que participaron activamente en el movimiento insurgente y que durante mucho tiempo no ocuparon el lugar que merecían en nuestra memoria histórica. Hoy recuperaremos sus historias y comenzamos con una figura fundamental. Ella es Josefa Ortiz Téllez Girón, conocida como La Corregidora.
3: María Josefa Crescencia Ortiz Téllez Girón fue una mujer de convicciones propias que luchó por forjar una nación justa, libre e igualitaria. Nació el 19 de abril de 1773 en una familia criolla y quedó huérfana muy joven. Estudió en el Colegio de las Vizcaínas, una de las pocas instituciones enfocadas en la instrucción de mujeres. En 1793 contrajo matrimonio con el abogado Miguel Domínguez, con quien tuvo 14 hijos. En 1802, Miguel Domínguez fue nombrado corregidor de Querétaro. Allí, Josefa se ganó la simpatía de la comunidad criolla, de los indios y de los mestizos mediante obras de caridad y protección a favor de los pobres y los desvalidos, de las viudas y de los huérfanos. La invasión napoleónica a España en 1808 provocó una crisis política que alcanzó al continente americano. En Nueva España comenzaron a formarse grupos de criollos que querían la autonomía, rechazaban el mal gobierno y exigían el respeto a la soberanía del pueblo. En Querétaro, Josefa Ortiz organizó en su casa veladas literarias, cuyo verdadero objetivo era construir un plan de insurrección. A ellas concurrieron personajes como el párroco Miguel Hidalgo, los capitanes de milicias Ignacio Allende y Juan Aldama, los hermanos Epigmenio y Emeterio González. Josefa no solo ofreció el espacio para realizar las reuniones, también participó activamente informando cualquier noticia y haciendo llegar de manera segura comunicados y correos entre los conjurados. Descubierta la conspiración, Josefa lo informó a Allende, quien se encontraba en San Miguel el Grande. Ella fue aprehendida el 15 de septiembre, al mismo tiempo que estaba por iniciar en el pueblo de Dolores, Guanajuato, la lucha encabezada por Miguel Hidalgo. Josefa pronto fue liberada y continuó en contacto con los insurrectos, brindando apoyo a la causa. Sin embargo, las autoridades sabían de su simpatía con la insurgencia, por lo que, acusada de sediciosa, fue aprehendida nuevamente en 1813, con su última hija en brazos y trasladada al convento de Santa Teresa, en la Ciudad de México. Durante su reclusión, escribió al virrey:
4: ignoro cuáles sean mis delitos que han merecido semejante castigo. Yo estoy bien segura de que serán los que hayan forjado mis enemigos, enemigos de la paz.
3: Estuvo recluida hasta junio de 1817. Tras la consumación de la independencia y el ascenso de Agustín de Iturbide como emperador de México, Josefa rechazó formar parte de la corte imperial por considerar que contradecía sus principios. Una vez instaurada la república, doña Josefa mantuvo cercanía con los principales actores políticos y rechazó recibir alguna recompensa por su papel en la lucha por la independencia. Josefa Ortiz, forjadora de una conciencia libertaria contra la opresión, a favor de la formación de un gobierno representativo y justo, murió el 2 de marzo de 1829.
0: Leona Vicario fue una mujer que convirtió sus recursos, sus contactos y su convicción en herramientas para apoyar la causa insurgente. Demostró que la libertad también se defiende con inteligencia, decisión y valentía.
1: Colaboró como informante para transmitir mensajes y apoyar a quienes lucharon por la independencia. Vamos a conocer más de su historia.
3: María de la Soledad Leona Camila Vicario Fernández de San Salvador, conocida como Leona Vicario, nació el 10 de abril de 1789. Fue hija de uno de los matrimonios más ricos de la Nueva España, lo que le permitió tener acceso a una educación amplia, que más tarde puso al servicio de la lucha de independencia, usando los nombres de los personajes de libros que leyó para crear un código secreto y mandar mensajes cifrados. A los 18 años quedó huérfana y bajo la tutela de su tío Agustín Pomposo, un reconocido abogado de la época. A pesar del cariño familiar que había entre ellos, tuvieron posturas políticas antagónicas. Leona apoyó el proyecto autonomista criollo y la insurgencia independentista, mientras que Agustín fue un fiel defensor de la monarquía española. Leona se incorporó a la agrupación secreta Los Guadalupes, que se formó cuando en 1808 el incipiente movimiento de criollos que buscaba la autonomía de la Nueva España fue duramente reprimido. Aprovechando su posición de clase, colaboró como espía y correo para que las ideas de libertad y autonomía circularan entre las clases criollas. Tras el llamado de Miguel Hidalgo en 1810, Leona Vicario aportó recursos propios, tanto para la lucha armada como para la edición de periódicos que defendían la libertad y la participación de las mujeres. También apoyó económicamente a las familias de los insurgentes apresados. En 1813, Leona fue detenida y recluida en el convento de Belén en la Ciudad de México. Durante sus juicios, no delató a ninguno de sus compañeros, a pesar de las presiones y la incautación de sus bienes. Su lealtad al movimiento y valor en esos interrogatorios protegieron a decenas de personas. Tras un audaz escape, Leona llegó a Oaxaca, en donde se incorporó a la insurgencia de Morelos y se casó con Andrés Quintana Roo. Pero el movimiento de Morelos se fue resquebrajando y Leona tuvo que huir con Quintana Roo durante años. En enero de 1817, Leona tuvo que dar a luz a su primogénita Genoveva en una cueva de Achipixtla. Aprovechando su vulnerabilidad por los cuidados maternos, Leona y Andrés fueron traicionados y apresados. Estuvieron detenidos hasta 1821, que se consumó la independencia. En 1831, Lucas Alamán, el futuro líder del Partido Conservador, quiso denostar la participación de Leona Vicario en la independencia, calificándola de heroísmo romancesco y afirmando que ella se había incorporado a la insurgencia solo para seguir a su esposo Andrés Quintana Roo. Leona Vicario escribió una aguda y contundente respuesta en defensa de la autonomía política de las mujeres.
5: Confiese usted, señor Alamán, que no solo el amor es el móvil de las acciones de las mujeres, que ellas son capaces de todos los entusiasmos y que los deseos de la gloria y la libertad de la patria no les son unos sentimientos extraños. En todas las naciones del mundo ha sido apreciado el patriotismo de las mujeres. ¿Qué tiene de extraño ni ridículo el que una mujer ame a su patria y le preste los servicios que pueda, para que a estos se les dé por burla el título de heroísmo romancesco?
0: Este 15 de septiembre los mexicanos nos reunimos alrededor de nuestra historia. Han pasado 216 años desde que inició la lucha de independencia y desde entonces nuestro país ha atravesado por profundos cambios y transformaciones.
1: Conmemorar esta fecha no significa solamente recordar el pasado, también implica mirar nuestra reconstrucción histórica y valorar nuestra libertad.
0: Al hablar de independencia vienen a la memoria nombres como Miguel Hidalgo, José María Morelos, Josefa Ortiz y Leona Vicario. Sin embargo, aquel movimiento fue mucho más amplio.
1: Miles de mujeres y hombres participaron de distintas maneras en un proceso que transformó para siempre la historia de lo que entonces era la Nueva España.
0: Todo comenzó en la madrugada del 16 de septiembre de 1810, cuando Miguel Hidalgo llamó a levantarse contra el dominio español. Pero con el paso del tiempo, la noche del 15 se convirtió en una de las grandes tradiciones cívicas de nuestro país.
1: Lejos de resolverse rápidamente, el conflicto se prolongó durante 11 años con distintas etapas, enfrentamientos y protagonistas.

0: Hidalgo fue capturado y fusilado en 1811 y posteriormente José María Morelos y Pavón asumió un papel central en el movimiento.
1: En 1813 convocó al Congreso de Chilpancingo, donde presentó Sentimientos de la Nación, un documento fundamental para pensar el proyecto de una nación independiente.
0: Los años siguientes estuvieron marcados por nuevos enfrentamientos y por la resistencia de distintos grupos insurgentes. Finalmente, en 1821, 11 años después del levantamiento inicial, se concretó la consumación de la independencia. El 27 de septiembre de ese año, el ejército trigarante entró a la Ciudad de México y llegó a su fin el dominio español.
1: Pero conseguir la independencia solo fue el inicio. Había que organizar un nuevo gobierno, crear instituciones, establecer leyes, enfrentar una situación económica muy complicada y, sobre todo, comenzar a definir qué significaba ser una nación independiente.
0: Por eso, cuando este 15 de septiembre escuchemos un ¡Viva México!, estamos recordando un proceso que permitió construir un país independiente, pero también una historia que nos recuerda que la libertad requiere del cuidado, participación y responsabilidad de cada generación.
1: Si hablamos de identidad mexicana, hay una palabra que inmediatamente nos lleva a la música. Mariachi. Sus instrumentos, sus voces y sus interpretaciones forman parte del paisaje sonoro de México.
0: En la siguiente cápsula vamos a conocer los elementos musicales que caracterizan este género y parte de la historia de una expresión cultural que se convirtió en uno de los grandes símbolos de México.
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3: Nada más melódico y alegre que la música del mariachi. Sus orígenes se remontan al pueblo de Cocula en el estado de Jalisco. Algunas fuentes dicen que su nombre se debe a la palabra mariachi, que significa boda en francés. Otra teoría es que proviene del nombre de María, por los festejos patronales de la Virgen. En la época del Porfiriato, esta música se consideraba popular. Fue hasta la Revolución Mexicana que la música mariachi se extendió por todo el territorio nacional. En 1930 fue el mariachi de Cirilo Marmolejo el que introdujo el traje de charro y el sonido de la trompeta.
4: La música del mariachi es producto del mestizaje de ritmos de varias culturas. Es una fusión de sonidos huicháricas, purépechas, guaguas y afromestizos. La fusión sonora de guitarras, violines, caracolas, teponastlis, flautas de carrizo y otros instrumentos indígenas es la chispa que ocasionó el nacimiento de un nuevo género, el mariachi.
3: El apogeo llegó durante la campaña presidencial de Lázaro Cárdenas, quien llevó de gira por todo el país al mariachi Vargas de Tecatitlán. En los siguientes años, la época de oro del cine mexicano popularizó este género. Actualmente su alcance es mundial. De hecho, en 2011 la UNESCO lo declaró como Patrimonio Cultural Inmaterial de la Humanidad. El mariachi integra en su repertorio canciones rancheras, corridos, huapangos y sones jarochos, es decir, música tradicional y regional mexicana. Su origen mexicano nos hace sentirnos orgullosos.

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1: Ya llegaron las fiestas patrias y también las ganas de celebrar a México. Aquí van algunas opciones para disfrutar el grito de independencia.
2: En la Ciudad de México, el Zócalo será nuevamente uno de los puntos principales de la celebración del 15 de septiembre. Contará con los finalistas del concurso México Canta 2.
1: También hay opciones culturales. En el Museo de Historia Natural y Cultura Ambiental puedes participar en el taller Ornitología Sagrada, dedicado a conocer el significado de las aves en las culturas del México antiguo. La entrada es libre.
2: También puedes darte una vuelta por el Palacio de Bellas Artes, donde se presenta el Ballet Folclórico de México de Amalia Hernández. Una muy buena opción para celebrar nuestras tradiciones a través de la música y la danza.
1: Y cerramos con una invitación para quienes disfrutan de la fotografía.
2: Para conocer más sobre esta propuesta y saber dónde visitarla, vamos a platicar con sus organizadores.
1: Hoy vamos a hablar sobre Fotoseptiembre y particularmente sobre algunas de las actividades que hay dentro de su temática, que es naturalezas no humanas. Bienvenidos a la Hora Nacional. Si nos pueden ayudar, por favor, diciendo sus nombres y a qué se dedican en todo este evento fotográfico.
3: Yo soy Petrushka, formo parte del Festival Tragaluz. Soy la directora de imagen, de diseño. Es toda la cara del festival.
4: Y yo soy Jesús Cornejo, soy director general del Festival Tragaluz. Juntos estamos ahora presentando y estamos aquí porque a través del Festival Tragaluz recibimos una invitación del Centro de la Imagen, que organiza cada 2 años el Festival Fotoseptiembre, un gran festival que sucede alrededor de todo el país. Tiene como invitado siempre un país y un estado invitado. En esta ocasión nosotros, como festival, fuimos el estado invitado de Michoacán. Con esta gran colaboración que estamos justo inaugurando el día de hoy, estamos muy felices de venimos de ahí, pues se presentó una exposición colectiva de fotografía contemporánea michoacana. Básicamente es una muestra de 17 proyectos fotográficos de artistas, tanto de la fotografía, del video, del cine, de la instalación, incluso también inteligencia artificial, en donde se tratan temáticas que van más allá, básicamente sobre las naturalezas no humanas, sobre el tema de la ficción, sobre los territorios, sobre las experiencias propias, y sobre todo lo más importante es mostrar nosotros como Festival Michoacano y como artistas michoacanos, un panorama en el cual Michoacán cuenta otro tipo de historias. Cuenta historias creativas, cuenta proyectos que están al alcance desde local, estatal, nacional e internacional.
3: Esta es la cuarta emisión del festival y hemos llevado justo el origen, un poco el tema del agua y ahora dijimos será el fuego, ¿no? Lo que representa el tema del ritual en Michoacán también, uh-huh. ¿No? O sea, toda la comunidad purépecha, o sea, todo termina en el año del fuego, o sea, hay una representación muy contundente hacia el fuego y también a manera cromática, o sea, si te fijas, el Día de Muertos, el cempasúchil, uh-huh. La monarca, o sea, todo lo que tiene que ver mucho con la identidad michoacana viene de este color muy cálido y este color muy en referencia al fuego.
1: ¿Hasta cuándo, y recuérdenos, en dónde podemos ver estas fotografías?
3: El festival se va a llevar a cabo en Michoacán, uh-huh. Pero ahorita justamente esta exposición, la de los futuros abiertos, que está en el Centro de la Imagen dentro del marco de Fotoseptiembre, uh-huh. Se inauguró el 10 de septiembre y va a estar hasta febrero.
4: En la Plaza de la Ciudad de en el mero centro de la Ciudad de México.
1: Uh-huh. Buenísimo.
2: ¿Redes sociales?
4: Es @festivaltragaluz, nos encuentran en Instagram, en Facebook también encuentran como Festival Tragaluz y en la página como festivaltragaluz.com. Los invitamos a que nos visiten porque tenemos una actividad muy llena desde septiembre hasta noviembre, básicamente el 31 de octubre, con 25 actividades desde talleres, exposiciones, recorridos fotográficos, viajes, revisiones de portafolios, diálogos. Básicamente que es como, ahora que comentas esto, Cha, yo siempre pienso como michoacano que si cualquier persona quiere practicar cualquier tipo de género fotográfico en México, tienen que ir a Michoacán. Ahí van a encontrar.
3: Ahí está.
4: Todo lo que necesiten.
2: Perfecto, Chucho. Pues muchísimas gracias.
4: Gracias.
2: Petrushka, muchísimas gracias. Les agradecemos mucho su visita. Pues habrá que ir, ¿no? A ver al hermosísimo estado de Michoacán fotografiado.
4: Exactamente. Mientras tanto, en el Centro de la Imagen pueden visitar un pedacito de Michoacán.
2: Exactamente. Muchísimas gracias. Uh-huh. Y así llegamos al final de nuestra Chilanguía por esta semana, pero el próximo domingo les tendremos más información cultural.

0: Aunque no existe un texto oficial del discurso que Miguel Hidalgo pronunció el 16 de septiembre, se sabe que fue un llamado a la emancipación, a la libertad de los mexicanos y a la soberanía de nuestro pueblo como un derecho que todos tenemos.
1: Que estas palabras nos recuerden que la libertad no es solo una página de nuestra historia, sino una herencia que se construye y se defiende todos los días. Hacemos una pausa aquí en La Hora Nacional y volvemos en unos minutos.
0: Antes de irnos, enviamos saludos para Cecilio Godínez, allá en Dolores Hidalgo, Guanajuato, precisamente la cuna de la independencia. También para Verónica Muñoz Centeno y Gerardo Domínguez.
1: Un saludo muy especial para José Manuel Esquivel Alcalá en Zacatecas. Y también mandamos abrazos a Alicia BFG, Carolina Corona Villarreal, Areli Nájera, Rafael Vázquez Castro y Sergio Puga.
0: Gracias por acompañarnos cada semana. Recuerden que nos encuentran como La Hora Nacional Oficial en YouTube, Facebook, Instagram, TikTok, X, Spotify y el número 5534-834239. Pueden enviarnos un correo electrónico a lahoranacional@segov.gob.mx.
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0: Continuamos en La Hora Nacional. Y en esta segunda parte hablaremos de la prevención, los servicios de salud y la responsabilidad que tenemos durante estas fechas.
1: En el tema de protección civil les diremos cómo actuar antes, durante y después de un sismo o un huracán.
0: Tendremos información para cuidar nuestra salud a propósito del Día Internacional de la Migraña, una enfermedad neurológica incapacitante que afecta la vida familiar, laboral y cotidiana de quienes la padecen.
1: En nuestros flashazos del bienestar les daremos algunas recomendaciones para ahorrar energía eléctrica en su hogar o trabajo.
0: En estas fiestas patrias, todas y todos tenemos la responsabilidad de cuidar a nuestros animalitos de compañía de la pirotecnia.
1: Y por supuesto, conoceremos parte de la riqueza cultural y gastronómica que nos acompaña, desde los sabores de nuestra cocina hasta la charrería y las actividades que se realizarán en distintos puntos del país. No se vayan porque les diremos dónde pueden celebrar nuestras fiestas patrias.
0: Ante un sismo, la prevención puede hacer la diferencia. En México hemos fortalecido la cultura de protección civil con mejores sistemas de alerta, protocolos de actuación y una mejor participación de la sociedad.
1: Recordemos que estar informados, identificar riesgos y saber cómo actuar antes, durante y después de una emergencia nos ayuda a protegernos y a cuidar a los demás.
0: México es un país sísmico y por lo mismo los temblores son parte de nuestra realidad. Pero en los últimos días hemos visto noticias sobre movimientos fuertes en varias partes del mundo y mucha gente se está preguntando si acaso estamos viviendo una actividad sísmica fuera de lo normal.
1: Y para entender qué está pasando y sobre todo qué podemos hacer para reducir riesgos en casa, en la escuela o en la oficina, está con nosotros el doctor Carlos Valdés González, investigador y jefe del Departamento de Sismología del Instituto de Geofísica de la UNAM. Doctor, bienvenido a La Hora Nacional.
3: Muchas gracias, es un placer y un gusto estar con ustedes.
1: Qué bueno que viene porque sí, tenemos esta pregunta, muchas personas que tembló acá, que tembló allá, con esta leyenda que hay ahora de que septiembre es el mes peligroso.
3: Sí, es muy entendible y la lógica apunta en esa dirección. Vemos los sismos de Venezuela, Colombia, Perú, hace unos pocos días también en Costa Rica y nos preguntamos, ¿seguimos nosotros? La respuesta es no. Creo que lo que vale la pena es que lo veamos como un recordatorio. Si seguimos mejorando la preparación, evitaremos situaciones como las que ya vivimos que fueron realmente sorprendentes. Las imágenes lo dejan a uno pensando mucho.
0: Porque en realidad todavía no es posible predecir la ocurrencia de un sismo. Lo único que nos queda por hacer es la preparación.
3: Exacto. Y yo diría que no hay la capacidad porque no sepamos cómo hacerlo. Tecnológicamente no es posible. Necesitaríamos colocar sensores a una profundidad de 40, 50 o 60 kilómetros debajo de la Tierra. Entonces, mientras no encontremos una forma de colocar sensores que en ese lugar nos midan directamente la deformación, lo mejor es la parte de la prevención, construir adecuadamente y socialmente estar también prevenidos y preparados.
1: Y ahora que hablaba de construir de manera adecuada, ¿qué sugiere usted para los constructores y para las personas que habitan estos lugares?
3: La ciudad ha crecido de manera importante y una de las cosas que debemos de ver, y es algo no tan difícil de hacer, es primero enterarnos de cuándo fue construida el lugar en donde vivimos, ya sea un edificio o una vivienda. ¿Por qué esto es importante? Porque han surgido reglamentos de construcción en diferentes años. El más importante o el relevante fue después del sismo del 85, surge en 1986. Este reglamento se ha modificado en varias ocasiones más, pero es un reglamento muy estricto. Entonces, si mi casa o edificio fue construido unos años antes, no está obligado a seguir las instrucciones o la norma constructiva que establece ese reglamento. Ahí nos queda a nosotros más bien esa responsabilidad, el ver si nuestra construcción es antes del 86, el tratar de ver qué es lo que podríamos hacer para mejorar esa estructura para que sea más resistente. Una de las sugerencias es revisar con cuidado nuestra vivienda, ver los muros, ver si hay agrietamientos, que aunque sean pequeños, si yo veo una grieta en esta dirección, marcarle un lado y otro lado con un paréntesis y poner la fecha en la que lo estoy haciendo y estimar más o menos el grosor de esa grieta. Lo que me está indicando es que ese puede ser un punto de debilidad. Si yo veo un muro con muchas grietas más o menos en la misma dirección, lo anoto y eso también lo anoto en una libreta y reviso cada 6 meses o después de que hay un sismo. Después de que hay un sismo, si esa grieta se extendió, me está sugiriendo que el sismo tiene una influencia en esa parte de la vivienda. Y esto nos ayuda para que podamos nosotros hablar con un amigo que sea ingeniero o que sea arquitecto y decirles, en tal lugar de la casa yo encontré esto. Entonces le estamos dando un diagnóstico. Y esto nos ayudaría a familiarizarnos con esos sitios seguros y con el estado, le llamamos estado de salud, que guarda la estructura. Es algo que podemos hacer ahora que viene un simulacro, una cosa muy importante. Pues el simulacro, ¿por qué no revisamos la casa sí. y lo anotamos, no?
0: ¿Tendrá de casualidad redes sociales para que muy la importante. Gente, si tiene por ahí alguna duda?
3: Sí, la red es arroba Carlos con mayúscula la primera, seguido Valdés con mayúscula la V y terminando con uno. Carlos Valdés.
0: Carlos Valdés 1 en X.
3: En X.
0: Perfecto, doctor. Pues muchísimas gracias por habernos acompañado a la Hora Nacional.
3: Gracias.
1: Le agradecemos mucho a todos ustedes por seguir con nosotros. Por favor, quédense aquí.
0: Así como debemos saber qué hacer frente a un sismo, también debemos estar preparados ante fenómenos meteorológicos como los huracanes. La prevención empieza mucho antes de que llegue una emergencia.
1: A continuación, algunas recomendaciones para mantenerse informados, identificar las indicaciones de las autoridades y actuar oportunamente antes, durante y después del paso de un huracán.
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0: Este 12 de septiembre se conmemoró el Día Internacional contra la Migraña, un padecimiento que afecta a más de 1,000,000,000 de personas en todo el mundo.
1: La migraña es considerada una de las principales causas de discapacidad a nivel mundial. Por eso hoy queremos platicar sobre qué es, cómo podemos identificarla, cuándo debemos ir con un especialista y qué alternativas existen para atenderla.
0: Para atender a personas con migraña, el gobierno federal tiene la página del Instituto Nacional de Neurología y Neurocirugía y el teléfono 55 56 06 5536-3822. Y para platicar más del tema, hoy nos acompaña el doctor Rogelio Domínguez Moreno, médico adscrito a la clínica de cefaleas de esa misma institución. Doctor, bienvenido a la Hora Nacional, qué gusto tenerlo aquí.
8: Muchas gracias, el gusto es mío.
1: Quisiéramos empezar preguntándole cómo podemos distinguir una migraña de un dolor de cabeza fuerte.
8: Claro, digamos que los dolores de cabeza, que es el término como usamos cefaleas, son muchos, más de 200, pero que tal vez el que más impacta es la migraña, porque además de dolor de cabeza tiene otros síntomas como náuseas, te molesta la luz, el sonido, o inclusive puedes tener problemas para concentrarte, cognitivos les llamamos. Uno de los grandes datos para diferenciar una migraña de los otros dolores de cabeza es específicamente que es un dolor que es muy intenso, es decir, de moderado a grave, no es un dolor sencillo. Lo segundo es que usualmente se asocia a náuseas, y lo tercero es que también te molesta la luz. Entonces, si tú tienes un dolor de cabeza que tiene dos de estas tres características, lo más probable es que se trate de migraña.
0: ¿Y qué son los factores que desencadenan una crisis de migraña? O sea, ¿por qué nos dan?
8: El origen de la migraña es multifactorial, es decir, no es una sola cosa, pero lo más importante tal vez sea la suma de todos estos factores. Okay. El primero es que aunque no es genética y no se hereda, sí existe cierta predisposición. Es decir, si mi mamá lo tuvo, yo tengo al menos 50% de posibilidades. Si dos de mis papás lo tuvieron, yo ya tengo 70% de posibilidades. Es decir, si hay cierto riesgo familiar. Y si le suma uno, por ejemplo, estrés, no dormir bien, pasarse sus alimentos, o sea, de lo que todos padecemos, pues eso hace que la presentes a una temprana edad o que las tengas más frecuentes. Ese son, digamos, los factores que pueden involucrar.
0: La vida normal, entonces.
8: Justo.
1: Oiga, doctor, y mucha gente recurre a automedicarse cuando le da una migraña. ¿Qué opina usted de esto?
8: Depende, digo, en general recomendamos no automedicarse porque primero uno no sabe qué toma, pero específicamente en el caso de la migraña es qué tanto lo tomo. Uh-huh. Es decir, si uno toma un analgésico de vez en cuando y te funciona, tal vez no está mal. Pero si tú tomas muchos analgésicos, hay un punto en donde estos analgésicos no solo ya no te ayudan, sino empeoran tu dolor de cabeza. Ah. Y es lo que nosotros conocemos como cefalea o dolor de cabeza por sobreuso o uso excesivo de analgésicos. Uy. Entonces, siempre les digo a mis pacientes, sí, depende cuántos, y existen algunos analgésicos que tienen más riesgo que otros.
1: Doctor, ¿alguna página, alguna red social donde podamos estar como un poquito más informados de todo esto?
8: Sí, obviamente la página del Instituto Nacional de Neurología. De hecho, nosotros estamos trabajando ahora un poco para la educación, porque como ustedes dicen, uno no sabe qué es la migraña, cuándo sí, cuándo no. Justo nosotros vamos a hablar con los pacientes sobre qué es la migraña, conmemorando este día o siendo conciencia más bien sobre el Día de la Migraña, el 25 de septiembre. Y también estamos haciendo actividades para los médicos, tanto especialistas como no especialistas, porque aunque los dolores de cabeza son muy frecuentes, muchos médicos no sabemos cuándo le toca este u otro tratamiento. Ahora hay tratamientos más avanzados. Entonces, eso también lo pueden encontrar en la página del instituto, y si son pacientes, pueden ser referidos allá. Y si son médicos y quieren aprender más, tanto médicos de primer contacto como médicos especialistas, por ahí vamos a tener escuelas o cursos de dolores de cabeza, incluyendo obviamente migraña, pero muchas otras, uh-huh, inclusive procedimientos como aplicación de toxina, anticuerpos, cosas claro, de ese tipo.
0: Pero bueno, para tenerlo claro, más de 4 días con dolor, consultar al médico.
8: Más de 4 días con dolor y parece migraña, me molesta la luz, el sonido, es mejor al médico, no, no solo sea, ¿no?, analgésicos, no. Perfecto. Automedicarse.
0: Buenísimo. Doctor, muchísimas gracias por habernos acompañado aquí en la Hora Nacional. Qué importante platicar de este tema porque hay, como lo mencionamos al principio de la entrevista, muchísimas personas que padecen migraña. Y de repente, a lo mejor algunas ni siquiera se habían dado cuenta que era esto en particular.
8: Claro, y es muy común, es muy frecuente.
0: Pues muchísimas gracias de nuevo.
1: Doctor Rogelio Domínguez estuvo aquí con nosotros en la Hora Nacional. Y ustedes aquí están y aquí tienen que seguir. No se vayan, por favor.
0: Y regresando al tema de la independencia de México, varias mujeres fueron protagonistas en los campos de batalla. Manuela Medina, la capitana.
1: Originaria de Taxco, Manuela Medina participó en 7 batallas durante la Guerra de Independencia. Su historia forma parte de ese amplio grupo de mujeres insurgentes cuya valentía merece ser conocida y reconocida.
9: Manuela Medina, la capitana, un símbolo de coraje y determinación. En un México sumido en la lucha por la independencia, una mujer indígena se levantó como un símbolo de valentía y liderazgo. Manuela Medina, la capitana. Nacida en una familia indígena, tuvo acceso a la educación, pero abandonó la escuela para trabajar y luchar por la justicia social, lo que la llevó a unirse al movimiento de independencia en 1810. Consciente de las injusticias, ingresó a las filas del ejército insurgente, siendo nombrada capitana por la Suprema Junta de Zitácuaro, Michoacán. Combatió junto al general José María Morelos en la ocupación de Acapulco y en otras batallas importantes. Su valentía y liderazgo la convirtieron en una pieza clave para la independencia de México. A pesar de ser herida por el ejército realista, Manuela nunca se rindió. Falleció el 2 de marzo de 1822 en Texcoco, Estado de México, sin saber que la independencia se había logrado un año antes. Hoy la recordamos como un ejemplo de coraje y determinación.
0: En los tiempos donde apoyar la insurgencia podía significar perderlo todo, Gertrudis Bocanegra decidió mantenerse fiel a sus ideales.
1: Ella fue descubierta, detenida y sentenciada a muerte. Y aún bajo esas circunstancias se negó a proporcionar información sobre las fuerzas insurgentes. Su historia nos recuerda que la lucha por la libertad tuvo también costos personales enormes para quienes decidieron participar en ella.
10: María Gertrudis Bocanegra Mendoza nació el 11 de abril de 1765 en Pátzcuaro, Michoacán. Su padre, Pedro Javier Bocanegra, era un comerciante español y su madre, María Feliciana Mendoza, una mestiza descendiente de un cacique indígena. Su familia ocupaba una posición media en la sociedad colonial, por lo que Gertrudis tuvo acceso a una educación elemental. A los 19 años y a pesar de la oposición de su padre, contrajo matrimonio con Pedro Advíncula de la Vega y Lazo, un miliciano mulato. En 1810, cuando estalló la Guerra de Independencia, la familia de Gertrudis apoyó de inmediato la causa insurgente. Una de sus hijas se casó con un coronel insurgente y Gertrudis convenció a su esposo y a uno de sus hijos, de 17 años, de sumarse a las fuerzas rebeldes de Michoacán. Sin embargo, ambos morirían en la batalla de Puente de Calderón, en la que Miguel Hidalgo fue derrotado el 17 de enero de 1811. A pesar de la gran pérdida familiar, Gertrudis continuó apoyando la lucha por la independencia junto con sus hijas. Durante un tiempo colaboró entre Pátzcuaro y Tacámbaro como espía, mensajera y reclutadora de tropas. Más adelante se asentó en Pátzcuaro y desde allí mantuvo su apoyo a la insurgencia por años a través de la recolección de dinero y armas, la recopilación de información y haciendo labor de convencimiento a favor de la causa. En 1817, Gertrudis se involucró en una red de conspiradores que tenían el objetivo de apoderarse de Pátzcuaro y fortalecer la campaña que el guerrillero español Javier Mina pretendía lanzar sobre el Bajío. Los involucrados en el proyecto intentaron convencer a soldados realistas de cambiar de bando y sustraer armas de

0: en el que alentaba a continuar la lucha por la independencia y a rebelarse contra las injusticias del régimen colonial. En 1823, el Congreso Constituyente reconoció el papel trascendental de Gertrudis Bocanegra y de sus hijas en la lucha por la independencia, otorgándoles una pensión, decisión que fue ratificada por el gobierno de Guadalupe Victoria. Gertrudis, la heroína de Pátzcuaro, así como muchas otras mujeres que se sumaron a la causa insurgente, no alcanzó a ver a su nación libre. Sin embargo, todas sus acciones fueron fundamentales para el posterior triunfo de la independencia de México.
1: Y si hay algo que une a las familias durante las fiestas patrias, en la mesa es la comida. En México también celebramos nuestra historia a través de los sabores.
2: Pozole, chiles en nogada, tostadas, tamales y una enorme diversidad de platillos forman parte de las celebraciones de septiembre. En el siguiente reportaje conoceremos algunos de estos alimentos, sus orígenes y la manera en que la gastronomía se convirtió en una expresión fundamental de nuestra identidad.
1: Para conocer esos lugares donde podemos encontrar el sabor de nuestra patria y los eventos que podemos visitar, consulten la página www.gob.mx/cultura.
3: ¿Sabías que para celebrar la independencia de México también podemos hacer un recorrido por nuestra historia, pero a través de la comida? Porque México no solamente se independizó con batallas y documentos, también construyó su identidad alrededor de sus mercados, sus cocinas y sus tradiciones. Comencemos en Puebla con uno de nuestros grandes símbolos patrios comestibles, los chiles en nogada. La tradición los relaciona con 1821 y con Agustín de Iturbide, verde, blanco y rojo, la bandera trigarante. En Oaxaca, el mole es prácticamente una fiesta. Hay distintas variedades y cada región tiene sus propias recetas. La palabra mole viene del náhuatl moji, que significa salsa mezcla. Ahora nos vamos a Jalisco, tierra del mariachi, y encontramos la birria, uno de los platillos que se han convertido en auténticos embajadores de la cocina mexicana. En Veracruz, el arroz a la tumbada nos habla de una cocina profundamente ligada al mar y a la mezcla de culturas que caracteriza al puerto, así como el pambazo, que viene de un origen popular en Veracruz y se dice consolida con Doña Carlota, que impresionada por nuestros volcanes le hacen un pan en deferencia relleno de chorizo y pata. Y algo seguramente estuvo presente siempre ha sido el maíz. Tortillas, tamales, atoles y otros alimentos elaborados con maíz forman parte fundamental de la alimentación de la población y más en estas fechas. Este grano heredado de la cultura originaria era y sigue siendo uno de los grandes protagonistas de nuestra cocina. Y por supuesto, hablemos de la bebida al chocolate. Este riquísimo cacao tenía una larguísima historia en Mesoamérica y durante el periodo colonial el chocolate se transformó con la incorporación de ingredientes y costumbres europeas a lo que hoy conocemos. ¿Y qué hay del pozole? El pozole tiene raíces prehispánicas y ha cambiado muchísimo con el paso del tiempo. La receta que conocemos actualmente es resultado de siglos de transformación culinaria y cada región le da su propio toque. Así que este 15 y 16 de septiembre, cuando levantemos la voz para decir ¡Viva México!, recordemos que también estamos celebrando una cultura que se expresa en sus pueblos, en su música, en sus tradiciones y en su cocina. ¡Viva la independencia! ¡Y viva la deliciosa diversidad gastronómica de México!
1: De la cocina pasamos a otra tradición profundamente mexicana, la charrería. Caballos, música, vestimenta y destreza se reúnen en una práctica que forma parte de nuestra cultura.
2: La charrería fue reconocida por la UNESCO como Patrimonio Cultural Inmaterial de la Humanidad. Vamos a ver y escuchar algunos de sus elementos y la importancia de preservar esta tradición que forma parte de nuestra historia y nuestra cultura.
4: ¿Se imaginan un caballo corriendo a toda velocidad? Una reata volando por el aire y un charro intentando demostrar su habilidad y precisión. Pues eso, amigos, amigas, es la charrería. Es una tradición que nació de las labores del campo mexicano y que con el paso del tiempo se convirtió en una disciplina deportiva y en una de las expresiones más representativas de nuestra cultura. Se desarrolla en un lienzo charro. Por ejemplo, está el coleadero. El charro intenta derribar a un toro tomándolo de la cola. El jineteo, en el que debe mantenerse sobre un animal en movimiento. Y una de las suertes más espectaculares, el paso de la muerte, en el que el charro pasa de un caballo a otro mientras ambos están a galope. Un ámbito espectacular dentro de este deporte son las escaramuzas charras. realizan impresionantes

0: Haces ejercicios muy coordinados a caballo, demostrando velocidad, ritmo, precisión y trabajo en equipo. La charrería es el deporte nacional mexicano. Representa una parte fundamental de nuestra historia. Es una tradición que se hereda. En este mes de septiembre, felicitamos a todos los equipos de charrería del país.
1: En estas celebraciones hay una responsabilidad que no debemos olvidar: cuidar a quienes comparten nuestro hogar. Para muchas familias, los animales de compañía forman parte de ella y pueden verse afectados por el ruido de la pirotecnia.
2: Podemos encontrar algunas recomendaciones en la página de la Brigada de Vigilancia Animal de la Ciudad de México en www.ssc.brigadaanimal.cdmx.gov.
0: Para algunos, los fuegos artificiales significan fiesta, celebración y colores en el cielo. Pero para muchos animales, esos sonidos pueden convertirse en un momento de miedo y estrés. Los perros y los gatos tienen un oído mucho más sensible que el nuestro. Un estruendo que para nosotros dura apenas unos segundos puede resultarles muchísimo más intenso. Algunos tiemblan, jadean, se esconden o intentan escapar. Y cuando el miedo es muy fuerte, pueden lastimarse tratando de huir o incluso perderse. Pero no solamente nuestras mascotas lo pasan mal. En el campo, el ruido puede alterar al ganado y a otros animales, provocando nerviosismo y movimientos inesperados. Y en el caso de las aves, los estruendos pueden hacer que abandonen repentinamente sus lugares de descanso, se desorienten o choquen durante el vuelo. Podemos ser conscientes de quienes comparten nuestro entorno. Si tenemos mascotas, podemos mantenerlas dentro de casa, cerrar puertas y ventanas, prepararles un espacio tranquilo y acompañarlas. Evitar dejarlas solas o permitir que tengan acceso a la calle durante los momentos de mayor ruido. La próxima vez que el cielo se ilumine con fuegos artificiales, pensemos un momento en quienes tienen cuatro patas, alas o los seres que no tienen voz para decirnos que tienen miedo. El mundo es uno y cohabitamos. Siempre es buena idea cuidar a quienes viven de nuestro lado. Disfruta estas fiestas patrias y cuida los tuyos.
2: Y para finalizar esta emisión, les presentamos una obra de teatro que advierte sobre el uso problemático de Internet y el abuso de la IA, principalmente en las juventudes, y se llama Tonter IA.
1: Por cierto, si requieren más información sobre el uso problemático de Internet en las niñas, niños y jóvenes, pueden consultar la página de la Comisión Nacional de Salud Mental y Adicciones, que es www.gob.mx/conasama.
3: Esta es Tercera Llamada. ¡Comenzamos!
1: ¿La inteligencia artificial podría llegar a reemplazar al ser humano? Y sobre todo, ¿qué pasa cuando tres clowns se enfrentan contra esta tecnología? Estas preguntas llegan al escenario con Tonter IA, que es una propuesta que combina clown, comedia física, videomapping, música, loops en vivo y, por supuesto, inteligencia artificial.
2: Y para platicar con nosotros de la obra está Claudia Ivonne Cervantes, creadora, actriz, etcétera, etcétera. Claudia, bienvenida a la Hora Nacional.
4: Muchas gracias, Cha. Muchas gracias, Leo.
1: Claudia, no vienes sola.
4: El día de hoy me acompaña mi hijo, Julián, que es súper fan de la compañía y se la pasa viendo nuestros espectáculos.
2: Bueno, pues bienvenido, Julián. Bienvenido a la Hora Nacional. Oye, Claudia, suena muy interesante toda esta cuestión de abordar el tema de la inteligencia artificial como una obra de teatro y además una obra de teatro de clowns.
4: Tontería es un espectáculo en donde estamos tres actrices en escena que abordamos la técnica del clown y la comedia física, en donde abordamos diferentes situaciones de la vida cotidiana. Aquí la inteligencia artificial la utilizamos como personaje, interactuamos con ella en vivo y también explicamos un poco cómo es el funcionamiento de máquinas o del aprendizaje de máquinas.
1: ¿Y estas inteligencias artificiales que usan son especiales para la obra?
4: Sí, el arquitecto y artista de nuevas tecnologías, Isaías Herrera, fue quien nos hizo estas inteligencias artificiales. Son dos inteligencias que utilizamos. Una es conversacional, en donde tomamos palabras del público y a partir de un prompt que nosotras creamos con una gran investigación sobre, pues, el teatro de Molière, de Shakespeare, en torno a la comedia, la estructura aristotélica, creamos toda una estructura dramática cómica que le damos esta indicación a la inteligencia artificial utilizando las palabras que nos da el público, y después esta inteligencia crea un cuento infantil al momento y las actrices lo están interpretando también a la vez. Y por otro lado tenemos otra inteligencia artificial sonora en donde tenemos a nuestro compositor Forest Basura, que creó pequeños beats musicales. Entonces, a partir de las palabras que nos da el público, también las ensambla un ambiente sonoro acorde al cuento también que está contando la inteligencia artificial.
2: ¿Dónde podemos ver la obra de Tontería? ¿Qué días? Y también si tienen redes sociales.
4: Estamos sábados y domingos a la 1:00 p.m. en la sala Javier Villaurrutia del Centro Cultural del Bosque, bueno, en Ciudad de México. Y estamos hasta el 4 de octubre, sábados y domingos.
2: ¿Qué hackearon para que eso pasara? Entonces, en la sala Javier Villaurrutia, en el Centro Cultural del Bosque, 1:00 p.m. los domingos, ¿verdad?
4: Sábados y domingos.
2: Ah, sábados y domingos.
4: Sí.
2: Muy bien.
4: Y nos pueden seguir en redes sociales como El Gallinero Teatro, en Facebook, Instagram. Ahí tenemos unos videitos en TikTok. En YouTube también nos pueden seguir. Y bueno, a lo largo del año tenemos también otros espectáculos en donde el Gallinero Teatro Clown justo se caracteriza por combinar elementos del clown, la comedia física y temas científicos.
2: Increíble. Pues muchísimas gracias por visitarnos aquí en La Hora Nacional. Te lo agradecemos mucho.
4: Gracias a ti, Cha. Muchísimas gracias.
1: Vamos todos al teatro. Y ustedes al teatro pueden ir, pero de aquí no se pueden ir. Por favor, quédense con nosotros.

0: Y llegamos al final de esta emisión de La Hora Nacional. Muchísimas gracias por acompañarnos y por compartir este espacio con nosotros. Desde aquí les enviamos un abrazo y nuestros mejores deseos. Que tengan una excelente semana.
1: Los esperamos el próximo domingo a las 10 de la noche. Recuerden que durante la semana nos pueden escribir. Nos encuentran como La Hora Nacional Oficial en YouTube, Facebook, Instagram, TikTok, X, Spotify y en el número 5534-834239. Pueden también mandarnos un correo electrónico a lahoranacional@segob.gob.mx.
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2: Versalles, 1995. En los estudios donde una vez grabaron los grandes de la chanson francesa, dos chicos que crecieron obsesionados con los sintetizadores vintage están creando algo que el mundo aún no sabe que necesita: electrónica para enamorarse. Nicolas y Jean Benoit se conocieron en el instituto, unidos por una obsesión compartida: los sonidos espaciales de los 70. Mientras sus contemporáneos hacían música para clubs, ellos quieren hacer música para planetarios. El proceso era casi artesanal. Grababan cada sintetizador por separado, como si fuera un instrumento solista. Después, en la mezcla, creaban paisajes sonoros que parecían venir de una película de ciencia ficción dirigida por un poeta. Cuando Virgin Music escuchó las primeras maquetas, no sabían cómo categorizarlo. ¿Era ambient? ¿Era pop? ¿Era música del futuro? La respuesta era sí a todo. All I need's place to find. Moon Safari se convirtió en la banda sonora involuntaria de aeropuertos, cafés, atardeceres urbanos y primeras citas. Air había logrado algo casi imposible: hacer música electrónica que sonaba humana. Música del futuro, que nos hacía sentir nostálgicos. A más de 20 años, el dúo francés aterrizó en el Auditorio Nacional de la Ciudad de México para tocar íntegro este álbum que definió una época.
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4: Pet Shop Boys anunció un nuevo álbum inspirado en la vida y el legado del matemático británico Alan Turing, titulado A Man from the Future. El proyecto fue creado junto al biógrafo Andrew Hodge y llegará el 9 de octubre. El disco estará dividido en 8 capítulos y combinará canciones, narración, electrónica y arreglos orquestales para recorrer cronológicamente la historia de Turing. Desde su juventud y sus estudios en Cambridge hasta su participación en el descifrado de la máquina Enigma durante la Segunda Guerra Mundial. También abordará sus ideas pioneras sobre inteligencia artificial y la persecución que sufrió por su homosexualidad antes de morir en 1954. Pet Shop Boys, contando la historia de uno de los padres de la computación electrónica para recordar al hombre que imaginó el futuro.
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4: Christopher Nolan confesó que todavía no tiene smartphone ni correo electrónico. Durante 60 Minutes, el director de The Odyssey aseguró que nunca se interesó por ese tipo de comunicación, aunque admitió que los códigos QR han complicado su vida cotidiana, porque incluso en plena era digital, todavía hay quienes prefieren vivir desconectados.
2: Canciones que cumplen 40 años este 2026. Kenny Loggins, Danger Zone.

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0: ¿Conoces todos los nutrientes que aportan los cacahuates? En esta emisión de la Revista del Consumidor Radio, conocerás más sobre esta leguminosa y los resultados del estudio de calidad realizado a distintas marcas de cacahuates salados y japoneses. Acompáñanos y descubre más sobre esta popular botana.
1: Revista del Consumidor.
2: El cacahuate es una leguminosa originaria de América que se cultiva en México desde hace más de 2000 años. Su nombre viene del náhuatl tlalcacahuatl, que significa cacao de tierra. Más allá de su sabor, el cacahuate tiene un alto valor nutricional, aporta proteína, favorece la digestión y contribuye a la salud del corazón y del sistema nervioso.
0: En el mercado encontramos distintas presentaciones, entre ellas los cacahuates salados y japoneses, dos opciones que, aunque parten del mismo ingrediente, tienen diferencias en su preparación, sabor y contenido nutricional. Mientras que los cacahuates salados contienen aceite vegetal y sal, los cacahuates japoneses contienen harinas de trigo, almidones, azúcares, sal y algunos adicionan soya o saborizante de soya.
2: Quédate porque hoy te contaremos los resultados de nuestro estudio de calidad para que sepas cuál es la mejor opción al elegir tu botana favorita.
0: El Laboratorio Nacional de Protección al Consumidor analizó 35 productos, de los cuales 17 son cacahuates salados y 18 japoneses. Se realizaron pruebas para verificar que la información comercial de los productos cumpliera con los requisitos establecidos en la normatividad mexicana y que el contenido neto coincidiera con lo declarado en la etiqueta.
2: También se determinó la cantidad de azúcares reductores totales y el contenido de peróxidos, que indica si el producto se ha deteriorado, afectando su sabor, olor o calidad, o si presenta tendencia a la rancidez. Además, se evaluó el contenido de grasas, proteínas y carbohidratos por cada 100 gramos de producto, así como su aporte calórico y la veracidad de las leyendas o declaraciones incluidas por los fabricantes.
0: ¿Cuáles fueron los resultados? Todos los productos cumplieron con el contenido neto que declaran en su etiqueta y con el índice de peróxido establecido.
2: Ten cuidado, algunas marcas presentaron más sodio del que declaran en su etiqueta, por lo que su información comercial no es veraz. En el caso de los cacahuates salados, esto ocurrió en las marcas First Street, Golden Hills, Golden Nuts Barcel, Great Value, Nature Sun y Sol. Y entre los cacahuates japoneses, en las marcas Great Value, Selecto Brand y Snack Club.
0: Se detectó que dos marcas de cacahuates salados no exhiben el sello de exceso de sodio, a pesar de que por su contenido están obligados a hacerlo, Golden Hills y Nature Sun.
2: Algunas marcas no son claras con su fecha de caducidad. En las presentaciones Selecto Brand, tanto en cacahuates salados como japoneses, se usa la leyenda fecha de consumo preferente, aunque en realidad indica la fecha de caducidad.
0: Por otro lado, el contenido nutrimental de las botanas está relacionado con el proceso de elaboración. Por ello, toma en cuenta que el contenido de proteína es mayor en los cacahuates salados y el contenido de carbohidratos es casi el doble en los japoneses respecto a los salados.
2: Presta atención, aquí van algunas recomendaciones de consumo que te ayudarán a cuidar tu salud. Evita estos productos si tienes hipertensión o problemas del corazón. No sustituyas una comida con estos productos. Son botanas, no un plato fuerte. Considera consumir cacahuates naturales o tostados. 50 gramos a la semana aportan vitaminas, minerales y reducen el riesgo de enfermedades cardíacas. Informarte es la mejor manera de disfrutar tus botanas de forma segura.
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3: James Gunn terminó oficialmente el rodaje de Superman, Man of Tomorrow, la próxima película del nuevo universo de DC. La secuela contará nuevamente con David Cornsworth como Superman, pero esta vez tendrá que hacer algo bastante inesperado: formar una alianza con su archienemigo Lex Luthor, interpretado por Nicholas Hoult, para enfrentarse a Brainiac. Gunn celebró el final de la filmación agradeciendo al elenco y al equipo, compartiendo algunas fotografías detrás de cámaras. También regresarán Lois Lane, Jimmy Olsen, Supergirl y varios héroes conocidos, mientras Aaron Pierce aparecerá como Jon Stewart. Superman, Man of Tomorrow llegará a los cines el 9 de julio de 2027. Superman y Lex Luthor trabajando juntos. Definitivamente Brainiac tendrá que ser un problema muy serio.
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3: Gal Gadot criticó a DC Studios por cancelar la tercera película de Wonder Woman y la salida de Henry Cavill como Superman. Ambos quedaron fuera tras el final del antiguo universo de DC y el inicio de una nueva continuidad encabezada por James Gunn. Gadot interpretó por última vez a Wonder Woman en The Flash de 2023.
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3: Radiohead anunció su regreso a Australia y Japón en 2027 con una serie de 21 conciertos. La banda se presentará en Perth, Melbourne y Sydney antes de viajar a Saitama, Japón. El plan forma parte de su intención de visitar un continente diferente cada año. Además, para combatir bots y revendedores, los boletos requerirán registro previo.
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3: Spider-Noir, la serie protagonizada por Nicolas Cage, fue cancelada después de una sola temporada, pese a sus buenos números de audiencia. La producción acumuló 2.600 millones de minutos vistos en Estados Unidos y consiguió 11 nominaciones al Emmy. Los elevados costos de producción, incluyendo filmar cada episodio a color y en blanco y negro, habrían influido en la decisión.
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3: David Byrne tendrá una nueva película concierto y esta vez el encargado de llevar su espectáculo a la pantalla grande será Brady Corbett, director de The Brutalist. El proyecto documenta la gira Who is the Sky, realizada entre 2025 y 2026, y fue filmado durante varias noches en el hipódromo de Baltimore, utilizando una espectacular combinación de formatos de 70 milímetros. Byrne asegura que no comprendió la magnitud de la propuesta hasta que vio las primeras imágenes y quedó sorprendido por la manera en que el formato captura toda la amplitud visual del espectáculo. La película ya se encuentra en postproducción, aunque todavía no tiene fecha de estreno ni distribución confirmada. Después de Stop Making Sense y American Utopia, David Byrne vuelve al cine, y esta vez pensando todavía más en grande.
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0: Una vuelta al mundo.
1: Sydney, Australia. Sydney combina de manera perfecta el dinamismo económico de una gran metrópolis financiera con un estilo de vida relajado, soleado y profundamente conectado con la naturaleza. Esta joya de Oceanía da la bienvenida a millones de inmigrantes y estudiantes de todas las nacionalidades, atraídos por su excelente calidad de vida y su vibrante mercado laboral. El puerto de la ciudad es su corazón geográfico y visual enmarcado por la icónica y majestuosa Ópera de Sydney y el imponente Puente de la Bahía. Sus concurridas playas urbanas, como Bondi Beach, fomentan una cultura del bienestar y el deporte al aire libre que define el día a día de sus habitantes. Sydney es un destino cosmopolita tolerante, moderno, ecológico y abierto al mundo.
0: Territorio animal.
1: El canario. El canario es un ave doméstica pequeña y elegante que ha sido criada en cautiverio durante siglos, siendo mundialmente famosa por el prodigioso y melodioso canto de los machos. Estos pájaros destacan por su variedad de colores vibrantes que van desde el clásico amarillo brillante hasta tonos rojizos y blancos. A diferencia de los loros o las ninfas, los canarios no requieren una interacción física constante ni ser domesticados para el contacto humano directo. Ellos prefieren la seguridad de su jaula, donde disfrutan saltando entre perchas y balanceándose. Su cuidado es relativamente sencillo, basándose en una buena mezcla de alpiste, agua limpia, baños regulares y un lugar iluminado sin corrientes de aire. Su canto alegre aporta una atmósfera de paz, frescura y naturaleza inigualable a cualquier hogar.
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2: Playa de los Cerdos, Bahamas. Situada en el cayo deshabitado de Big Major Cay, esta playa caribeña destaca mundialmente por sus habitantes más populares, una colonia de cerdos asilvestrados que adoran nadar en el mar. Aunque no son nativos de la isla, se han adaptado perfectamente al entorno tropical. Los animales son sumamente sociables y nadan amistosamente hacia los botes de turistas para recibir comida. Ver a estos mamíferos flotando plácidamente en aguas cristalinas de color turquesa convierte este destino en una rareza sumamente divertida.

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1: Sopes. Base de masa de maíz frita, pellizcados en las orillas o con bordes levantados. Llevan frijoles refritos, acompañados de guisados variados. Cebolla, queso rallado, crema y salsa picante. Un antojito mexicano perfecto para la ocasión.
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1: La bandera más grande. Durante el mes de septiembre, las banderas monumentales ondean en todo el país. La más grande de México se ubica en Piedras Negras, Coahuila. Su asta mide 120 metros de altura y la bandera pesa más de 300 kilos.
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1: Pambazos. Pan de telera bañado en salsa de chile guajillo y dorado al comal. Relleno con un clásico guisado de papa con chorizo. Se sirve coronado con lechuga fresca, crema, queso fresco y una buena salsa picante para realzar su sabor.
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1: Las campanas de todo el país. Durante la noche del 15 de septiembre, el grito no solo se da en Palacio Nacional. Los presidentes municipales y gobernadores de los 32 estados replican simultáneamente la ceremonia desde sus sedes de gobierno ante plazas totalmente llenas.
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2: Los sentimientos de la nación. En 1813, José María Morelos y Pavón propuso formalmente en los sentimientos de la nación que el 16 de septiembre se declarara como Día Festivo Nacional para honrar el inicio de la gesta libertaria y recordar a sus héroes.

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0: Caminando por México.
1: San Cristóbal de las Casas, Chiapas. Este pueblo mágico, envuelto en la neblina de los altos de Chiapas, enamora con su ambiente colonial y bohemio. Sus coloridas casonas, templos barrocos y andadores peatonales conviven con la vibrante riqueza cultural de las comunidades. Disfrutar de un café local mientras se aprecian los textiles tradicionales artesanales envuelven al viajero en una atmósfera mística e inolvidable.
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2: Tamales oaxaqueños. Elaborados con masa de maíz suave, rellena de pollo en mole negro o salsa verde, cuidadosamente envueltos en hojas de plátano que les otorgan un aroma y textura únicos. Un platillo festivo y reconfortante, perfecto para dar el grito.
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2: Cochinita pibil, orgullo de la gastronomía yucateca, elaborado con carne de cerdo marinada en achiote y jugo de naranja agria, envuelta en hojas de plátano y horneada. Se sirve en tacos o panuchos acompañada de cebolla morada curtida con chile habanero.
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1: Una fiesta comunitaria y popular. Con el paso de las décadas, la conmemoración trascendió los actos de gobierno para convertirse en un festejo popular. Las plazas públicas de todo el país se llenaron de música, pirotecnia y comida tradicional para celebrar la identidad mexicana.
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2: La campana de Dolores. La emblemática campana que tocó Miguel Hidalgo en 1810 no se quedó en Guanajuato. En 1896 fue trasladada a Palacio Nacional en la Ciudad de México, donde la presidenta la hace sonar cada 15 de septiembre durante el grito.
0: Cuida lo que comes.
2: Tacos de lechuga con pavo. Utiliza hojas grandes y firmes de lechuga francesa como tortillas. Rellénalas con picadillo de pechuga de pavo, cocinado con tomate, cebolla y sazonado con especias. Un antojito mexicano completamente ligero y muy bajo en grasas.
0: Aprendamos juntos.
2: Las medusas inmortales pueden revertir su ciclo de vida y volver a ser pólipos cuando se enfrentan a crisis ambientales extremas.
0: La importancia del saber.
1: Los humanos pierden aproximadamente 40.000 células de piel cada minuto, renovando su superficie externa de manera totalmente constante.
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1: El sonido no viaja en el espacio porque no hay moléculas de aire para transmitir las vibraciones entre las estrellas.
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2: Venus es el único planeta del sistema solar que gira en sentido horario, al contrario que la mayoría de los planetas.
0: Lo que no sabías.
2: El café expreso tiene menos cafeína por taza que el café de filtro normal debido al menor tiempo de contacto con agua.
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0: Información sorprendente.
2: Los escorpiones brillan bajo la luz ultravioleta debido a una proteína especial presente en su exoesqueleto que los hace visibles.
0: El apunte del día.
1: Los perros tienen 3 párpados en cada ojo para proteger y mantener lubricada la superficie de su córnea constantemente.
0: Explorando la naturaleza.
1: Playa de los Huevos de Dragón, Nueva Zelanda. La playa de Kuekoe es mundialmente famosa por las esferas de piedra gigantes que descansan sobre su arena, conocidas como las Mueraki Boulders. Según las leyendas maoríes, estas estructuras perfectas son los restos de canastas de comida que naufragaron de una canoa ancestral. Científicamente, son concreciones calcáreas formadas en el fondo marino hace 60 millones de años que la erosión costera ha dejado al descubierto. Su apariencia de huevos de dragón gigantescos otorga al paisaje playero un misticismo primitivo e inolvidable.
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1: Las tres garantías. La primera bandera nacional oficial, la del Ejército Trigarante de 1821, tenía sus franjas de forma diagonal. Sus colores representaban las tres garantías. El blanco simbolizaba la religión, el verde la independencia y el rojo la unión nacional.

0: Territorio animal.
1: El perezoso de tres dedos. Este mamífero arborícola es famoso por su extrema lentitud al desplazarse por las ramas altas. Su pasividad le permite pasar completamente desapercibido ante peligrosos depredadores como el jaguar.
0: La importancia del saber.
2: Los humanos nacen con 300 huesos, pero de adultos solo tenemos 206, porque muchos de ellos se fusionan naturalmente.

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0: Explorando la naturaleza.
1: Playa de las Cuevas de Benajil, Portugal. Esta playa exótica se encuentra escondida dentro de una colosal cueva marina en la región de Algarve. La erosión del viento y el agua esculpió una impresionante cavidad de piedra caliza que posee una abertura circular en el techo, permitiendo que la luz del sol entre e ilumine la arena dorada del interior. El acceso a este santuario natural se realiza únicamente por vía marítima, ya sea nadando, en kayak o en barco, ofreciendo un refugio de paz verdaderamente espectacular y secreto.

0: Caminando por México.
1: San Cristóbal de las Casas, Chiapas. Este pueblo mágico, envuelto en la neblina de los altos de Chiapas, enamora con su ambiente colonial y bohemio. Sus coloridas casonas, templos barrocos y andadores peatonales conviven con la vibrante riqueza cultural de las comunidades. Disfrutar de un café local mientras se aprecian los textiles tradicionales artesanales envuelven al viajero en una atmósfera mística e inolvidable.

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1: Tamales. Masa de maíz sazonada y cocinada al vapor en hojas de maíz o plátano. Rellenos de salsa verde, roja, mole o dulce con pasas. Son un pilar de la gastronomía patria. Perfectos para compartir en familia durante las noches de festejo.
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2: La letra J es la única que no aparece en ningún elemento de la tabla periódica de la química moderna.
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1: Una fiesta comunitaria y popular. Con el paso de las décadas, la conmemoración trascendió los actos de gobierno para convertirse en un festejo popular. Las plazas públicas de todo el país se llenaron de música, pirotecnia y comida tradicional para celebrar la identidad mexicana.

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2: 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Explorando la naturaleza.
3: Playa de las Catedrales, España. Ubicada en la costa de Galicia, el verdadero nombre de este monumento natural es Playa de las Aguas Santas. Su fama global proviene de las impresionantes formaciones rocosas esculpidas por el mar Cantábrico a lo largo de los siglos. Durante la marea baja, los visitantes pueden caminar bajo monumentales arcos de piedra y explorar cuevas marinas que recuerdan a la arquitectura gótica de una catedral. Es un paisaje dinámico y exótico que cambia por completo en cuestión de horas según suba el mar.

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1: La cobaya o cuyo. La cobaya, conocida popularmente en diversos países como cuyo o conejillo de Indias, es un roedor herbívoro, nativo de la región andina que destaca por su temperamento noble, pacífico y asustadizo. Son mascotas excepcionales para los hogares debido a que rara vez muerden y se comunican de una manera sumamente tierna mediante una variedad de sonidos agudos y chirridos con los que expresan entusiasmo o solicitan su comida favorita. Su dieta es estrictamente herbívora y requieren de un aporte indispensable de vitamina C a través de pimientos y verduras frescas, ya que su organismo no la produce por sí mismo. Al ser animales gregarios, disfrutan enormemente de la compañía de otras cobayas y del contacto suave con los humanos, convirtiéndose rápidamente en animales muy apegados, mansos y reconfortantes para compartir la rutina diaria en casa.
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1: Nueva York, Estados Unidos. Nueva York es el epicentro cosmopolita por excelencia y la capital cultural del mundo moderno. Conocida como la Gran Manzana, esta metrópolis congrega a millones de habitantes de todos los rincones del planeta, quienes hablan más de 800 idiomas en sus 5 vibrantes distritos. Caminar por sus calles es realizar un viaje global ininterrumpido. Desde los imponentes rascacielos de Manhattan y las deslumbrantes luces de Times Square, hasta la riqueza comunitaria de sus barrios históricos como Chinatown y Little Italy. Nueva York dicta las tendencias globales en finanzas, arte, moda y gastronomía, gracias a una energía inigualable que nunca duerme. Es un crisol de culturas, donde la diversidad no solo coexiste, sino que define la identidad misma de una ciudad que constantemente se reinventa y da la bienvenida al futuro.
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1: Chiles rellenos. Chiles poblanos asados y capeados con huevo batido, rellenos de queso fresco o picadillo de carne. Se sirven bañados en un caldillo de jitomate sazonado, representando una tradición casera muy arraigada para conmemorar las fechas patrias con mucho sabor.
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1: Ignacio Allende y el liderazgo. Ignacio Allende era el verdadero líder militar capacitado del movimiento independentista. Aunque Hidalgo asumió la vocería popular por su carisma, las estrategias de combate y la organización de las primeras tropas insurgentes corrieron a cargo del capitán Allende.
0: La importancia del saber.
2: El lago Baikal en Rusia contiene aproximadamente el 20% del agua dulce no congelada de todo el planeta.

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1: Bacalar, Quintana Roo. Famoso por su espectacular laguna de siete colores, este pueblo mágico caribeño ofrece un descanso paradisiaco inigualable. Sus aguas cristalinas de variados tonos azulados, alimentadas por cenotes submarinos, son perfectas para nadar y relajarse. El histórico fuerte de San Felipe añade una dosis de mística pirata a este entorno natural virgen, ideal para los amantes de la tranquilidad.
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3: Pozole verde. Especialidad guerrerense preparada con maíz, carne y una rica base de tomate verde, pepita de calabaza, chile poblano y epazote. Un platillo reconfortante, lleno de sabor herbal, que no puede faltar en la mesa de las celebraciones patrias mexicanas.
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3: Las campanas de todo el país. Durante la noche del 15 de septiembre, el grito no solo se da en Palacio Nacional. Los presidentes municipales y gobernadores de los 32 estados replican simultáneamente la ceremonia desde sus sedes de gobierno ante plazas totalmente llenas.
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3: Cochinita pibil, orgullo de la gastronomía yucateca, elaborado con carne de cerdo marinada en achiote y jugo de naranja agria, envuelta en hojas de plátano y horneada. Se sirve en tacos o panuchos acompañada de cebolla morada curtida con chile habanero.
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3: La fecha real de la independencia. Aunque la independencia se consumó el 27 de septiembre de 1821, México celebra su fiesta nacional el 15 y 16 de septiembre. Esta tradición conmemora el levantamiento armado del cura Hidalgo en 1810 y el inicio de la gesta.
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3: El café expreso tiene menos cafeína por taza que el café de filtro normal debido al menor tiempo de contacto con agua.
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1: Tostadas de tinga. Tortillas de maíz frito, crujiente, cubiertas con una capa de frijoles refritos y tinga de pollo deshebrado en salsa de jitomate con chile chipotle. Se coronan con crema, queso fresco, lechuga picada y aguacate fresco en rodajas.
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2: La tradición del 15 de septiembre. La costumbre de dar el grito la noche del 15 de septiembre comenzó a popularizarse a mediados del siglo XIX. Se realizaban serenatas, alboradas y festejos populares en las plazas públicas para esperar el amanecer del día 16.
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2: El grito de Dolores. El origen de las fiestas patrias se remonta a la madrugada del 16 de septiembre de 1810. El cura Miguel Hidalgo llamó al pueblo de Dolores a levantarse en armas contra el dominio español, iniciando la independencia de México.
3: Cuida lo que comes.
1: Fajitas de res con champiñones. Cocina tiras finas de bistec de res magra con una cantidad generosa de champiñones rebanados y cebolla. Sazona con pimienta y una pizca de sal. Es un plato proteico delicioso que no requiere grasas añadidas para destacar.
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1: Las ballenas jorobadas cantan melodías complejas que pueden viajar miles de kilómetros a través del agua del océano templado.
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1: Un caracol puede dormir durante 3 años seguidos si las condiciones del clima no son favorables para su supervivencia natural.
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1: El primer animal en órbita espacial fue la perra Laika, lanzada por la Unión Soviética en 1957.
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2: Los perros tienen 3 párpados en cada ojo para proteger y mantener lubricada la superficie de su córnea constantemente.
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6: Para cuando necesitas que alguien ya haya pensado en todo. León.

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4: Radiohead anunció su regreso a Australia y Japón en 2027 con una serie de 21 conciertos. La banda se presentará en Perth, Melbourne y Sydney antes de viajar a Saitama, Japón. El plan forma parte de su intención de visitar un continente diferente cada año. Además, para combatir bots y revendedores, los boletos requerirán registro previo.
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5: Joe Cocker, You Can Leave Your Hat On.

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1: Spider-Noir, la serie protagonizada por Nicolas Cage, fue cancelada después de una sola temporada, pese a sus buenos números de audiencia. La producción acumuló 2.600 millones de minutos vistos en Estados Unidos y consiguió 11 nominaciones al Emmy. Los elevados costos de producción, incluyendo filmar cada episodio a color y en blanco y negro, habrían influido en la decisión.
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3: El primer festejo oficial. El primer registro de una conmemoración del 16 de septiembre ocurrió en 1812 en Huichapan, Hidalgo. El general Ignacio López Rayón celebró la fecha con descargas de artillería para recordar el inicio de la lucha armada por la libertad.
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4: La campana de Dolores. La emblemática campana que tocó Miguel Hidalgo en 1810 no se quedó en Guanajuato. En 1896 fue trasladada a Palacio Nacional en la Ciudad de México, donde la presidenta la hace sonar cada 15 de septiembre durante el grito.
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4: Las tres garantías. La primera bandera nacional oficial, la del Ejército Trigarante de 1821, tenía sus franjas de forma diagonal. Sus colores representaban las tres garantías. El blanco simbolizaba la religión, el verde la independencia y el rojo la unión nacional.
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3: La campana de Dolores en Palacio. En 1896, por órdenes del gobierno federal, la histórica campana con la que Hidalgo convocó al pueblo fue trasladada desde Guanajuato hasta el balcón central del Palacio Nacional para ser utilizada cada año en la ceremonia oficial del grito.
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5: Las Secretarías de Marina y Economía junto al Instituto Mexicano de la Propiedad Industrial aseguraron 90.535 productos apócrifos con un valor estimado de 8.220.709 pesos mediante 21 operativos en Querétaro, Hidalgo, Estado de México, Puebla y Tlaxcala. La Comisión Nacional de Acuacultura y Pesca formalizó la regionalización de sus oficinas de representación estatal y local para agilizar trámites y atención operativa. Cada coordinación regional tendrá la función de enlace territorial, de apoyo en la ejecución y seguimiento de la información. Agosto no solamente fue el mes más caluroso del año, sino también, de acuerdo con el Servicio de Cambio Climático Copérnicus, marcó un nuevo máximo desde que existen registros a escala mundial y volvió a colocar las temperaturas globales por encima de 1.5 grados centígrados respecto al nivel preindustrial.
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0: ¿Qué tal? Muy buenos días, un gusto estar con ustedes este lunes 14 de septiembre. Los saludamos con el gusto de todas las mañanas. Unas 50,000 personas marcharon ayer en Culiacán para exigir paz y seguridad. Paz y seguridad en la ciudad, en el estado de Sinaloa. Participaron colectivos distintos, se sumó la Iglesia Católica, la gobernadora Graciela Domínguez, contrario a lo que hacía el ex gobernador Rocha, aseguró que la participación ciudadana habla de que es importante estar en las calles, recuperar los espacios públicos. Vamos a tener una crónica de lo ocurrido ayer y vamos a hablar con la madre buscadora, con Cecilia Flores, que el fin de semana se reunió junto con otros, con otras personas, familiares de desaparecidos, con la gobernadora Graciela Domínguez. Vamos a hablar con ella. Una estudiante española fue asesinada en un, pues en lo que parece ser un asalto. La mataron con una navaja el sábado en la Casa de la Cultura de Cuautla, Morelos. Simplemente la mataron, una muchacha de 21 años, estaba haciendo trabajo académico. De acuerdo con las primeras investigaciones, la joven llegó a Morelos hace poco más de un mes. Vamos a tener los detalles, terrible y muy retomada, resonada la nota de este asesinato por la prensa y por los medios en España. 116 personas fueron asesinadas en el país el fin de semana, entre ellas esta joven española. Guanajuato con 13 homicidios y Sinaloa con 11 tuvieron el número más alto. Hoy, esta tarde, como nos los adelantó el viernes aquí, las dirigentes de Morena, Ariadna Montiel y Citlali Hernández, van a dar a conocer a los coordinadores estatales y a quienes eran los candidatos de ese partido a los gobiernos de Guerrero y Michoacán. Van a ser el número 6 y 7 de los 17 candidatos que tendrá Morena para la elección del próximo año. La comunidad judía de México condena de manera enérgica las expresiones antisemitas que se registraron en la Ciudad de México el viernes. Dicen que es inaceptable que en México se hagan manifestaciones con expresiones de odio hacia los judíos. Esto lo aseguran en un comunicado que vamos a leer en unos momentos. El dólar interbancario comienza la semana ligeramente arriba de donde estaba el viernes, pero está en el rango, se está vendiendo en 17 pesos con 11 centavos. Esto es parte de lo que tendremos hoy, más las entrevistas con los personajes esenciales de la vida pública en México, más lo que se vaya acumulando en las próximas 3 horas. Les recordamos que, como todas las mañanas, estamos en comunicación con ustedes, en contacto con ustedes en X, en Instagram, en TikTok, en Facebook, en todas las redes y plataformas sociales que estamos transmitiendo por YouTube, por todas las plataformas, por todas las redes sociales. Y por ahí esperamos sus comentarios, sus observaciones, sus críticas. Bienvenidas siempre, quédese con nosotros. Estamos por la mañana, hacemos una pausa y al regresar con todo esto, comenzamos.
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7: 7:09, Manuel, buen día.
8: Ciro, por la mañana, buenos días a todos en Grupo Fórmula. Pues estamos atentos, Ciro, por si hay alguna información adicional a la que se ha dado el fin de semana en Morelos, específicamente por el asesinato de esta joven de 21 años, Claudia Tacorante Aguilera, estudiante de origen español, Ciro. Ella estaba más o menos, como bien dices, hace como un mes en el estado de Morelos, haciendo un intercambio estudiantil con la Universidad Autónoma del Estado de Morelos. Ahí estaba matriculada. Y la noche del sábado, Ciro, en lo que fue la fiesta nacional de la planta medicinal, supuestamente pues fue asaltada. Esa es la versión que se está investigando de origen, atacada con un arma blanca, y la Casa de Cultura local, sitio donde se llevaba a cabo este evento, es la que informa precisamente de los primeros hechos. Ya mucha información, como bien dices, ha estado resultando de la universidad de donde era precisamente ella originaria, allá en España, de la Universidad de Granada, y todos los minutos de silencio que se han hecho precisamente hacia las 11 de la mañana el día de hoy en diferentes puntos de esa universidad.
7: Y vamos a ir con esa información en unos momentos, pero antes, muy concurrida la marcha el fin de semana en Culiacán, se habla de unas 50,000 personas, un número en cualquier lugar del país. Es un número muy alto de personas, pero tratándose de Sinaloa, no sé si había antecedentes en estos últimos 2 años, muy, muy concurrida. También vamos a tener un reporte. Y antes, el sábado, se dio un encuentro de familiares de personas que buscan a sus seres desaparecidos. Se reunieron, tengo entendido, el sábado en la noche con la gobernadora, con Graciela Domínguez, Manuel.
8: Es correcto, efectivamente se dio este evento el sábado, esta reunión el sábado, diferentes representantes de colectivos, de personas de búsqueda de desaparecidos, con algunos funcionarios y específicamente con Graciela Domínguez, donde aparentemente fue una reunión positiva, si lo de acuerdo con lo que hemos podido saber, por lo que publicó en sus redes sociales Cecilia Flores, precisamente la titular del colectivo Madres Buscadoras de Sonora.
7: ¿Siente que están cambiando las cosas en algo en Sinaloa? Cecilia, buen día, gusto en saludarla siempre, buen día.
9: Hola, buen día, Ciro, muchas gracias por la atención. Pues pensamos que por el hecho de ser mujer, esperemos, porque pues ya sabes que no ha pasado así en otras ocasiones, pues le damos la confianza, tenemos que darle la confianza para ver cómo hace su trabajo. Por lo menos tuvimos muy buena atención por parte de ella y todo el personal, y esperemos respuestas favorables, porque mi exigencia ante ella es que la desaparición de mi hijo Alejandro, que tenía 11 años que desapareció en Los Mochis, Sinaloa, pues ya se ha investigado de verdad, porque en realidad los MP no tienen nada en las carpetas, solamente lo que nosotros hemos investigado.
7: ¿Y qué le dijo sobre eso, sobre esa parte concreta? ¿A qué se comprometieron? ¿Van a poner recursos, personal, seguridad? Más allá del buen trato que por lo visto recibieron, algo concreto, Cecilia, que las lleva a pensar en un nuevo tiempo. o en un acompañamiento de la autoridad en este trabajo, en esta tarea?
9: Comentaron que harían, pues se dedicarían, enfocarían en ese tema de Alejandro, de que ya 11 años y qué es lo que está pasando, porque la persona que desapareció a mi hijo está en la cárcel. Lo tienen ellos en la cárcel. ¿Cómo puede ser que no hagan una mediación con él para que diga dónde está mi hijo? Lo pueden hacer, es cuestión de que ellos quieran. Eso fue lo que yo pedí, que pues lo investiguen de verdad, que declare dónde dejó a mi hijo, que es lo único que yo quiero. Esa persona ya está en la cárcel por homicidio.
7: Ahí se habla de los derechos de las personas, de
9: sí,
7: que la autoridad tiene límites. No, de acuerdo, pero es lo que suele decir la autoridad, que no pueden ir más allá si la persona no quiere hablar, no quiere dar más información. Son personas detenidas. No sé si en el caso de esta persona ya está sentenciada incluso o sigue bajo proceso.
9: Sí, así está sentenciado ya.
7: Ya está sentenciado, pues si no quiere hablar más, ¿qué se puede hacer, Cecilia?
9: Es lo que no sé. La verdad, lo que no sé es que no sé. La autoridad puede hacer muchas cosas si ellos quieren, porque en Sonora eso fue lo que pasó. Yo solicité que se, pues, que se declarara la persona que ya estaba detenida por otros hechos y pues que dijera solamente dónde estaba mi hijo.
8: Y entonces, ¿cuál fue el compromiso, doña Cecilia? Buen día, le saludo a Manuel Feregrino. ¿Cuál fue el compromiso, si es que hubo alguno por parte de la gobernadora?
9: Sí, el compromiso de la gobernadora fue que iba a poner la atención en ese tema y que iba a hablar con los CNP a ver qué es lo que ellos tenían y qué más podía avanzarse.
8: Nada más.
9: Así es, nada más es todo. Pues el compromiso de que van a hacer mejor su trabajo, de que van a empezar a estudiar los casos. Pues yo les digo que no se tarden mucho, son 11 años. Ya creo que es suficiente.
7: Sí. Usted regresa a lo suyo y pusieron una fecha para hacer una evaluación, para una nueva reunión.
9: Sí, dijeron que uno o dos meses más se haría otra reunión y ya darían ellos resultado de todas las peticiones que pedimos.
7: Uno o dos meses, en octubre o en noviembre.
9: Ajá.
7: Bueno, pues lo veremos y le estaremos preguntando. Queríamos escuchar, leímos lo que publicó usted en sus redes, pero queríamos escucharlo de viva voz. Y como siempre, le agradecemos esta información, Cecilia Flores.
9: Sí, no, muchísimas gracias de verdad por la atención y pues esperemos un verdadero cambio, que hagan su trabajo.
7: Vamos a ver. Uno o dos meses, nos dice usted. Vamos a ver. Vamos a 14 de septiembre. Vamos a ver. Le agradecemos. Buen día. Gracias, Cecilia.
9: Igualmente, Cecilia bendiciones.
8: Sino. Buenos días, gracias.
7: Cecilia Flores. Sí, hay una actitud distinta, sin duda, por parte de la gobernadora Graciela Domínguez. Ahora, ¿cuál es el marco que tiene ella para, por ejemplo, lograr lo que quiere doña Cecilia Flores, en este caso, Manuel?
8: Pues
7: una persona que está detenida y que está sentenciada, de información sobre en dónde podrían estar los restos de su hijo. Si esa persona no quiere decir nada, no hay forma de presionarlo para que lo hagan.
8: Pienso que no, Ciro, y además pienso que el documento, el expediente de acusación de esta persona debe estar ya muy revisado por parte de la familia de doña Cecilia Flores, etcétera, sus abogados, como para saber si hay algún indicio, pues que allí estuviera. Es interesante saber entonces a este compromiso de tener en una o dos meses una reunión de Graciela Domínguez, la gobernadora, allá en Sinaloa con Cecilia y con otro grupo de personas, pues cuáles serían los alcances que pudiera lograr, qué sería la información a la que pudiera hacerse, de la que pudiera hacerse, que no se conozca porque no esté integrada o porque a lo mejor tengan por ahí algún testimonio, Ciro, que no haya sido tomado en cuenta. No lo sé. Se ve complicado, Ciro. La verdad es que se ve complicado, planteado desde una sentencia de un personaje que está sentenciado precisamente por la desaparición de una persona.
7: Vamos a, antes de ir a pausa, bueno, regresamos con el tema de esta muchacha española asesinada en Cuautla. Otra vez, Morelos. Otra vez, Morelos, dado en una tragedia de derechos humanos, de inseguridad, desde hace, ¿qué te gusta? Cuando menos 3 décadas.
8: Más o menos, Ciro. Sí, más o menos.
7: Y también ya pasaron por ahí todos los gobiernos, todos los partidos, y la situación sigue siendo terrible, muy en especial. Bueno, en buena parte del estado, pero muy en especial en la zona oriente, en la zona de Cuautla. Vamos a regresar con esto y a ver también cómo lo está tomando la prensa española. Hoy en la mañana era noticia, hoy en la mañana aquí en España. La noticia estaba en los principales noticieros, tanto de la radio como de la televisión. Y bueno, vámonos a pausa. Morena anuncia que hoy en la tarde va a dar a conocer a quienes van a ser sus coordinadores, ¿cómo se llaman? De defensa.
8: De la transformación.
7: En defensa de... En Guerrero.
8: Y en Michoacán.
7: Donde, pues, se confirmará que no será Félix Salgado Macedonio, pero vamos a ver quién queda finalmente. Y en Michoacán también dos decisiones difíciles, controvertidas para Morena, pero retoman después de 3 semanas que dejaron este proceso en pausa, un poco como nos lo adelantó aquí el viernes.
8: Sí, Citlali Hernández.
7: Y al rato, en la tarde, van a anunciar entonces a sus... pues a sus candidatos, a los gobiernos de Guerrero y de Michoacán. Guerrero, donde pues deberían ganar. Siguen diciendo 6 años después que, aunque pongan una vaca, ganan la elección. En cambio, en Michoacán puede ser otra historia. Vamos a pausa, son las 7:20, volvemos.
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4: El planeta de los simios entra en una nueva etapa. Disney decidió abandonar los planes de continuación de la historia reciente y reiniciar por completo la saga con una nueva versión encabezada por Matt Sackman y Joss Whedon. Noah y May quedarán fuera mientras la franquicia busca reconectar con el público desde cero. Porque al final, reiniciar una historia no es empezar de nuevo.
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0: 7:24, ¿qué dice la autoridad de Morelos o qué ha dicho la autoridad de Morelos sobre el asesinato de esta joven española el sábado en la noche, ¿verdad?
1: El sábado en la noche, Ciro, sí.
0: En Cuautla, Morelos.
1: Pues que se está investigando como con el protocolo de feminicidio, como tiene que investigarse, Ciro, que es un asunto, bueno, pues por supuesto desafortunado, que se está poniendo toda la atención por parte de la Fiscalía del Estado de Morelos, que se ha avisado naturalmente para el momento de la declaración, se ha avisado a las autoridades españolas, simple y sencillamente para tener el conocimiento de lo que, pues, a decir de la autoridad de España pudiera comentarle a la Fiscalía del Estado de Morelos. Está, Ciro, precisamente con nosotros nuestra compañera Teresa Flores de Cuernavaca, allá Morelos, precisamente con la información pues que se ha generado el fin de semana desde la noche del sábado por este asesinato de esta joven, Ciro, de nombre Claudia Tacorante Aguilera, 21 años, Ciro.
0: Te escuchamos, buen día.
1: Adelante, Teresa.
2: Buen día.
0: Hola, Teresa, Manuel, buen día.
2: Los saludo desde el estado de Morelos. Así es, una estudiante de nacionalidad española fue asesinada con un arma blanca en el municipio de Cuautla, presuntamente tras ser despojada de sus objetos de valor. Se trata de Claudia Tacorente Aguilera, estudiante de 21 años, quien realizaba una estancia de intercambio académico en la Universidad Autónoma del Estado de Morelos. Ya se han pronunciado diversas instancias en torno, pues, a este feminicidio. Fue la propia Universidad Autónoma del Estado de Morelos quien expresó su profunda indignación ante el feminicidio ocurrido pues en las inmediaciones de la Casa de la Cultura de Cuautla. La máxima casa de estudios activó los protocolos y mecanismos institucionales correspondientes para poder mantener abiertas los canales de comunicación y la atención con la familia a través de la Universidad de Granada y con las autoridades consulares españolas. La UAM demandó a la Fiscalía General del Estado y también, por supuesto, a las autoridades competentes, pues una investigación inmediata, exhaustiva y con estricto perspectiva de género para poder garantizar la justicia y evitar la impunidad. Mientras tanto, el fiscal general de justicia en la entidad, Fernando Blumenkron Escobar, señaló que se activó el protocolo de delito, del delito de feminicidio, y notificó también ya al consulado de España, asegurando que se agotarán todas las líneas de investigación para poder identificar y detener al responsable, sea mexicano o extranjero. Afirmó que se fortalece la coordinación con autoridades federales y estatales para poder combatir el feminicidio y la violencia contra las mujeres. ¿Y por qué digo que fue las inmediaciones de la Casa de la Cultura? Porque se ha señalado por parte de testigos que la joven caminaba precisamente metros antes de llegar a la Casa de la Cultura en Cuautla, cuando fue atacada por un sujeto quien presuntamente la despojó de sus pertenencias y posteriormente pues emprendió su huida. La joven lesionada logró ingresar a la Casa de la Cultura para poder pedir apoyo y fueron cuerpos de emergencia quienes arribaron al lugar. Sin embargo, confirmaron que la estudiante pues de nacionalidad española ya no contaba con signos de vida. Estaremos atentos en torno a las indagatorias que realicen las autoridades correspondientes en el estado de Morelos en torno pues a este feminicidio que desafortunadamente se registró en la entidad.
0: Y no hay más, no hay más que eso, Teresa.
2: No hay personas detenidas, no hay una investigación clara, pues ya serán la Fiscalía General de Justicia de buscar videos de cámaras de videovigilancia que se encuentren en la zona. Hay que recordar que Cuautla, bueno, es uno de los municipios que hoy en día está completamente blindado por parte del Estado y de la Federación en torno a este plan Cuautla que pues se implementó incluso por parte y petición de la Presidenta de México, Claudia Sheinbaum Pardo, en donde se encuentran pues elementos de los tres órdenes de gobierno en este municipio de la región oriente. Sin embargo, pues se registró este feminicidio este fin de semana.
0: Bueno, muchas gracias, Teresa.
2: Estamos pendientes desde el estado de Morelos.
0: Muchas gracias. ¿Y qué dice la fiscalía, Manuel?
1: Esto, Ciro, vamos a escuchar lo que dice la fiscalía, el fiscal Fernando Blumenkron.
3: Que vamos a agotar las líneas de investigación que sean necesarias y eso nos llevará a determinar si esta persona que la agredió es de Morelos, de Cuautla o de cualquier otro lugar.
4: fiscal, por ser extranjera, ¿qué protocolos se activan en este caso?
3: Inmediatamente se tuvo contacto con el consulado de España, ya por parte de la Fiscalía Especializada, es parte de lo que hace el Ministerio Público, es un protocolo. También esto nos permitirá tener contacto con los familiares de ella, para que también ellos estén aquí y les vamos a dar todo el apoyo necesario.
1: Eso, Ciro, eso nada, sustancialmente, ¿no?
5: Nada, para efectos, nada.
0: Nada, y no dicen los especialistas, los criminólogos, que las primeras horas son determinantes en estos casos.
1: Así es.
0: Aquí estamos hablando ya de 36 horas. Uh-huh. Y no hay nada más que la frase de siempre de estamos investigando y no habrá impunidad y daremos con los responsables. Lo de siempre.
1: Pues lo de siempre, Ciro. Ahora sí que lo de siempre, pero pues ahí se estacionó la información en este momento. Te digo que más bien la información pues tuvo su continuación en los diferentes momentos, ¿no? Imágenes que si quieres podemos estar viendo sobre lo que hicieron varios estudiantes allá de la Universidad de Granada por Claudia Tocoronte Aguilera, de 21 años. Sí. Diferentes momentos donde guardaron un minuto de silencio en diferentes entradas de los planteles, ¿no? No sé si podamos ver alguna imagen, Andrea, de las imágenes que tenemos preparadas.
0: Eso fue hoy.
1: Sí, eso fue a las 11 de la mañana de hoy, Ciro. 11 de la mañana de hoy, allá en diferentes planteles. La verdad es que se dio en diferentes planteles.
0: 3 de la madrugada, tiempo de México. Sí, sí, sí. Esto en Granada, en la zona de Andalucía, en el sur de España. Entonces, puedo decir que conmoción nacional, pero es una nota que está en los medios de información.
1: Llama la atención, por supuesto.
0: Que se está comentando, supongo que está en las redes sociales, y que ha generado ya, al menos en esa universidad, en la Universidad de Granada, esa primera reacción. Y otra vez México, pues noticia internacional. ¿Por qué? Porque en México mataron a una muchacha española de 21 años que estaba haciendo trabajo académico. Se dirá que todos los años van miles y miles de españoles y de europeos a México y no les pasa nada. Pues sí, pero ¿por qué ocurrió esto? Y además en una zona tan difícil. ¿Hace cuánto hablábamos de la detención de los alcaldes y funcionarios en esa zona? ¿Hace dos semanas?
1: Hace dos semanas. Sí, dos semanas, porque la semana pasada hablamos de los de Puebla, ¿no? Pero hablábamos de los de Morelos hace dos o tres semanas.
0: Bueno. Bueno, pues vamos a ver si antes de que termine el programa surge más información por parte de la autoridad. Interesante, la crónica pública hoy una encuesta, ¿ya la viste?
1: No.
0: En su primera plana. Y dice empate técnico en Michoacán. Interesante, el día que se van a dar a conocer, se va a dar resultados. A conocer al candidato de Morena. ¿Qué es lo que pone Crónica en esta encuesta? Dice Grecia Quirós tendría alrededor del 32% de los votos. Y Carlos Torres Piña, él como candidato de Morena, tendría 25%, ¿no? Si se enfrentaran, le ganaría por poco, pero le ganaría a Grecia Quirós a Carlos Torres Piña, si es que Carlos Torres Piña va a ser el candidato de Morena. Muy atrás vendría Alfonso Martínez, el alcalde de Morelia, quien sería el candidato del PAN. Bien. Interesante encuesta.
1: ¿Qué tal, eh?
0: Rompe un poco la... Dice, es una encuesta telefónica, 520 encuestas del 5 al 9 de septiembre.
1: Fresca. Es correcto. Es correcto, Ciro. A las 7 de la noche va a ser esto. Primero va a ser, perdóname, a las 5 de la tarde. Primero a las 2 de la tarde se va a dar la respuesta o la información que tiene que ver con Guerrero. A las 5 de la tarde la información que tiene que ver con Michoacán.
0: Bueno, ¿qué más?
1: Vamos a pausa,
0: bueno,
1: vamos a pausa, estamos por la mañana, gracias por sus comentarios, ya los estamos recibiendo en @ Ciro Gómez L, en nuestra cuenta de X, por Facebook, Instagram y Thread Ciro Gómez Leiva, por X y por TikTok, @ radio-fórmula, estamos por la mañana, hacemos un corte, volvemos.
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15: Una docena de migrantes fueron rescatados y 3 presuntos secuestradores fueron aprehendidos en Ciudad Juárez, Chihuahua. De las personas en situación de movilidad, 10 eran mexicanos y 2 eran centroamericanos. La jefa de gobierno, Clara Brugada, afirmó que el sacrificio de los niños héroes deja un legado imborrable para los mexicanos sobre la defensa diaria de la patria. La mandataria local asistió a la ceremonia conmemorativa por el 179 aniversario de la gesta heroica del Castillo de Chapultepec. La Asociación Nacional de Universidades e Instituciones de Educación Superior formalizó un convenio de colaboración con la Auditoría Superior de la Federación para que estudiantes, futuros auditores, liberen sus horas de servicio al participar en tareas de fiscalización, revisión y vigilancia del ejercicio de los recursos públicos en México.
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0: 7:39. Sofía, buen día.
17: Conferencia en Palacio Nacional y hoy va a continuar la presidenta hablando sobre su informe, dando reportes de algunos de los temas, y hoy elige el tema de vivienda para hablar de este informe de este segundo año, así que entre los presentes hoy en Palacio y los que van a hablar hoy allá en Palacio está el titular del Infonavit, Octavio Romero Oropeza.
0: Bueno, ¿en qué quedó el tema de el patrimonio de Octavio Romero, Manuel? ¿En qué lo dejamos la semana pasada?
1: ¿Y
0: qué información surgió en los últimos días?
1: Lo dejamos sustancialmente, Ciro, en la información que daba cuenta justamente del número de predios que tenía en propiedad, la cantidad que me parecía que era muy amplia, ¿no?, de metros cuadrados de estos terrenos, no tanto el caso del dinero, que todo se había comprado en efectivo, que tenía un departamento, y si mal no recuerdo, esa era la información por la cantidad de propiedades. Lo que hizo el fin de semana es tratar de explicar que era producto de su patrimonio de 30 años de trabajo, que era producto también del trabajo que había hecho en lo público y en lo privado, eso dice él, ¿no? Eso dice él, y que su salario mostrado en su declaración de bienes patrimoniales tenía que ver con su salario bruto, Ciro, no con su salario neto. Por eso entonces era más alto que el de la presidenta de la República. Pero pues, ¿qué era eso, Ciro? ¿Qué era eso? Producto de su trabajo, de su esfuerzo, a lo largo de 30 años de adquirir esas propiedades de hace muchísimos años. Luego explicó por ahí que en algunas de ellas no le corresponde el total, el 100% del total de las propiedades, sino una parte, pero por ahí se fue el señor Octavio Romero López, Ciro.
0: Bueno, le pedimos a Vania Pérez Morales, quien fue presidenta del Sistema Nacional Anticorrupción, una opinión sobre este caso, y nos gustaría mucho escucharlo sobre el caso de Octavio Romero, sus bienes. ¿Qué ha leído sobre, o cómo lee, cómo interpreta este caso Vania Pérez Morales, expresidenta del Sistema Nacional Anticorrupción? Gusto en saludarla, buenos días.
18: Mucho gusto en saludarles, Ciro. Les agradezco muchísimo la llamada y un saludo a tu auditorio. Un tema muy, muy relevante que debería de prendernos varias alarmas, como dices. ¿Qué es lo que está pasando con el hoy director del Infonavit? Pues nos hace ayer, además, saca un comunicado a la opinión pública respecto a por qué gana más o por qué gana menos o muy similar que la presidenta. Me parece un poco, sinceramente, una burla para la ciudadanía respecto a que dice que en su sueldo bruto pues es nada más una diferencia de 3,000 pesos, pero que porque él tiene nivel de subsecretario. Lo que me parece muy relevante es que él hace una explicación como si nosotros, los ciudadanos, no tuviéramos no solamente memoria histórica, sino además no conociéramos que pues las posesiones que las personas tienen pues deben de contarse no solamente en el contexto, sino deben de contarse además a partir de la inflación. Y porque de pronto ahí nos dice que pues podría equivaler 1,000,000 pesos del pasado en 10,000 pesos de ahora. Un poco me parece que hasta burlesco, porque no es así. Deberíamos de considerarlo respecto a la inflación. Pero también hay una cosa que debemos de considerar. No es delito en nuestro país ser rico. No es delito también tener diferentes posesiones. Lo que no está bien, Ciro, tiene que ver con pues que el dinero se haga a costa del servicio público. Hay un tema muy relevante respecto a Infonavit. No ha declarado posibles conflictos de interés con las compañías que tenían que ver con su pasado como director de Pemex. Muchos de los contratistas que tenía Pemex se los trajo al Infonavit. Eso como un tema principal. Segundo, hay que decir y hay que ver el contexto que él fue el director de Pemex casi durante casi todo el sexenio pasado. Sí. Y estamos hablando que si bien él develó el tema del huachicol tradicional, el huachicol fiscal se gestó durante su gestión. El día de hoy no hemos visto si ha sido llamado a pues atestiguar dentro de las carpetas de investigación relacionadas con huachicol fiscal. Y no hay un tema menor ahí. Él viene de Tabasco y muchos de los temas relacionados con Pemex incluso con las malas finanzas de Pemex, pues se podrían atribuir a él. Tenemos por ahí un contrato que eventualmente yo denuncié desde el Sistema Nacional Anticorrupción, que era el contrato que le dio a la prima del expresidente Andrés Manuel López Obrador, Felipa.
0: Sí.
18: Y bueno, hay un historial respecto a este señor extenso, Ciro.
0: Y ahora sí que
18: bueno,
0: Vania Pérez Morales. Y después, ¿y? Lo va a investigar la secretaría, ¿cómo se llama ahora la secretaría, Manuel?
18: La secretaría de anticorrupción.
0: Con rostro de anticorrupción del gobierno. ¿Y qué sigue? Ya habló el señor Romero, ya se explicó a sí mismo el asunto y...
18: Sí, a ver, es muy preocupante lo que está ocurriendo, porque incluso sabemos que esta declaración tuvo que publicarse a partir de que la presidenta dijo, oigan, necesitamos máxima publicación de los servidores públicos, máxima publicidad, perdón, respecto a ello. Primero, decir que un servidor público debe de presentar su declaración patrimonial todos los meses de mayo, y cuando hay discrepancias respecto a lo que se llama en la ley justamente general de responsabilidades administrativas, lo que se llama evolución patrimonial, es decir, la Secretaría Anticorrupción y Buen Gobierno debería de hacer una evolución si el dinero que él tiene es correspondiente con lo que estuvo ganando en el servicio público. Él podría decirnos mil cosas, porque además la explicación que hace es una explicación, me parece, que muy burda, y nos trata a los ciudadanos como párvulos. Y me parece que el día de hoy debería de tener una investigación abierta en la Secretaría Anticorrupción y Buen Gobierno, y en su caso también en la Fiscalía Especializada en Materia de Combate a la Corrupción. Pero el tema resalta porque durante su gestión como titular de Pemex, pues se llevaron a cabo varios temas relevantes. Uno de los temas relevantes es, por ejemplo, el fondo noruego dejó de invertir en México. En el 2025 se retiró el fondo noruego y dijo, nos vamos a retirar porque en Pemex hay corrupción. En el 2024, perdón, hay corrupción en Pemex. El día de hoy hay un mecanismo que se está revisando por parte del TEMEC respecto al Estado mexicano debido a las omisiones que cometieron por los derrames de petróleo durante la gestión del señor Oropesa. Y esto tiene que ver justamente con la vinculación de la prima Felipa. Además, esto tiene que ver con muchas de las empresas que están vinculadas al trabajo de la gestión de este señor, pues tienen que ver con su paso por Pemex y también por una cantidad estratosférica de dinero que además va a parar a empresas que tienen origen en Tabasco. Entonces, me parece que la investigación que se debe de estar abriendo no tiene que ver solamente en su ejercicio en el Infonavit, sino en su ejercicio durante Pemex y durante Infonavit, que dicho sea de paso, derivado a una denuncia que hizo un ciudadano que se acercó a mí cuando yo estaba en el Sistema Nacional Anticorrupción, el día de hoy ya ha avanzado hasta la Auditoría Superior de la Federación, y esperemos que la auditoría también esté haciendo una auditoría a fondo durante el periodo de este señor, porque hay varias irregularidades que han señalado diferentes medios de comunicación respecto a su gestión y donde él no declaró un conflicto de interés. Entonces, en resumidas cuentas, Ciro, debería de haber una investigación seria por parte de la Secretaría Anticorrupción y Buen Gobierno.
0: En este programa, Vania, nosotros manejamos una frase, casi un aforismo, dice que en los temas que tocan las entrañas o el alma de la Cuarta Transformación, el régimen de la Cuarta Transformación no se investiga a sí mismo. Y no veo por qué el caso de Octavio Romero vaya a ser una excepción. Un poco de ruido y no mucho más. No sé si se convierta la gran excepción, el antes y después. Pero en estos temas el régimen no se investiga a sí mismo.
18: Sí, porque además, Ciro, con justa razón lo dices, hay un tema ahí pues que subyace y tiene que ver con que Oropesa nos lleva a las entrañas de la 4T. Es una persona que acompaña al presidente Andrés Manuel López Obrador durante toda su carrera política. Son amigos desde hace muchísimo tiempo.
0: Fue, si no mal recuerdo, creo que fue el oficial mayor, Manuel, a ver, revísenlo ahí.
1: Sí, el oficial mayor.
18: Pues,
1: sí,
18: fue el oficial mayor durante...
0: Fue el jefe, el oficial mayor entre 2000 y 2005, que López Obrador fue jefe de gobierno del Distrito Federal. Luego, pues, un operador de toda la vida con López Obrador. Se dice, trabajos, reportajes, libros que han salido por ahí, que era, él seguía siendo... en buena medida el hombre de los dineros de López Obrador y de la confianza en el manejo del dinero de López Obrador, personas cercanísimas, sus confianzas. Llega López Obrador a la presidencia y lo nombra director de Pemex. Y
18: la exesposa.
0: En el cambio de gobierno y le entregan el Infonavit, perdón, decía Vania, y a su esposa, ¿qué?
18: La exesposa, una de las operadoras más importantes de Tlalpan. Ya tiene un rato que se divorció de ella, pero una de las principales operadoras de territorio de Andrés Manuel, fundadora también del partido en Tlalpan. Entonces, tienen una larga data y efectivamente te hablo primero de la parte que debería de estar pasando, pero también de la realidad de lo que ocurre hoy en México. Él nos lleva no solamente a las entrañas de la 4T, sino yo me atrevo a decirte en esta mañana, Ciro, que nos lleva a las entrañas del huachicol fiscal. Octavio Romero Oropesa tiene relación también con aduanas.

0: tendría 10, 11 millones de pesos si no hubiera gastado nada, si no tuviera gastos y nada. Pues, ¿de dónde salen para adquirir? ¿De dónde sale con ese sueldo para adquirir los bienes? No sale. Ni
1: no
0: obteniendo
1: hay
0: las mejores hipotecas y los. No sale, pues, con un sueldo de 200 mil pesos. No te sale un patrimonio de, ¿cuánto decía él? De 30 y tantos, 40 millones de pesos, si es que ese es su patrimonio, ¿eh? Yo no creo que ese sea su patrimonio. Yo creo que su patrimonio debe ser mucho, mucho mayor. Pero ni siquiera pensando en un patrimonio de ese tamaño salen las cuentas. Pero, pues de Pemex pasa al Infonavit. En fin, Vania, vamos a seguir con el tema. Y hoy está en Palacio Nacional.
1: Esa vamos a escucharlo.
0: Lo están investigando, salieron reportes en la prensa. Venga, Palacio Nacional, aquí lo. Y háblenos de desarrollos, construcciones, financiamientos. Bienvenido a Palacio Nacional, señor Romero. Y que
1: un
0: le hagan
1: Infonavit,
0: una o dos preguntas
1: además,
0: sobre su patrimonio. Sí.
1: Sí, un Infonavit además señalado por corrupción. El sexenio pasado fue una de las instituciones con más corrupción, junto con Pemex. Entonces, Ciro, Manuel, yo esperaría que los ciudadanos no nos quedemos como espectadores. Me parece que la única oportunidad que tenemos para que estos servidores públicos, pues por lo menos se avergüencen, es señalándolos públicamente. Y el día de hoy vemos que han podido más las denuncias periodísticas que lo que se hace en las instituciones
0: pues,
1: públicas. Porque, como
0: menos,
1: dices,
0: vaya,
1: parece que nada va a pasar.
0: Más o menos. Pasan un mal rato los gobernadores, las gobernadoras, señaladas por ahí. La presidenta pasa por sus territorios, les da un coscorrón y luego les da un abrazo. Entonces, eso de que están pagando por los trabajos periodísticos, yo no veo a ninguno, ¿sí? Pero en fin, ojalá, vamos a ver qué curso toma el caso y ojalá podamos volver a platicar con usted más adelante.
1: Claro,
0: Vania,
1: que sí,
0: Pérez,
1: claro,
0: Morales,
1: que sí, Ciro, hay muchos temas.
0: Expresidenta del Sistema Nacional Anticorrupción. Muchas gracias.
2: Gracias, Vania.
1: Pendientes. Un abrazo.
0: Gracias.
1: Un abrazo, saludos, Manuel. Un abrazo,
0: gracias.
1: Ciro. Vania, gracias. Hasta luego.
0: Sofía, le dieron la palabra al señor Romero Oropeza, Octavio Romero Oropeza.
3: Todavía no, pero está en la lista para pasar.
2: Está formadito, Ciro.
0: Bien, ¿qué más?
2: Bueno, no sé, ¿con qué comenzaron entonces?
3: Es que es los datos del informe en temas que tienen que ver con vivienda, así que ya habló la Secretaría de Desarrollo Agrario, ya habló la vocal del Fondo de Vivienda del ISSSTE y después vendrá el titular del Infonavit. Son todos los temas relacionados con vivienda.
2: Ahí está, Ciro. Así es, así está el acomodo allá en Palacio Nacional. Así que nosotros vamos a hacer una pausa, pero regresamos para escuchar en un ratito más cuando hable el señor, supongo, que tocará el tema. Entonces, pues ya veremos cómo lo desarrolla. Bueno, vamos a pausa. Estamos por la mañana, hacemos un corte. Gracias por sus comentarios. @ Ciro Gómez L en nuestra cuenta de X, Facebook, Instagram y Threads. Ciro Gómez Leiva por X y por TikTok. @ Radio-Fórmula por Facebook, Radio Fórmula. Estamos por la mañana, hacemos una pausa. Volvemos.
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0: 8 de la mañana saludamos a las personas que a partir de este momento se suman a nuestro programa a través de Telefórmula. Muy buenos días. Y a quienes han estado aquí en el programa desde hace una hora en Radio Fórmula, a través de YouTube, a través de radiofórmula.com.mx y de nuestras plataformas y redes sociales. Pues de nueva cuenta, buenos días, Lourdes. Buen día.
1: Ciro Manuel, buenos días. Esta es la información. Unas 50,000 personas marcharon ayer en Culiacán para exigir paz y seguridad. En la manifestación participaron colectivos de búsqueda de personas desaparecidas, familiares de víctimas de la violencia, empresarios y agricultores. Después de la movilización, la gobernadora Graciela Domínguez aseguró que esta participación ciudadana habla de que hay que salir a las calles y recuperar los espacios públicos con toda libertad de manifestarse, de opinar, de que sus voces se escuchen. La gobernadora de Sinaloa, Graciela Domínguez, se comprometió a hacer mejor su trabajo, nos trató bien y en uno o dos meses nos volveremos a reunir para que nos dé una actualización sobre el paradero de mi hijo, aseguró por la mañana Cecilia Flores, líder del colectivo Madres Buscadoras de Sonora. Dijo que espera que no tarden mucho en hacerlo porque ya van 11 años desde que desapareció su hijo Alejandro. No hay manera de que Octavio Romero Oropesa, con un sueldo de 200,000 pesos al mes, llegue a un patrimonio de 40 millones de pesos. La explicación sobre su declaración patrimonial es muy burda. Nos trata a los ciudadanos como párvulos. Se debe abrir una investigación en su contra que terminará en las entrañas de la Cuarta Transformación. Aseguró por la mañana Vania Pérez Morales, expresidenta del Sistema Nacional Anticorrupción. Claudia Tacoronte Aguilera, estudiante de la Universidad de Granada en España, fue asesinada el sábado en la noche en el interior de la Casa de Cultura en Cuautla, Morelos. Claudia estaba de intercambio académico en la Universidad Autónoma del Estado de Morelos. De acuerdo con las primeras investigaciones, la estudiante fue atacada con una navaja durante un asalto. 116 personas fueron asesinadas en México durante el fin de semana, de acuerdo con cifras preliminares publicadas esta madrugada por la Secretaría de Seguridad y Protección Ciudadana. Los estados más violentos entre viernes y domingo fueron Guanajuato, donde se registraron 13 homicidios dolosos, y Sinaloa, donde las autoridades reportaron 11 asesinatos. En estos momentos, el dólar interbancario se cotiza en 17 pesos con 14 centavos.
0: Manuel.
2: Bueno, y si bien dice Octavio Romero López, Ciro, que él gana en un sueldo mensual bruto 188,499, no es más que el de la presidenta, porque son, dice, 191,800,
0: ¿no? No nos perdamos en eso. Ciérralo, por eso decía, ciérralo en 200,000.
2: En 200,000.
0: ¿Sí? Multiplícalo por 13 o por 14, por el aguinaldo y el bono. Te suman entre 2,5 millones y 3 millones de pesos al año. ¿De dónde? Quítale impuestos.
2: Impuestos, Ciro.
0: Algún gasto debe tener el señor Romero, aunque le paguen coche, todo, gasolina, aunque coma en el Infonavit todos los días. Pero pues no te alcanza, hombre.
2: Pues no.
0: Para tener esos patrimonios. Y antes estaban en el gobierno del Distrito Federal, y antes estaba en Pemex ganando pues un sueldo parecido, quizá ligeramente más alto. No te alcanza, punto, no te alcanza. Pero lo va a tocar la mano de la 4T a Octavio Romero. Raquel Buenrostro va a hacer una de esas investigaciones que hacía cuando era la titular del SAT. Quizá nos sorprendan, quizá nos demos una gran sorpresa, pero pues yo pensaría que no. Vamos a pausa, son las 8:05. Muchas gracias por sus comentarios. Y bueno, vámonos a pausa porque hay varios temas para arrancar. La Semana Patria, Manuel.
2: Sí, señor. Es correcto, así que aquí estamos por la mañana, arroba Ciro Gómez L en nuestra cuenta de X. Así que hacemos un corte y volvemos.
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20: Never gonna forget the day that we almost opened up for Green Day.
21: Nimrods, la película inspirada en los primeros años de Green Day, llegará a cines de Estados Unidos el 14 de agosto. La historia sigue a tres amigos que creen haber conseguido un lugar como teloneros de la banda antes de la era de Dookie. Porque antes de convertirse en leyenda, toda banda comenzó como una aventura sobre ruedas.
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22: Noel Gallagher volvió a encender los rumores sobre el futuro de Oasis y una posible nueva gira en 2027. Durante una entrevista en Talk Sport, Noel fue cuestionado directamente sobre la posibilidad de más conciertos el próximo verano. Primero bromeó diciendo que su hermano Liam ya no estaba interesado en Oasis, pero después dejó una pista bastante reveladora.

0: El próximo verano no habrá torneo de fútbol, la banda tiene que hacer algo. Por ahora no existen nuevas fechas confirmadas, pero viniendo de Noel Gallagher, parece que Oasis ya encontró qué hacer durante el verano de 2027.
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2: Únicamente.
3: ¿Ya acabó?
2: Ya terminó, pero simplemente dio algunas cifras del estado de el Infonavit, el tema de las carteras vencidas, los créditos colocados, es decir, puros temas relacionados con el Infonavit, pero ya van a empezar las preguntas. Entonces, seguramente en unos minutos, esperemos, le pregunten sobre su declaración patrimonial.
3: Bueno, regresamos en unos momentos. Miriam, buen día.
4: ¿Qué tal, Ciro? Buenos días. Recordemos que hace ya, Ciro, casi dos meses presentamos en este espacio el video de cómo es golpeada una recepcionista del Hotel Park Life Parador Santa Fe por un huésped de nombre Octavio Jorge Cortés Jiménez. Ciro, vamos, lo presentamos el 15 de julio. Aquí en este espacio. Él fue detenido en Estados Unidos, en San Diego, iba en una lancha junto con otros 8 tripulantes, de manera ilegal, cruzando hacia Estados Unidos, el 12 de agosto, y fue llevado a la autoridad migratoria, hasta donde nos quedamos. A los siguientes días, a los 2 días, fue presentado ante un juez, y se supone que iba a ser deportado a México. Pero eso, Ciro, no ha sucedido, así que le preguntamos al abogado de la víctima, de la recepcionista, Edgar Adaya, ¿qué es lo que está sucediendo? ¿Qué les ha dicho la autoridad? ¿Y por qué no ha sido traído a México?
3: Buen día, abogado.
5: Buen día, Ciro. Miriam, efectivamente, nosotros hemos dado seguimiento puntual con la Fiscalía en lo que respecta a la integración de la carpeta de investigación, así como la puesta a disposición del agresor ante la autoridad jurisdiccional. Sin embargo, la única respuesta que nos ha dado Fiscalía hasta este momento es que ellos presumen que esto va a tardar de 1 a 2 meses, a palabras literales que me refiere la Fiscalía, y esto es lo que sabemos al momento. No sabemos más sobre la situación migratoria de Octavio. Al principio nos habían dicho que probablemente iban a ser en cuestión de horas y posteriormente fueron aumentando el tiempo. Desconocemos el porqué, digamos, del tiempo estimado que dan, o si ellos también lo desconocen, pero quien realmente tiene la comunicación con autoridades migratorias de Estados Unidos es la Fiscalía General de Justicia de la Ciudad de México.
3: Nada, entonces a esperar, y no hay mucho más que hacer aquí, Edgar.
5: Es lo que nosotros estamos prácticamente litigando con Fiscalía, porque no hay, comunicación oficial por parte de ellos. No sabemos si al final pretendían calmar, no sé si a la sociedad, pero al final de cuentas nosotros de nuestro lado estamos presionando a Fiscalía para saber cuál es la situación migratoria de este personaje allá en Estados Unidos. Digamos que el obstáculo que nosotros de momento tenemos es la comunicación, obviamente, con autoridades de otro país, y nuestro tope, digamos, es la autoridad mexicana en este sentido.
4: Oiga, abogado, esto tiene ya casi ya un mes que lo detuvieron en Estados Unidos. Entrevistamos a la víctima, a la recepcionista. ¿Cómo está ella ahora en este mes de espera desde que se da la detención? Y además, ¿ya se integró a su trabajo? ¿Cuál es la situación con ella?
5: Se siente molesta, ella se siente molesta. Hace unos días, de hecho, me escribió preguntando cuál era la situación de este personaje. Sin embargo, pues le referí lo que estamos platicando en este momento, y ella comenta que no quisiera que esto llegara a Navidad. Literal, me lo dijo así. Y ella todavía se encuentra de incapacidad y ya próximamente a recuperar su trabajo.
3: Próximamente a recuperar su trabajo, pero no va a regresar al hotel, ¿o sí?
5: No, ella ya está buscando otras opciones de empleo para continuar con su labor.
3: Sí, Miriam, ¿algo más?
4: Sí, abogado, nada más, usted me dice que no le ha dicho nada a la autoridad. Sin embargo, como defensor de la víctima, ¿tienen derecho a interponer algún tipo de recurso para saber cuál es la situación legal del imputado en Estados Unidos, bueno, del señalado?
5: Pues sí, sí nos han dicho, y lo que nos han dicho es lo que ya comentamos, Miriam, de 1 a 2 meses, pero esos 1 a 2 meses, digamos, ya pasó un mes, vamos a ver si es cierto que se viene, que al otro mes ya podría estar deportando al agresor a México. Y dos, sí, lo haríamos no bajo un recurso propiamente hablando, sino bajo un escrito como cualquier ciudadano, en este caso por parte de la víctima, bajo el ejercicio del derecho de petición, ¿no? A las autoridades mexicanas para saber el estatus actual de la deportación de este personaje.
3: Quedamos atentos al tema. Gracias, Edgar Adaya, abogado de la recepcionista del Hotel Park Life Paradise, allá en Santa Fe, a casi, pues, ¿a qué es, Miriam? Más de 2 meses
4: de
3: estos hechos.
4: Más de 2 meses, porque fueron los hechos, recordemos, fueron el 29 de junio, y aquí los dimos a conocer el 15 de julio, ¿no? Es donde, cuando presentamos todo el caso, los videos, hablamos con el abogado, pero ya 2 meses de que lo presentamos públicamente, y la promesa de la autoridad de traerlo lo antes posible, pero bueno, algún recurso legal, supongo, estará atorado ahí en Estados Unidos, como el de la audiencia, que esperemos que sea una cuestión de agenda y no otra razón, ¿no?
3: Gracias, abogado. Buen día, Edgar Adaya.
5: Gracias, sí, gracias, buen día.
3: Gracias, Miriam Manuel. Gracias.
6: Bueno, policía, Ciro, de la Secretaría de Seguridad Ciudadana han informado de un operativo en el que han colaborado con la Secretaría de Marina, Secretaría de Finanzas. Es un establecimiento, Ciro, ubicado en el callejón. Es un operativo de recolecta de productos en la calle de Flamencos, en la colonia Centro, donde se ofertaba una amplia variedad de artículos de uso íntimo para adultos, de los cuales no se contaba con la documentación correspondiente para acreditar su legal adquisición y comercialización.
3: ¿Qué es uso íntimo? ¿Qué es de uso íntimo para adultos?
6: Pues productos de uso sexual, Ciro, de acuerdo con lo que dice la información y con lo que podemos ver en las imágenes y en algunas fotografías, pues vaciaron la tienda, porque dice que como resultado de todo esto, pues más o menos tenían unos 6.900 artículos con valor de 2.070.000 pesos. El problema es que no tenían la documentación correspondiente para acreditar su legal adquisición y comercialización dentro del territorio nacional. Entonces, este operativo se dio pues en las últimas horas del fin de semana, y da cuenta la Secretaría de Seguridad Ciudadana sobre este operativo.
3: Uf, bueno, ¿qué más?
6: ¿Qué más, Sofía? ¿Por qué te ríes?
3: Manuel, bueno, Sofía.
2: No, estaba esperando a ver si preguntan en Palacio Nacional por el tema de Octavio Romero, pero no, están en otros temas, y es que ayer fue la final de México Canta, este concurso de canto organizado por el gobierno federal para promover canciones que no tengan letras con contenido que haga apología del delito. Entonces, en eso están en Palacio Nacional, esas son las cosas que están preguntando, teniendo ahí a Octavio Romero sentado frente a ellos.
3: Y Octavio Romero muy tranquilo.
2: Exactamente.
3: Bueno. Bueno, pues vámonos a pausa y regresamos. Vamos a regresar con el tema de las candidaturas. Hoy Morena, como lo habíamos informado al inicio del programa, anuncia que anunciará en la tarde a quienes van a ser sus representantes territoriales o coordinadores, como los llaman ellos, sus precandidatos al gobierno, tanto en Guerrero como en Michoacán. Vamos a revisar los nombres. Ya tienen candidatos en Colima, Querétaro, Sinaloa, Campeche, ¿y cuál es el quinto estado? Porque fueron 5.
2: Eran Colima
3: y Aguascalientes. 5, y hoy tendrán el 6 y el 7. Primero va Guerrero y luego Michoacán.
6: Primero va Guerrero, sí, y luego va Michoacán, primero efectivamente. Va. Así van en ese orden.
3: ¿Quién va a ser la candidata? Porque será mujer.
6: Es mujer en Guerrero.
3: ¿Quién va a ser?
6: No sé, Ciro.
3: ¿Quién va a ser?
6: No sé, no me animo. No sé, Ciro.
3: A ver.
6: No sé.
3: Finalmente son 2, ¿no? ¿O son 3? ¿Quedaron 2 o quedaron 3?
6: Pues la verdad es que yo al final no sé si la baraja la abrieron un poquito más, pero por lo menos nosotros ubicamos a dos, quizá tres candidatas, porque está la presidenta municipal de Acapulco, ¿no? Está Estela Damián y está Beatriz Mojica. Son las tres personas que yo ubico, Ciro, ¿no? No sé si eran más.
3: Sí. ¿Aparecerá Félix Salgado? No, ¿verdad? Imposible.
6: No, muy difícil, ¿no? Y mira que ha estado haciendo sus asambleas informativas, pero pues realmente son como informativas, suponemos que solidarias con el movimiento de la 4T, para influir seguramente con de alguna manera.
3: Bueno. Pausa, son las 8:20, volvemos.
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2: 8:24, Moisés, buen día.
3: Ciro, muy buenos días, Manuel, buenos días.
4: Moisés, buen día.
3: Buenos días. Ciro, el viernes se registró una lamentable manifestación de aproximadamente...
2: A ver, creo que no tenemos un problema ahí con el micrófono de Moisés, ¿está bien?
4: Yo creo que sí, Ciro, yo creo que sí, lo vamos a cambiar precisamente
2: ahora,
4: para que podamos escucharlo.
2: Lo escuchamos, va a hablarnos de un hecho que a mí me llamó muchísimo la atención, de una acción antisemita en Polanco que motivó una respuesta inmediata de la comunidad judía en México. Moisés, a ver, ¿qué doy el micrófono?
3: Sí, Ciro, buenos días,
4: ahora sí,
3: buenos días, Sofía. Sí, como lo comentas, el viernes se registró una lamentable manifestación de aproximadamente 60 personas en Avenida Presidente Masaryk, donde la consigna fue simple, Ciro, y bajo el slogan "Fuera de los judíos de México". 60 personas se movilizaron justamente por Avenida Masaryk en el mismo día del Año Nuevo Judío, que empezó el viernes, terminó el día de ayer. Ante esto, el Comité Central de la Comunidad Judía de México desplegó un comunicado, Ciro, condenando los actos y las expresiones antisemitas.
2: Perdón,
3: en la Ciudad
2: nada más,
3: de México.
2: Moisés, sí, ¿era Ciro? ¿Una marcha por qué?
3: Empezó como una marcha pro-palestina, Ciro, en contra de lo que...
2: Una bandera ahí.
3: De lo que sucede en Medio Oriente, pero la consigna terminó siendo otra, Ciro, con frases como "Fuera judíos de México" y "Boicot a los judíos". Se distorsionó esta manifestación, y ante estas expresiones la comunidad judía de México desplegó el comunicado condenando los hechos. Dicen: "Es inaceptable que en nuestro país se realicen manifestaciones con expresiones de odio y rechazo hacia los judíos de México por su identidad o religión. Ninguna causa puede justificar este tipo de señalamientos contra una comunidad". A esta condena, Ciro, también se sumó la conferencia del Episcopado Mexicano, que expresó también su absoluta solidaridad y respaldo a la comunidad judía de México. Ante una manifestación, Ciro, sin precedentes, con sí un antisemitismo abierto, dejando de lado los temas que suceden en Medio Oriente y especificándose en el boicot contra los judíos y exigiendo la salida de los judíos de México, Ciro.
2: Y eso fue. Entonces, una manifestación pro-palestina que devino en gritos antisemitas, muy poco comunes, por cierto, en México, y rápidamente, como suele hacer la comunidad judía en México, no deja pasar estas cosas, dio una respuesta a través de un comunicado y punto. Moisés.
3: Sí, me parece que no pasó más que eso. La marcha se disipó rápidamente también por las autoridades y no sucedió más que eso. Es importante, creo, mencionar el contexto en el que se da toda esta situación, que es justamente en las festividades de la comunidad judía,
2: sí, sí,
3: en el marco del Año Nuevo Judío, Ciro.
2: Bueno, y ahí quedó.
3: Sí, no en una zona donde
2: no hubo
3: también...
2: un segundo comunicado.
3: No, ahí quedó. Hubo el respaldo de la conferencia del Episcopado Mexicano. En una zona también, Ciro, donde Polanco es conocida también por la cantidad de personas judías
2: que viven en la zona. Sí. Bueno, pues ojalá haya quedado eso ahí. Una marcha, además, en un momento, Moisés, en el que, a diferencia de hace un año, de hace un año y medio, que estaba muy encendido el tema palestino por lo que ocurría en Gaza, hoy no es un tema ni en México, ni en Estados Unidos, ni en Europa, no un tema que esté dominando las protestas ni el discurso. Hay atención en muchos otros temas: el triunfo de la ultraderecha en una región importante de Alemania, la crisis de los migrantes en la parte africana del territorio español, en Ceuta y Melilla, pero el tema palestino no es en este momento el tema de las protestas internacionales, ni mucho menos, Moisés.
3: No.
2: Y si nos recordamos mayo, abril del año pasado, que sí era movilizaciones por todos lados, en este momento no la hay, y se hace una movilización en la Ciudad de México de menos de 100 personas.
3: Me parece, Ciro, que no ha dejado de ser tema, sin duda ha disminuido.
2: No, de acuerdo.
3: Por otros temas, como lo mencionas, la ultraderecha en Alemania o la crisis en Medio Oriente relacionada con Irán, el tema de Rusia, Ucrania, bueno, también está Irán dominando la conversación, pero me parece que no ha dejado.
2: Los migrantes en
3: Ceuta, correcto. Sí. Pero sí, como lo vemos en elecciones internacionales, este conflicto Israel-Palestina sí, de cierta forma sí es importante para ya todos los discursos electorales de todos los países. Se exige un posicionamiento al respecto. Y bueno, esta vez toca en México. No es la primera marcha pro-Palestina. Es habitual que hayan de vez en cuando, pero sí es la primera marcha en este sentido que llama abiertamente al boicot judío y a la expulsión de los judíos de México, Ciro.
2: Bueno, gracias Moisés.
3: Al contrario, Ciro.
2: Manuel.
5: Bueno, pues comentarios, Ciro, personas que saben del tema, que están familiarizadas con el tema de Guerrero, dice, pues creo que, dice, tu programa podría pensar en que Beatriz Mojica será la representante de la Cuarta Transformación para buscar la elección allá, la gubernatura del estado de Guerrero en lugar de Belinza.
2: ¿Le va a ganar a Estela Damián?
5: Que le va a ganar a Estela Damián, Ciro. Dicen que le va a ganar a Estela Damián. Así que pues lo vamos
2: pues
5: a ver.
2: Pues Estela Damián la habrían sacado de la Consejería Jurídica de Presidencia.
5: Exacto,
2: para mandarla
5: a la nada.
2: A la derrota.
5: Es una buena pregunta, Ciro. Es para mandarla a la nada, ¿no? A la nada por lo pronto, ¿no? Es una buena pregunta, pero pues ahí es lo que nos dicen. Gente que te digo que tiene conocimiento de cómo se han dado las cosas en el estado de Guerrero, ¿no? Por lo menos un par de personas que nos dicen, sí, Beatriz Mojica será la candidata ganadora. Bueno, pues lo estaremos viendo.
2: ¿Y Michoacán,
5: no, Ciro.
2: ¿Va a ser Raúl Morón? ¿Va a ser Carlos Torres Piña?
5: ¿Quién va a ser? Pues la verdad es que el candidato favorito del gobernador es Carlos Torres Piña, ¿no? Ha sido un candidato insistente que ha tenido que ir a diferentes posiciones, ¿no? Porque de repente no lo ha podido acomodar en una circunstancia de ganador. Pero me parece que puede ser el favorito, Ciro. Pero no arriesgaría, ¿no? No arriesgaría ahí todavía porque me falta información en el caso de Michoacán.
2: ¿Y Raúl Morón y su grupo? ¿Quién iba a ser el candidato?
5: ¿Quién iba a ser el candidato hace 5 años?
2: Bueno, fue el candidato y perdió la candidatura.
5: Se la quitaron.
2: Por no haber reportado gastos.
5: Sí.
2: Aquella crisis ya en el año electoral, en el 2021, también quedaría fuera.
5: Es correcto. Sí, también quedaría fuera. Bueno, pues ahora sí que estaremos atentos, Ciro, insistir en que va a ser a las 2 de la tarde cuando se dé a conocer el dato Guerrero y a las 5 de la tarde cuando se dé a conocer el dato Michoacán.
2: Bueno. Sofía.
6: Ciro, pues está hablando Octavio Romero, pero no sobre su declaración patrimonial. Está hablando de temas de créditos. Le preguntan cuántos...
2: Vamos a verlo.
6: Pues vamos a escuchar.
2: Vamos a verlo 30 segundos para ver un poco su...
7: Un muchacho de 18
2: su lenguaje
7: años, pero uno
2: corporal
7: de 50 es de esa magnitud. Y le alcanza perfectamente para adquirir la vivienda.
2: Bueno, no nos tocaron los 20 segundos. Bueno, pero pues él está en lo suyo, ¿no? Él está en lo suyo. Dicen, a mí me trajeron a hablar aquí de créditos y viviendas. Yo voy a hablar de créditos y viviendas. Y no sé si le van a preguntar sobre su caso, pero si le pregunto sobre su caso, ¿cuándo subió el video? Ayer, el sábado, ayer, ¿no?
5: El video lo subió ayer, Ciro.
2: Su patrimonio, pues trae el discurso muy bien elaborado. No creo que tenga mayores problemas. Bueno, nada más. Vamos a pausa.
6: Nada más.
5: Ya no le han insistido aprovechando que está ahí. ¿Cómo les gusta hacer
6: el
5: cuento ahí?
6: Nadie ha mencionado el tema. Ya habló la presidenta de su gira este fin de semana, pero simplemente dijo que pues han tenido muy buena convocatoria, incluso en el caso de Hidalgo, donde se presentó lluvia, de todos modos hubo mucha gente. Hoy no hizo mención a ninguno de los incidentes que hubo en alguno de estos lugares, como se hizo la semana pasada con Colima. Hoy fue una revisión muy general, algunas fotografías de cómo estuvo la gente en esos lugares, pero no profundizó mucho más en el tema. Y siguen con temas de vivienda, los créditos que se daban antes, el tipo de casas que se construían antes, y en eso están.
2: Mañana no hay conferencia.
6: No, ni mañana ni el miércoles.
2: Bueno, ¿y qué vas a hacer, Sofía?
6: Pues aquí estar platicando de lo que quieras.
2: Bueno, entonces vámonos a pausa mientras tanto, Manuel.
5: Vámonos a pausa, Ciro, a propósito de las protestas de los integrantes de la normal del Meche, Ciro, que se dieron el fin de semana allá en Hidalgo.
2: Del Meche.
5: Mientras se daba la gira de la presidenta. Lo que ha habido es un comunicado muy temprano. Yo creo que eso responde a lo que decía Sofía, ya no tocar el tema por parte de la presidenta, pero sí un comunicado de las 5:00 de la mañana de la Secretaría de Educación. Otra vez, Ciro, otra vez con una cantaleta de no somos nosotros, son los neoliberales, hemos invertido tanto dinero. Lo de siempre, Ciro, ellos nunca son responsables de absolutamente nada. Es lo que sacó el comunicado la Secretaría de Educación Pública.
2: Vamos a pausa, son las 8:35, volvemos.
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17: Una nube promedio pesa aproximadamente 500 toneladas, aunque flota en el cielo gracias a su densidad y al viento.
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19: Pozole verde. Especialidad guerrerense preparada con maíz, carne y una rica base de tomate verde, pepita de calabaza, chile poblano y epazote. Un platillo reconfortante, lleno de sabor herbal, que no puede faltar en la mesa de las celebraciones patrias mexicanas.
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19: El origen del nombre México. Fue durante el proceso de independencia cuando se formalizó el uso del nombre México, derivado del náhuatl que significa en el ombligo de la luna. Anteriormente, bajo el dominio español, el territorio era oficialmente llamado el Virreinato de la Nueva España.
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21: De acuerdo con el Gabinete de Seguridad, durante el fin de semana se registraron 116 homicidios dolosos. Según los datos proporcionados por fiscalías estatales y dependencias federales, las entidades con más asesinatos fueron Guanajuato y Sinaloa, con 13 y 11 decesos respectivamente. El gobernador de Sonora, Alfonso Durazo, rindió su quinto informe de gobierno en el que destacó una reducción de 68.2% en el promedio diario de homicidio doloso, la salida de la pobreza de 456 mil sonorenses y la construcción de 10 hospitales, uno más que los 9 edificados en 30 años. Aseguró que la entidad registra resultados que revierten rezagos históricos. La Universidad de Granada guardó un minuto de silencio y condenó el asesinato en Cuautla, Morelos, del estudiante española de intercambio Claudia Tacoronte, dentro de la Casa de Cultura del municipio, con un arma punzocortante.
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2: Bueno, han seguido en México y en, yo diría, en muchos otros países, en Estados Unidos, no se diga en España, las evaluaciones traumáticas sobre los resultados de la semana pasada de la prueba PISA. Y tuve oportunidad de tener un intercambio en estos días con el exsecretario de Educación Pública, gran crítico hoy de lo que es el sistema educativo mexicano, con Aurelio Nuño, quien además publicó tanto en su columna en La Aurora de México como en redes sociales su opinión sobre los resultados, los muy malos resultados para México en la prueba PISA. Él los agrupó en cuatro puntos. Puso uno, la inédita caída de la cobertura educativa; dos, la desaparición de las escuelas de tiempo completo; tres, el deterioro de los planes, programas y materiales educativos; y cuatro, el regreso del control sindical y la destrucción de lo que sí estaba dando resultados. Ya con más calma, con más análisis, Aurelio Nuño, gusto en saludarte. Buen día, Aurelio.
1: Muy buenos días,
2: la Ciro, inédita Emmanuel. Caída.
5: Hola, Aurelio.
2: Vamos por punto, la inédita caída de las coberturas educativas que PISA ni siquiera, dices, registra, porque son los niños que ya no llegan a la escuela, Aurelio.
1: Así es, Ciro. Mira, los resultados de PISA son devastadores para México. Yo he escuchado mucho que se ha intentado minimizar los resultados, sí, y ha dado distintos argumentos. Primero, cosas absurdas, ¿no? Como que las pruebas estandarizadas no sirven para comparar. Pues es al revés, precisamente las pruebas se estandarizan para poder comparar. Que si PISA no mide todo, efectivamente no mide todo, pero mide tres cosas esenciales que son la base de cualquier educación, que es la capacidad lectora. Si alguien no puede comprender a profundidad un texto y hacer un análisis crítico del texto, pues difícilmente va a poder entrar a otras áreas del conocimiento y a muchas cosas elementales de la vida cotidiana. Lo mismo sucede con las matemáticas y con conocimientos básicos de ciencia, que eso es lo que mide la prueba PISA. Entonces son los conocimientos esenciales y básicos. Y lo que tenemos es una caída, sobre todo si se mide contra el 2018, porque en el 2022, que ya gobernaba Morena, ya había existido una primer caída muy grande, que en aquel momento se culpó a la pandemia, pero que ahora, 3 años después, pues es todavía peor, ¿no? En donde ya la pandemia no puede ser una excusa ni un pretexto. Y la caída no es menor. O sea, en matemáticas son 21 puntos, eso es significativo en la escala de PISA. En comprensión lectora son 12 puntos, en ciencias son 5 puntos. En un proceso de esta caída muy grande. Otra de las cosas que se ha argumentado, por ejemplo, es que aumentaron en la escolaridad de los jóvenes de 15 años, que son los que hacen la prueba, y que ese aumento va con quienes vienen de las familias más marginadas y que eso explica la caída, ¿no? Eso tampoco es cierto, Ciro, porque la cifra que se está dando es que se aumentó la escolaridad entre 2015 y 2025, lo cual es cierto, pero los 3 años donde se aumentó la escolaridad es de 2015 a 2018, que pasó de 63% a 76%, o sea, en 3 años aumentaron 13 puntos de cobertura en los jóvenes de 15 años que están o en tercero de secundaria o en primero de bachillerato. Y a partir de 2018 no creció, sino cayó un punto a 75 puntos. Entonces, encima, estos resultados se dan no con un crecimiento de la matrícula, sino con una reducción de la matrícula. Y ahorita voy a los 4 puntos que señalabas, pero creo que la parte que es todavía más lamentable de esta caída es que no solamente es el continuo de una caída que se ha profundizado, sino que precisamente hoy tenemos claridad en los datos, y son muy contundentes, de que la reforma educativa que hicimos entre 2012 y 2018 había logrado parar la caída en PISA y había empezado a aumentar y había revertido y había empezado a aumentar los aprendizajes en las escuelas públicas, sobre todo en matemáticas. Hoy, este mismo año, 2026, se publicó un artículo extraordinario en una revista académica especializada en economía de la educación que publicaron tres de los mejores economistas de la educación que hay en América Latina, un colombiano que es Bedoya y dos mexicanos de Hoyos y de Estrada, y demuestran con gran robustez en sus datos y con gran contundencia que la reforma había logrado dos cosas. Primero, había logrado contratar docentes que tenían una formación mucho más sólida y elevada de los que se contrataban antes cuando dominaba, digamos, el control sindical. Y lo más importante, que el efecto completo de la reforma había logrado aumentar de manera significativa, particularmente los aprendizajes de matemáticas en las escuelas públicas y también en menor medida, pero los de comprensión lectora. Y eso se puede ver en los resultados de PISA. Por cierto, ellos trabajan con los datos de PISA con mayor profundidad, pero si tú ves las escalas de PISA, venía una caída desde el 2009 y en 2018 se empieza a revertir. Entonces, no estamos simplemente con la profundización de un problema, sino que encima estamos frente al costo de algo que ya estaba empezando a dar resultados y que los gobiernos de Morena destruyeron. Y yo agrupo la destrucción, que además es clara, es medible, está en los datos y en las acciones muy claras, en cuatro enormes problemas que se han generado, sí, en estos 8 años, Ciro. El primero, que digo, ni siquiera lo llega a medir PISA, porque son las niñas, los niños y los jóvenes que ya no están llegando a la escuela. Estamos teniendo por primera vez en 100 años, y esto es muy grave, una caída en las coberturas educativas, es decir, en el porcentaje de estudiantes que tendrían que estar o en el preescolar, o en la primaria, o en la secundaria, o en el bachillerato, y no lo están. Y esto es muy grave.
2: ¿Y dónde están, Aurelio? ¿Dónde están? ¿Dónde está un niño que debería estar en la primaria y no está?
1: ¿En las calles o trabajando? Mira, hay otro estudio muy robusto y muy contundente que hacen otros economistas de la educación, una profesora del Colegio de México, por cierto, en donde demuestran que cuando Morena quitó el programa Prospera, que era un programa social que daba becas a los jóvenes y a los niños de las familias más marginadas del país, y se sustituyó por las becas de Morena, en todas esas zonas que son las más marginadas del país, vino una caída en la matrícula, al mismo tiempo que hubo un incremento, Ciro, en el empleo juvenil informal. Es decir, en automático, y es casi de la misma dimensión. Quitas Prospera, entran las becas de Morena y hay un abandono escolar de niños de primaria, de secundaria y del bachillerato particularmente, que se mueven hacia el mercado informal. ¿Por qué sucede esto, Ciro? Y aquí es donde hay una gran paradoja. Morena efectivamente ha aumentado las becas y ha aumentado de manera muy considerable el monto de las becas, lo cual está muy bien. Se pasó de 50 mil millones de pesos, que era lo que se invertía en becas en 2018, y ahora se invierte un poco más de 100 mil millones de pesos. Pero hay una trampa detrás de esto. Esa ampliación se ha hecho a costa de los más pobres. Las becas de Prospera, antes de que llegara Morena, y te pongo un ejemplo concreto, un estudiante de bachillerato recibía, y esto ya a pesos de 2026 para que sea comparable, recibía 16,400 pesos de beca al año. Hoy solo recibe 9,500, Ciro. La caída es de casi la mitad. Y esa caída, para muchas de las familias más marginadas, ha implicado que los niños y los jóvenes tengan que salir de la escuela para trabajar porque no es suficiente lo que se está dando. Entonces, ha habido un aumento de las becas, pero aquí sí, a la inversa de su lema, no van primero los pobres. A ellos les están quitando casi la mitad de lo que recibían antes de las becas, y eso está generando un efecto muy negativo para mantenerse en la escuela, y es uno de los principales elementos que te explica la caída que hemos visto en las coberturas.
2: Sí. Y se puede cuantificar, lo han cuantificado. ¿Cuántos niños jóvenes que deberían estar en las aulas dejaron de hacerlo en los últimos 3-6 años? ¿Alguien lo ha cuantificado?
1: Sí, claro, claro. Y está en las cifras, además, está en las propias cifras del gobierno. Es 1,500,000 menos. Tú tienes una caída en las coberturas de preescolar. Esto es brutal, Ciro, de 72%. Preescolar tenía una cobertura de 72% en 2018. Hoy tiene una cobertura de 61%. Una caída de 13 puntos. Eso es abismal. En primaria, que estábamos prácticamente ya con una cobertura universal, en 2018 había una cobertura de 96%. Hoy cayó a 93%. Esos 3 puntos parecen pocos, Ciro, pero son 500,000 de niñas y niños que antes estaban en la escuela y hoy no están. En secundaria, dejó de crecer. Ahí se mantiene un poquitito abajo. Estaba en 83 y ahora está en 82 y cacho. Pero hay un problema. Por primera vez dejó de crecer, ¿no? Es decir, desde que Vasconcelos creó la SEP en 1921, y no estoy exagerando, están los datos. O sea, desde el gobierno de Obregón hasta el gobierno de Peña Nieto, todos los gobiernos de México aumentaron los lugares en las escuelas. Aquí por primera vez o se cayeron o dejaron de crecer. Y en el bachillerato la caída es de 2 puntos, con mucho énfasis en las zonas más pobres. En las zonas más pobres la caída es de casi 10 puntos. O sea, donde operaba Prospera, ahí la caída en la cobertura del bachillerato es de 10 puntos. Sí. Bueno, esto que se ha hablado poco, y todavía ni siquiera esto se reporta, llega a PISA, porque son los que se quedaron fuera de las escuelas, es dramático, porque además rompe con 100 años de algo que sí había hecho bien el sistema educativo, que sí había hecho bien el país, y con los gobiernos de Morena se cayó por completo. Luego el segundo problema, Ciro, que el mayor ejemplo son las escuelas de tiempo completo, pero no solamente...
2: La desaparición.
1: Completa, la desaparición completa, Ciro, y aquí es donde viene también la trampa. Este incremento presupuestal que hicieron para las becas, que repito, eso está muy bien, pero que lo hicieron quitándole la mitad del dinero casi a las becas de los más pobres con el efecto que ya describí, pero también para financiarlo no trajeron dinero de otro lado. No lo trajeron, por ejemplo, pues porque están subsidiando Pemex. El año pasado el gobierno mexicano le dio 500,000,000,000 de pesos a Pemex porque la tienen quebrada después de que desaparecieron la reforma energética. Con esos 500,000,000,000 de pesos se podría hacer muchísimo en educación, que se lo están quitando. Bueno, como no trajeron el dinero de otro lado, no solamente lo hicieron quitándole la mitad del dinero de las becas de los más pobres, sino destruyendo programas fundamentales. El más importante, las escuelas de tiempo completo. ¿Qué eran, Ciro, las escuelas de tiempo completo? Las escuelas de tiempo completo eran escuelas con jornada ampliada, porque las primarias en México solamente tienen una jornada de 4 horas, que es muy poco. Las escuelas de tiempo completo tenían jornadas

0: escuelas de tiempo completo tenían en promedio 30% más de ingreso familiar, gracias a que las mamás podían trabajar. Bueno, las escuelas de tiempo completo, cuando iniciamos la reforma educativa en 2012, solo había 4.000 escuelas. Las escuelas fue un proyecto piloto que se creó durante el gobierno del presidente Zedillo. Los presidentes Fox y Calderón le pusieron aumentar un poquitito, 4.000 escuelas, y como fue parte esencial de la reforma, durante esos 6 años se hicieron 21.000 escuelas de tiempo completo, Ciro. Llegamos a 25.000 que atendían.
1: Y se borraron de un plumazo, Aurelio.
0: De un plumazo. Se 4 millones de niñas y niños en las zonas más marginadas del país, que ya equivalía al 26% de la matrícula de primaria, se quedaron sin eso. Y ojo, se acabaron con esas escuelas en 2019. Los jóvenes de 15 años que acaban de presentar o presentaron en el 2025 esta prueba PISA son los niños que ya cursaron las primarias.
1: ¿Son esa generación?
0: Son esa generación, Ciro. Pues a ver, ¿cómo no quieren tener estos resultados? Es claro y es evidente. Luego, cosas adicionales.
1: Aurelio, vamos a tener que cortar, vamos a tener que mandar a pausa y quisiera pedirte ahora sí que una segunda intervención, si puedes mañana, en los próximos días, para tocar los otros dos puntos, ¿no? El deterioro de los planes, programas y materiales educativos y toda la parte que ya hemos hablado contigo en otras ocasiones. Correcto. El regreso del control sindical. Entonces nos ponemos de acuerdo, lo dejamos aquí. Muy interesante ya el análisis con más elementos, con más calma, ya no tan en la coyuntura del día siguiente de los resultados. Entonces nos ponemos de acuerdo, si puedes mañana le damos la segunda pasada y si no en los próximos días. Muchas gracias, Aurelio.
0: Al contrario, Ciro, encantado, gracias por el espacio y por
1: gracias.
2: Tras 5 años Volvemos. 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
1: Continuamos con Ciro Gómez Leyva por la mañana.
2: De la mañana, de Yanira, buenos días.
3: Buenos días, Ciro, vamos con un resumen de la información. Unas 50,000 personas marcharon ayer en Culiacán para exigir paz y seguridad. En la manifestación participaron colectivos de búsqueda de personas desaparecidas, familiares de víctimas de la violencia, empresarios y agricultores. Después de la movilización, la gobernadora Graciela Domínguez aseguró que esta participación ciudadana habla de que hay que salir a las calles y recuperar los espacios públicos con toda libertad de manifestarse. La gobernadora de Sinaloa, Graciela Domínguez, se comprometió a hacer mejor su trabajo. Nos trató bien y en uno o dos meses nos volveremos a reunir para que nos dé una actualización sobre el paradero de mi hijo. Aseguró por la mañana Cecilia Flores, líder del colectivo Madres Buscadoras de Sonora. Dijo que espera que no tarden mucho en hacerlo porque ya van 11 años desde que desapareció su hijo Alejandro. No hay manera de que Octavio Romero Oropeza, con un sueldo de 200,000 pesos al mes, llegue a un patrimonio de 40 millones de pesos. La explicación sobre su declaración patrimonial es muy burda. Nos trata a los ciudadanos como párvulos. Se debe abrir una investigación en su contra que probablemente terminará en las entrañas de la Cuarta Transformación. Aseguró por la mañana Vania Pérez Morales, expresidenta del Sistema Nacional Anticorrupción. Claudia Tacoronte Aguilera, estudiante de la Universidad de Granada en España, fue asesinada el sábado en la noche en el interior de la Casa de Cultura en Cuautla, Morelos. Claudia estaba de intercambio académico en la Universidad Autónoma del Estado de Morelos. De acuerdo con las primeras investigaciones, la estudiante fue atacada con una navaja durante un asalto. Octavio Jorge Cortés, el golpeador de la recepcionista del hotel Park Life Paradox, será extraditado en uno o dos meses. Esa es la única respuesta que hemos obtenido de la Fiscalía de Justicia de la Ciudad de México, informó por la mañana Edgar Adaya, abogado de la recepcionista agredida. Y en estos momentos, el dólar interbancario se cotiza en 17 pesos con 14 centavos.
2: Sofía, volvió a hablar la presidenta Sheinbaum de la prueba PISA, precisamente mientras escuchábamos a Aurelio Nuño aquí.
4: Sí, volvió a defender los resultados, dice la presidenta. Lo sostengo, no estamos de acuerdo con la prueba PISA por cómo se aplica, pero incluso, dice la presidenta, dentro de la prueba PISA se reconocen fortalezas de la educación en México que no se reconocen en otros países. Menciona lo que ya había mencionado el viernes, reducción de desigualdades educativas, el compromiso de los maestros, defiende también la educación pública, que hay escuelas con de educación pública que tuvieron mejores resultados de escuelas de educación privada. Y al terminar todo esto, la presidenta dice, siempre hay espacio para mejorar. Pero todo esto no lo toman en cuenta, dice la presidenta, los que solo están buscando cómo golpetear.
2: No, no es golpeteo, no es golpeteo. Es que también cada vez que, por ejemplo, los resultados de la evaluación del INEGI sobre la victimización de la semana pasada es desastroso. Son indicadores desastrosos. Se señalan y el gobierno siempre va a buscar dentro de los 25 datos que se presentan uno que no es tan malo y va a decir no nos fue tan mal. Y quienes se concentran en los otros datos que quieren golpear, no. México no avanza en educación y evidentemente, lo dice la prueba PISA, los mayores retrasos se dan en las personas, los niños, los jóvenes de menores recursos. ¿Qué tiene de bueno eso? ¿O eso no hay que decirlo? ¿Dónde está el gran reconocimiento a México en la evaluación de la prueba PISA? ¿Dónde? Buscándole, encontrando un ángulo. Pero bueno, entendemos además que el gobierno no haga la autocrítica, pero cuando menos que no se diga que a México no le fue tan mal. Mañana vamos a seguir conversando con Aurelio Nuño para terminar esta colaboración, la colaboración que tuvimos hace unos momentos. Nos vamos a pausa y hablaron de Octavio Romero, ya habló Octavio Romero.
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1: El cerebro de un mosquito contiene unas 100.000 neuronas, permitiéndole navegar de forma precisa y detectar mamíferos para alimentarse.
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5: Continuamos con Ciro Gómez Leyva por la mañana.
6: Sofía.
7: Ciro, dice la presidenta, le voy a pedir a Octavio que aclare lo de su declaración patrimonial, porque hay medios, hay comentócratas que buscan tergiversar todo y adecuarlo a lo que ellos quieren, hacer propaganda política de la derecha, dice la presidenta, y después toma la palabra Octavio Romero para decir esto.
8: Como señalaba la presidenta, la semana pasada me tocó a mí esta campaña de difamación de algunos medios de comunicación, particularmente Reforma, el periódico Reforma, el Universal y TV Azteca, que algo no les gustó de este gobierno y andan buscando. Y lanzaron una campaña, primero diciendo que el director del Infonavit ganaba más que la presidenta de la República. Es tan sencillo para un periodista, para cualquiera de ustedes, en estos gobiernos de la Cuarta Transformación, verificar, porque todo está publicado en las páginas del gobierno federal. Yo tengo un sueldo equivalente a un subsecretario de Estado. Eso se puede verificar sin ningún problema. Y el sueldo de la presidenta también está publicado. Lo que no se hacía en la época neoliberal, en estos gobiernos de la 4T, todo está publicado. Era tan sencillo, pero inventaron, se les pegó la gana decir que el director del Infonavit ganaba más que la presidenta. Bueno, ya quedó claro, ayer hice un desmentido en el sentido de que mi sueldo es...
6: A ver, pausa, pongan la pausa y ahora seguimos escuchando al señor Romero. Nada más aquí. Primero, me tocó a mí. La victimización. Siempre es la victimización. Es que lo sacaron recibiendo dinero en efectivo. Ah, una campaña de la derecha. Bueno, le tocó a Octavio Romero. Dos, según entendí, es una acción concertada de Reforma con Televisión Azteca. Híjoles, qué raro, ¿eh? Y además el Universal metido ahí, se pusieron de acuerdo Juan Francisco, Billy, saludos a Juan Francisco y David Aponte del Universal, con Samarripa y los Junco, con Ricardo Salinas y Luciano Pasco, se pusieron de acuerdo para ir sobre Octavio Romero, pues no, ¿verdad? Segundo, la anécdota siempre, ¿no? Dicen que el director de Pemex gana más que la presidenta. ¿A quién le importa eso? Si gana 5,000, 10,000 pesos más o menos, ese no es el punto. Es como hacen estos funcionarios para, con sueldos de 2,000,000 de pesos al año, hacer 96 vuelos en avión privado durante un año. O tener propiedades que no dan, no les alcanzan, si es que su ingreso ha sido únicamente el que reciben en el sector público. Pero, uno, me tocó a mí. Dos, es una campaña de la ultraderecha. Y tres, el primer dato es que yo gano más que la presidenta. Y si gana más que la presidenta, ese no es el dato central. Pero bueno, y con eso, Sofía, se toman los primeros 3 o 4 minutos. El señor Romero Oropesa, pongan el play otra vez, seguimos escuchando.
8: Ayer hice un desmentido. En el sentido de que mi sueldo es lo que es, se ajusta perfectamente al tabulador federal y es una mentira absoluta. Luego se metieron también a revisar mi patrimonio, los bienes inmuebles, y dieron por sentado. Yo tengo muchos años de funcionario público y siempre he declarado, mis declaraciones son históricas y siempre he reportado lo que tengo y no ha crecido. Pausa otra vez. Básicamente.
6: Pausa otra vez, pausa. A ver, dice, tengo muchos años como funcionario público, ¿como cuántos, don Octavio? ¿Como cuántos? Del 2000 al 2006 con Andrés Manuel López Obrador, al 2005, porque creo que usted se fue a la campaña con él cuando López Obrador en septiembre, octubre del 2005 dejó el gobierno del Distrito Federal. Son 5 años. Luego 6 que estuvo en Pemex, 11, y 2 que lleva en el Infonavit, 13 años. No sé si antes, revisen por favor ahí en la redacción, tuvo algún cargo en el gobierno de Tabasco con Roberto Madrazo, con Manuel Andrade, con algunos de los gobernadores neoliberales, creo que no. Entonces, eso de que estuvo muchos años en el gobierno, pues 5 con López Obrador en el Distrito Federal, 6 en Pemex y 2 en el Infonavit. A 2 millones de pesos, vamos a tomar pesos de hoy por año, pues dan un total como de 25 millones, 28 millones. ¿De dónde salen patrimonios más altos? Van a decir entonces, como suelen decir, que heredaron, que tenían unos negocitos, que tenían unos terrenos, que tenían otras cosas. Pero eso de que lleva muchos años trabajando en el gobierno, creo que no. Y luego otra mentira, dice, ahora se puede consultar cuánto ganan los funcionarios con los neoliberales. No, eso es absolutamente falso, al contrario. Los sueldos de los funcionarios están publicados desde hace muchos años. Se les olvida que hubo toda una política, una estrategia del 3. ¿Cómo se llamaba? 3x3, Manuel.
3: Sí.
6: Se tenían que dar las declaraciones, tenían que ser públicas. Y si no existía un INAI, existía una serie de organismos que rápidamente entregaban esa información, cuando no se puede obtener es ahora. Pero bueno, o sea, cuento tras cuento, ¿eh? ¿Qué más dijo Octavio Romero?
7: Dice,
8: siempre he reportado
6: a ver,
8: lo que
6: pero
8: tengo,
6: vamos a escucharlo.
8: Y no ha crecido, básicamente. De manera que yo poseo un predio rústico, un rancho en Tabasco, y particularmente uno de los terrenos lo adquirí en 1984. Muchos de ustedes a lo mejor no habían nacido.
6: De nuevo, pausa, y aquí terminamos. No sé si dijo más adelante. Y ya, y va la misma historia. Primero, me tocó. Segundo, es una campaña de la derecha. Tercero, yo soy honesto. Y cuarta, pues, es que tenía un patrimonio ahí de la familia, ¿verdad? Es que lo recibí. Lo mismo, ¿no? Ahora resulta que los bienes de Octavio Romero, pues, no que eran pobres, no que no, ni que no tenían recursos, no tenían a qué esconder, pero siempre terminan justificando con que tenían un terrenito, tenían un dinerito, recibieron una herencia, siempre. Y aquí estamos viendo, Manuel, pues que el patrimonio de Octavio Romero viene de 1984, 16 años antes de que llegara al gobierno del Distrito Federal.
3: Y revisando, Ciro, precisamente, pues no hay más, ¿eh? Estábamos revisando, por ejemplo, hay una referencia de una nota de proceso, dice, en el ámbito legislativo fue diputado federal de 94 a 97, 3 años, 94 a 97, ¿no? En la 56 legislatura. En el político, dice, y en el político presidió el Comité Ejecutivo Estatal del PRD Tabasco de 98 a 2000, 98, 99,
6: siendo
3: 2 añitos
6: diputado,
3: más.
6: Es decir, sí, sí, sí.
3: Siendo otros 5 años. Luego, o mejor dicho, 5 años. Luego de ahí se va a la jefatura de gobierno, oficial mayor, como bien decías, de López Obrador. 5 años.
6: Y vamos.
3: Llevamos 10.
6: Vamos ahora sí a meterle el elemento periodístico.
3: Pues sí, Ciro.
6: Y te pasó por la oficialía mayor del gobierno del Distrito Federal. donde ya vimos cómo volaba el dinero y cómo volaba en efectivo y no tocó un peso. ¿No será que el patrimonio, y ahí la dejo porque si no van a demandar por daño moral y demás, no será que por ahí, por esas épocas es cuando vino el crecimiento del patrimonio? Lo digo como pregunta. Y no por un terrenito que adquirió en 1984. ¿Cuánto dinero no pasó por la tesorería o por la oficialía mayor del gobierno del Distrito Federal en manos de Octavio Romero? Y ahí nos podemos remitir al rey del cash y a todos los trabajos que han surgido sobre el tema. ¿Qué más dijo ya, Sofía? Haznos el resumen antes de ir a pausa.
7: Dice, para
6: que concluyó,
7: terminar,
6: me imagino que ya acabó.
7: Sí, ya terminó. Y dice que no les ha gustado este programa de la presidenta, este programa de vivienda, porque ha traído cosas buenas. Están enojados porque esto está ayudando a la gente y por eso buscan la manera de desvirtuar y señalar que hay actos de corrupción.
6: Son castos, son honestos, son impolutos. Y cuando alguien dice, pues, ¿cómo con esos sueldos tiene tantas propiedades? Es un ataque de la derecha. Y es un ataque porque no les gusta cómo estamos sirviendo al pueblo. Híjoles. Pero bueno, los apapachan en Palacio Nacional. Entonces, podrá seguir la misa en paz el señor Octavio Romero. 5 años. Oficial mayor del gobierno de López Obrador, el Distrito Federal. En una de esas. En una de esas. Bueno, vámonos a... Ahí la dejo, Manuel.
9: Está muy bien, pero ahí la dejamos. Rato, ahí la dejamos.
6: Me van a notificar. Al rato van a notificar. 9:20, volvemos.
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1: Get Zero, la novela gráfica creada por el fallecido Anthony Bourdain, llegará a la televisión convertida en una serie animada. La historia se desarrolla en un futuro cercano, donde conseguir una mesa en los mejores restaurantes de Los Ángeles puede ser cuestión de vida o muerte. El protagonista es Jiro, un misterioso chef de sushi en busca de venganza, interpretado por Brian T. La adaptación conserva el tono violento y satírico de las novelas que Bourdain escribió junto a Joel Rose, mezclando comida, cultura, obsesión y mucha sangre. Get Jiro se estrenará el 3 de octubre a medianoche dentro de Toonami en Adult Swim y llegará al día siguiente a HBO Max. Anthony Bourdain vuelve a contar una historia sobre comida, aunque esta vez conseguir mesa podría costarte la vida.
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3: ¿Qué vías a los subsecretarios de ingresos y egresos para desmenuzar este paquete económico tan controversial, basado en una deuda billonaria y que pues va a seguir recortando los recursos en diversas dependencias, que por ejemplo, aunque se le aumente el 10% al sector salud, se le reduce a la Secretaría de Salud su presupuesto normal, o sea, el que hoy ejerce recibirá mucho menos el próximo año? Y de esto vamos a estar pendientes hoy, porque hoy mismo pensábamos que en la mañanera, además de este tema político, íbamos a escuchar el anuncio de la presidenta para su gran reforma anticorrupción que nos dicen llegará a la Cámara de Diputados. Y se trata de un paquete de iniciativas en materia constitucional y legal también, o sea, iniciativas de leyes secundarias para el combate a la corrupción, a la impunidad, y que la administración de la presidenta Claudia Sheinbaum, junto con el diputado Alfonso Ramírez Cuellar, van a presentar para evitar huachicol fiscal, para eliminar privilegios políticos. Esto es, se va a fortalecer la igualdad ante la ley con la eliminación de la inmunidad procesal penal. O sea, ya no va a haber fuero para diputados, senadores y gobernadores. Una prioridad será eliminar este huachicol fiscal que te digo. Se modernizan los...
4: ¿Cuántos sexenios llevamos escuchando que eso, ahora sí se acaba el fuero? Como 5 sexenios, ya se acaba el fuero. Pero ahora
3: sí. ¿Y buscan eliminar casos como el que estamos viendo hoy en la mañanera, Ciro?
4: Muy bien. Muy bien.
3: Y
4: bueno,
3: decirte que la Auditoría Superior de la Federación de esta administración pues está poniéndose las pilas y hoy nos dicen que presentan más denuncias que en otros años. Llegaron, vieron carpetas que estaban allá archivadas, auditorías de los años 2022, 23 y 24. Por ejemplo, en Álvaro Obregón, la alcaldía pagó más de 31 millones de pesos para sus funcionarios, perdón, y sus funcionarios no pudieron acreditar los bienes supuestamente adquiridos, si realmente existen o hubieran sido entregados. Era para compra de bienes que no se hicieron, y es de las alcaldías que en todo el país destaca más el gasto años 22, 23 y 24.
4: Bueno, ahora le toca a Lía Limón. Eso. Gracias, Maru. Gracias.
3: Estamos
4: Maru
3: pendientes.
4: Rojas. Buen día. Gracias. Vania, buen día.
5: Buenos días, Ciro. Buenos días, Manuel. Hace una hora aproximadamente, el Instituto de Ciencias de la Educación de la Universidad Autónoma del Estado de Morelos publicó a través de sus medios oficiales la siguiente convocatoria y el siguiente mensaje. Con motivo de las actividades programadas para este lunes 14 de septiembre, les solicitamos que porten su credencial institucional durante todo el tiempo y en un lugar visible. Esto a través, acompañado más bien de una imagen que dice cronograma de actividades, homenaje en memoria de Claudia Tocoronte Aguilera. Sigo leyendo el comunicado. Este pequeño gesto nos permite reconocernos, cuidarnos y acompañarnos mejor y atribuye a que todas las actividades se desarrollen con orden, seguridad y en espíritu de comunidad que nos caracteriza. Y Ciro, pudimos hacer contacto con Kat, que es ella es integrante del colectivo Morritas de la Universidad Autónoma del Estado de Morelos y está en la línea.
4: Adelante, buenos días.
6: Vale. Buenos días.
5: Hola, Kat. ¿Tú conocías a Claudia? ¿Si es posible que nos puedas platicar sobre ella, hace cuánto llegó y cómo era tu convivencia con ella?
0: Claro, mira, lamentablemente la conocimos muy poco y queremos ser completamente honestas con eso, ¿no? Si bien no éramos amigas cercanas, sí llegamos a entablar varias conexiones. Claudia llegó aproximadamente a mediados de agosto, ya que nosotros, como estudiantes de la UAM, comenzamos clases el 19 del mismo mes. Así que apenas tuvimos oportunidad, ¿no?, de coincidir con ella como compañeras. Llegamos a intercambiar palabras, a conocerlas un poco. Era una persona muy, ya saben, aquí en México es dicharachera, y muy abierta a los temas sociales. También por eso llegamos a encajar con ella.
5: ¿En qué carrera
4: es? ¿Cómo que muy abierta a los temas sociales?
0: Ella también era activista en España, sobre todo con temas sobre la alza, ¿no?, de estos ecocidios, y también muy conectada con el feminismo, que también ella nos comentaba que era muy importante visibilizar en aquella parte del mundo.
5: Kat, ¿has tenido contacto con sus familiares? Que si sí, ¿qué te han comentado? ¿Qué te han dicho?
0: Sí hemos tenido contacto, lo que queremos llevar tocado con pincitas, porque apenas estamos acordando, ellos no saben cómo moverse aquí en México, no saben qué es lo que va a pasar, tienen esta idea de que va a llegar y se van a empezar a mover, ¿no? Y si bien con ella, al ser extranjera, así se aplicaron los protocolos de manera muy rápida, también sabemos cómo funciona aquí la fiscalía. Entonces estamos teniendo estos intercambios.
4: Perdón, ¿en qué las han apoyado? ¿Y cuál es la preocupación concreta que te han expresado sus familiares, los familiares de Claudia?
0: Justamente porque allá en España se está hablando mucho de un narcoestado que viene a reforzarse justamente con este feminicidio, ¿no? Porque hablamos de feminicidio, hay que activarlo para que sea muchísimo más rápido. También justamente ellos nos comentaban cómo es posible que a una estudiante le haya pasado esto, si debería de estar tal vez doblemente protegida. ¿Cómo nos hemos acercado también? Estamos movilizándonos nosotras aquí en Morelos justamente para encontrarles un lugar a donde llegar. También ellos, para hacer este como reconocimiento de zona, tenemos compañeras que están reconociendo la zona en Cuautla y les están dando contexto también de lo que pasa allá.
5: Kat, además del homenaje que organizó y que está preparando precisamente el Instituto de Ciencias de la Educación de la Universidad Autónoma de Morelos, ¿ustedes tienen planeado hacer otro tipo de movilización o hacer otro tipo de homenaje?
0: Estamos checándolo porque justamente a partir de los feminicidios de dos compañeras anteriores en el mes de marzo y en el mes de febrero de la misma universidad, se implementaron unos protocolos de seguridad que nos limitan mucho a las y los estudiantes ya a hacer cualquier tipo de expresión.
4: Bueno, pues te agradecemos mucho esta información. Ojalá a ver si mañana, con un poco más de datos, si tuvieras interés y posibilidad de volver a hablar con nosotros. Pero te agradecemos mucho esta primera información. Gracias, suerte y un abrazo para todas ustedes.
0: Muchas gracias. Muchas gracias.
4: Allá en Morelos, hasta luego. En la zona de Cuautla. ¿Algo más, Vania?
5: Nada más, Ciro, pues vamos a estar pendiente a toda la información que surja el día de hoy.
4: Manuel.
7: Un montaje, Ciro, de acuerdo con lo que es el homenaje que se va a hacer precisamente para Claudia, es un montaje de mamparas a partir de las 10 de la mañana. Después va a haber palabras de algún representante del instituto, palabras de compañeras del instituto que está promoviendo precisamente este homenaje. Después se espera que hacia las 11:30 hablen compañeras, Ciro, como Kat, precisamente compañeras de Claudia. Un minuto de silencio a partir de las 12 del día, el homenaje en silencio que se va a hacer durante una hora entera, Ciro, una hora entera, este silencio, una creación del mural en memoria de Claudia, donde van a estar, pues, a estar pintando una buena parte de la tarde. Y ya para las 4 de la tarde, el encendido de velas y el acomodo de flores en las mamparas que se hayan estado trabajando. Es parte de este homenaje, o es el total, mejor dicho, de este homenaje que se va a llevar a cabo en un ratito más allá, precisamente en memoria de Claudia Tacoronte Aguilera. Vamos a pausa, estamos por la mañana, hacemos un corte, volvemos.
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10: Pemex informó que inició con la instalación de una envolvente metálica para reparar el ducto submarino en el campo Ekbalam, que derramó petróleo el pasado 10 de septiembre frente a Ciudad del Carmen, Campeche. Además, concluyó con la remoción del lastre. La organización civil Causa en Común documentó que en lo que va del 2026, un total de 212 agentes de seguridad pública fueron asesinados en el país, un promedio de uno al día. El cuerpo de seguridad más afectado es la Policía Municipal, con 85 casos. En agosto, las líneas de pobreza extrema por ingresos, esto es, la cantidad necesaria para cubrir el costo de la canasta alimentaria, aumentó 4.5% a tasa anual en el ámbito urbano, al alcanzar 2.562 pesos con 58 centavos. Y en el ámbito rural creció 3.2% anual, al llegar a 1.910 pesos con 78 centavos.
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19: Continuamos con Ciro Gómez Leyva por la mañana.

0: estamos escuchando a Benny Ibarra y lo escuchamos a él porque es uno de los cantantes que se va a presentar en, después del grito de independencia en Culiacán, Sinaloa. Finalmente es uno de los cantantes que van a estar allá. Se va a llevar a cabo el grito de independencia con verbena popular a partir de las 6 de la tarde. Están convocados pues todos los sinaloenses que quieran ir a este festejo, que lleguen a la explanada principal de ahí del Palacio Nacional. Ciro, hablamos con el director del Instituto Estatal de Protección Civil de Sinaloa. Decíamos ya en días anteriores pues que ellos calculaban la llegada de unas 20,000 personas a este festejo. Hablamos con él, vamos a escuchar parte de lo que nos dijo.
1: Comentarte que ya tenemos varias semanas con instrucciones de nuestra gobernadora, la licenciada Graciela Domínguez Nava, donde analizamos los puntos estratégicos que nosotros pues ya tenemos muchos años operando lo que es la explanada del Palacio de Gobierno, donde en esta ocasión estamos esperando más de 20,000 personas, familias que van a disfrutar el grito aquí en esta hermosa explanada de gobierno. Y nosotros como instituciones de auxilio, bomberos, Cruz Roja, Protección Civil, pues tenemos todo un protocolo para a la ciudadanía, para la atención, pero a partir de las 6 de la tarde, que usualmente siempre empiezan a llegar las familias, hasta las 2 de la mañana, que se pretende culminar lo que es el festejo, el grito y la gran fiesta.
0: ¿Hay algún operativo extraordinario que se vaya a realizar este 2026, a diferencia de los años anteriores?
1: No, es el mismo protocolo. Estamos nosotros listos y preparados para recibirles. Está un escenario pues bastante grandecito donde se van a presentar pues varios artistas.
0: Ciro, y entonces se va a llevar a cabo, y bueno, decíamos Benny Ibarra, Mercurio, Moenia, Caló, son otras personas, otros cantantes que van a estar en esta fiesta. El director del Instituto Estatal reitera, también ayer la gobernadora Graciela Domínguez dijo que está el festejo listo para que los sinaloenses lleguen. Dicen que son más de 20,000 personas, y bueno, además va a haber transporte gratuito para que los lleven desde los diferentes municipios hasta Culiacán. ¿Cuándo vaya a empezar este festejo? Y después de las 2 de la mañana, una vez que concluye. Entonces, pues a ver cuántas personas llegan, y bueno, que les vaya bien, ¿no? Allá en Culiacán.
2: Pues mucha suerte en Culiacán. Ojalá el miércoles estemos dando un buen reporte. Ahí te lo encargamos.
0: Sí, Lourdes. Pendientes.
2: Sofía, ¿terminaron en Palacio Nacional?
3: Sí, está terminando en Palacio Nacional y alcanzan los reporteros a gritarle a la presidenta sobre el tema de justamente esta estudiante española asesinada en Morelos. Dice la presidenta...
4: Claudia Tacoronte.
3: Dice la presidenta que ya está en contacto la Secretaría de Relaciones Exteriores con el Consulado de España sobre este lamentable homicidio y que está ayudando la Secretaría de Seguridad, todo el Gabinete de Seguridad Federal en este tema.
2: Híjoles. Bueno, gracias Sofía. Pareja, buen día.
5: Ciro, por la mañana, buenos días. Manolito, buenos días. Sofía, buenos
6: Pareja,
5: días.
6: Buen día.
5: Buenos días a todos. Ciro, se jugó el llamado clásico joven entre Cruz Azul América. Fue un buen partido, la verdad estuvo bastante bueno. Pero pues, fíjate, Cruz Azul lo ganaba cómodamente en el primer tiempo, 3-0. Inclusive se pudo poner 4-0. Se hubiera ido ahí al descanso con un 4-0, pero Nico Ibáñez falla un penalti. Y en el segundo tiempo pues, le permiten crecer al América. Y pues ahí sí les dio igual si perdían 5 o 6, pero les puso un susto. Pero vaya susto que le pusieron al Cruz Azul. Y por ahí llegaron los fantasmas de la Cruz Azuleada. y porque se pone América 4-3. Pero yo creo, por lo que vi en el partido, a pesar del susto que le pone la América a Cruz Azul, la máquina fue superior. Entonces, bien por Cruz Azul, que en el primer tiempo mostró ese fútbol de torneos anteriores que les
2: ya jugó campeón. Eric Lira con Cruz Azul,
5: ya, metió un gol, ¿no? Anotó el gol. El primer gol lo anota Eric Lira, el segundo es un poema de gol en táctica fija, tiro de esquina, si no sé si lo viste, pero qué jugada, no. La verdad, el segundo gol de Paradela, no hombre, es una jugada que para que se lo hagas un equipo tan importante, tan bien organizado como es América, pues es muy difícil, pero se lo hicieron. Y fue un golazo, porque cuando patea para Adela, pues, le patea al ángulo. Pero te digo, toda la jugada desde...
4: Creo que lo estamos viendo por
5: ahí,
4: ¿no?
5: Ahí está, mira.
4: A ver si está.
5: No, esa no es.
4: Esa no es.
5: Esa anterior, okay. No, esa no es. Pero ahorita lo digo, es un poema ese gol de tiro de esquina. La verdad, aquí se
2: pues
5: ve
2: creo
5: el trabajo.
2: Que nos vamos a quedar con esos.
4: Con ese.
5: Ese no es.
4: Ese no es.
5: Es el segundo gol.
4: El segundo gol.
2: Tú síguele, pareja.
5: Y la verdad. Y Cruz Azul va a tener que jugar un partido que se llama Campeones Cup. Eso por ser campeón de campeones, y juegan este miércoles contra el Inter de Miami. Es un partido que organiza la MLS, pero no lo reconoce FIFA y no lo organiza la CONCACAF, porque es como un partido amistoso, digamos, pero lo va a tener que jugar Cruz Azul contra el Inter de Miami, que lo interesante pues será enfrentar ahí a Lionel Messi.
2: Oye, ¿no? ¿Dónde es ese juego?
5: Ese lo juegan en Miami. En Miami a las 6 de la tarde el próximo miércoles.
2: Miércoles 16.
5: Miércoles 16 allá en Miami. Hoy las Chivas se enfrentaron a los Pumas y fue así el triunfo de las Chivas sobre los Pumas, 3-0. Y el marcador, por lo que se vio en el partido, pudo haber sido mucho mayor. Pumas, la verdad, defensivamente, pues no trae nada. Y los goles los anota Sandoval 2 y Gutiérrez por Chivas. Yo creo que está elaborando un fútbol muy atractivo, y que en este momento lo posiciona en el primer lugar de la tabla general. Necaxa, en los demás resultados, Necaxa pierde con Puebla 1-0. Atlante lo golea el Pachuca 3-0. Tijuana cae con la sorpresa del torneo, que es Querétaro 1-0. Toluca golea al Atlas 5-2. Santos le gana a Juárez, que no ha ganado un solo, le gana 2-1. Y Juárez, pues la verdad, lástima, porque la afición de allá de Ciudad Juárez merece un equipo ganador. Monterrey y Tigres en el clásico regio, aburrido, queda 0-0. Te digo, el marcador lo dice todo. La verdad, quedó a deber muchísimo el clásico regio. En la tabla de posiciones, los primeros 8, Chivas está como superlíder, Toluca, América, Cruz Azul, los primeros 4 lugares, y fíjate lo que son del 7 al 8, está Querétaro, Tijuana, Puebla y el Atlas. Fíjate, eso, yo creo que están dando buena sorpresa, pues ojalá que sigan así. En la jornada 9, viernes, Puebla contra Atlante, Juárez, Tigres. Sábado, Atlas contra los Pumas, San Luis Necaxa, Monterrey que recibe a Cruz Azul, y se juega el clásico nacional América Chivas. Domingo, Pachuca Tijuana, Toluca Santos, Querétaro contra el León. De los mexicanos en Europa, ahora están metiendo goles, fíjate, Santi Jiménez se reencuentra con el gol en el triunfo del Porto de Portugal 4-1 sobre Casa Pía, y la nota de penalti. Johan Vázquez pasa de héroe a villano porque marcó un buen gol en el minuto 50 y después salió expulsado en el minuto 85 con el Génova, que empata 1-1 con el Frosinone. Hormiga González inició como titular con Olympiacos. Tuvo 2 acercamientos y que no los pudo concretar. Mateo Chávez, titular con el AZ Almar, que iguala 1-1 con el Willem. Raúl Jiménez da el triunfo al Wolverhampton con gol en el minuto 90, 1-0 sobre el Sheffield United. En el ciclismo, Ciro, memorable, la verdad, estuve viendo ayer a Isaac del Toro, que gana el Gran Premio de Montreal 2026 y se convierte en el primer mexicano en conseguirlo. Utilizó 5 horas, 13 minutos, 16 segundos. Es su victoria número 33 como profesional. En el US Open, termina el US Open, los campeones en la rama femenil y varonil. En la femenil, Elena Rybakina conquista su primer US Open venciendo a Sabalenka 6-4, 5-7, 6-2. Y es la número 1 mundial. En la rama varonil, Alexander Zverev derrota a Ben Shelton 6-3, 7-6, 5-7 y 6-2. Y se agencia también su primer US Open. en la Liga Mexicana de Béisbol se está jugando la Serie del Rey entre los Olmecas de Tabasco contra los Toros de Tijuana, y los Toros de Tijuana ganan el quinto partido 6-5 y se ponen a un solo triunfo para ser los campeones de la Liga Mexicana de Béisbol. Fórmula 1, el premio de España en Madrid, Ciro, lo gana Kimi Antonelli. Sí, sí, sí. No sé si lo hayas visto, ese circuito de allá en Madrid.
6: No,
5: no sé.
6: en las afueras de
5: muchos,
6: de
5: muchos.
6: Y sabes que el automovilismo no es lo nuestro, pareja.
5: Oye, pero porque se hizo en Madrid y muchos de los, sí, de los corredores de este, la verdad, se quejaron, ¿no?, de este circuito, pero yo la verdad lo veía y lo veía, pues muy pocos rebases, no sé. Entonces la queja fue casi general para el circuito de allá de Madrid. El segundo lugar fue para Max Verstappen, tercer lugar para Lando Norris. Checo Pérez suma un abandono más, Ciro. Oye, en la NFL, resultados de la semana 1, lástima, los Cowboys, una decepción, la primera decepción de este torneo, caen contra los Gigantes 28-20. Los Santos de Nueva Orleans, 30 contra Leones de Detroit, 31. Pero fue por el triunfo, Santos de Nueva Orleans, le falla la conversión de 2 puntos y pierde 31-30, buen partido. Muy diferente Santos de Nueva Orleans al torneo anterior, ¿eh? Sí, muy, muy diferente, se vieron bien. Se vieron bien. Y pues los campeones de Seattle, 13-10 sobre los Patriotas. San Francisco, 27-7 sobre los Rams. Bills de Buffalo, 36-31 sobre los Tejanos. Y los Jets de Nueva York, que no ganaban un solo partido. Los Jets ganan, y como visitantes primera semana, 23-10 sobre los Titanes de Tennessee, Ciro.
6: Y pues... muy bien, pareja.
5: Muy bien, muchas gracias. Te digo, aquí lo sorprendente son esos lugares del 7 al 8. La verdad, qué bueno, que para que se ponga mejor este torneo de la Liga MX, que son Querétaro, Tijuana, Puebla y Atlas, ¿no? Le están dando un poquito más de emoción al torneo, porque ya se sabe quiénes son los que van a jugar la liguilla. Cero.
6: Bueno, pues muchas gracias.
5: Gracias, te mando un abrazo.
6: ¿Quiénes van a ser? El América, el Cruz Azul, las Chivas y el Toluca.
5: Ahí está. Pues esos serán los que estarán en los primeros lugares en este torneo, pero pues son los equipos que los hicieron para ser campeones. Pero te digo, los otros 4 que te menciono también traen lo suyo, pero no creo que estén al nivel de esos 4 que tú mencionas, Ciro.
6: Gracias, pareja.
5: Gracias a ti, Ciro. Un abrazo.
6: Lourdes.
0: 9:53 por la mañana.

0: Por la mañana, Vania Pérez, expresidenta del Sistema Nacional Anticorrupción. La gobernadora de Sinaloa, Graciela Domínguez, se comprometió a hacer mejor su trabajo. Nos trató bien y en uno o dos meses nos volveremos a reunir para que nos dé una actualización sobre el paradero de mi hijo, aseguró por la mañana Cecilia Flores, líder del colectivo Madres Buscadoras de Sonora. En unos minutos, la Universidad Autónoma del Estado de Morelos realizará un homenaje a Claudia Tacoronte, estudiante de la Universidad de Granada en España, quien fue asesinada durante un asalto el sábado en Cuautla. Claudia llegó hace un mes al Estado como intercambio académico a la Universidad de Morelos. Los papás de Claudia se preguntan cómo es posible que le suceda eso a un estudiante en México, contó a por la mañana Kat, integrante del colectivo Morritas de la UAM. Sobre este tema, la presidenta Sheinbaum dijo en la conferencia mañanera que la Cancillería ya está en contacto con el Consulado de España y todo el Gabinete de Seguridad Federal está apoyando a la Fiscalía de Morelos. En estos momentos, el dólar interbancario se cotiza en 17 pesos con 11 centavos.
1: Sofía.
2: Ahora viene Sofía, Ciro, nada más.
1: Ya se fue, ya acabó la mañanera.
3: Ya acabó,
4: pero aquí está Sofía. Recordó la presidenta que mañana no hay conferencia, tampoco hay el miércoles, y el viernes la conferencia es en Guanajuato. Ahí arranca su gira este fin de semana, entonces el viernes tempranito va a estar en Guanajuato.
1: Manuel, gracias Sofía. Manuel.
2: Bueno, tanto Raúl Bolaños Cacho, Ciro, el presidente de la Cámara de Diputados, como Ricardo Monreal, el presidente de la Junta de Coordinación Política, dicen que ya están reunidos o ya se reunieron precisamente en este organismo para acordar el día de las sesiones, pues de esta semana, lo que nos decía Maru Rojas, actualizar el segundo informe de gobierno, el segundo informe de gobierno y dictámenes relevantes, Ciro.
1: No van a trabajar mucho.
2: No mucho.
1: Bueno, muy bien, pues nosotros nos vamos. Gracias por sus comentarios, gracias. Se quedan con Chumel Torres y con su equipo. Buen inicio de semana, Semana Patria, buen lunes. Pásela muy bien.
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10:04 a.m. Muy buenos días, bienvenidos. Lunes 14 de septiembre. Estamos totalmente en vivo y en directo desde Grupo Fórmula Veracruz, transmitiendo para toda la zona centro del estado a través del 106.1 y para todo México y el mundo en Trium.fm y la aplicación iHeartRadio. Acaban de escuchar a Def Leppard, Two Steps Behind, aquí en Trion Zenith el día de hoy, que vamos a poner Power Ballads, canciones cool también, rock cool, así alegrón, todo para iniciar bien la semana, ¿les parece? Así es que, si les parece bien, vayan pidiendo sus canciones al grupo de WhatsApp. En nuestra comunidad de Trioners lo pueden hacer en el 2291-413906. Muy buenos días al buen Andrew. Andrés Castellanos en los controles el día de hoy en la producción en vivo. Bendito sea el Señor. Ya te estoy extrañando, brother. Ya te estoy extrañando. O sea, neto, creo que aquella Lorenza regresa hasta el jueves, ¿no? ¿Sí? No, hombre, ya te estoy extrañando. Ya, no. Y aparte va a venir cargada de energía porque viene de vacaciones. No, que me agarre confesado. Es 20 días, quédate 3 meses de vacaciones. ¿Por qué no disfrutas tu tiempo vacacional? Deberías aprovecharlo. Pero bueno, saludos a Esbe también. Y nosotros arrancamos programa con un rolón. Así como dirían en mi época. Mosa. Ahora escuchan a Journey.

Living es lo que están escuchando a través del 106.1 con Journey aquí en Trion Zenit. Oye, y como andamos con Power Ballads, no me decidía cuál poner, mi querido Andrew. Te mandé dos canciones de Ozzy Osbourne porque quiero poner algo del príncipe, de The Lord of Darkness, así como le decían. Sí, al príncipe, al The Prince of Darkness. Sí, el de las cosas del diablo. Ese señor, sí. Bueno, queremos poner algo. Entonces, vamos a poner la primera opción. Pon la primera opción, mi querido Andrew. No, esa es la de Journey, esa ya la pusiste, güey. Sí, no, era la otra. La que sigue la de... Sí. Esa es la primera opción. Esto se llama Changes. Con Ozzy Osbourne. La opción número uno de Power Ballad. Conoce. Ahorita ahí quiero que en el chat de Trioners me digan cuál va, ¿eh? Ahora vamos con la opción número dos de Ozzy Osbourne. También Power Ballad. Esto es Mama, I'm Coming Home. La opción número 2 de Power Ballad de Ozzy Osbourne.

Francisco Javier dice que la 2, que la de Mama I'm Coming Home, dice que él quiere esta rola. A ver, la otra, ¿cuál era? Ahí la avanzas, mientras.

El buen Andy, el buen Andy Bustillos dice que la 2 también quiere Mama in Coming Home. Y Marcos Miguel también quiere. Todo el mundo quiere Mama in Coming Home. Nadie quiere esta de Changes. Mándala al demonio. Chíspala, mi querido Andy. Para mis queridos trioners. Mama in Coming Home. Con Ozzy Osbourne.

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10 de la mañana con 28 minutos en estos momentos, porque el hip hop también tiene power ballads. Acaban de escuchar a Nelly y Kelly Rowland, exintegrante de Destiny's Child, o bueno, no sé si integrante porque se juntan a cada rato, ¿no? Las invita a cada rato a Beyoncé y ahí van de argüenderas. Pero bueno, esto que se llamó El Dilema, aquí en Trión Zenit. Recuerden que estamos en contacto a través de las redes sociales, arroba Trión Veracruz en Instagram y Facebook. Y para seguir con las hip hop power ballads, suelta lo que sigue, mi querido Andrew, por favor.

0: a través del 106.1 en el bloque de los Hip Hop Power Ballads. Suelta esto de Brandy, por favor, mi querido Andrew.
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0: Por cierto, ella tuvo una serie de televisión que se llamaba Moesha. Era la protagonista. Cuando era niña, después se volvió cantante. Y esta rola la interpreta junto con Mónica. The boy is mine. En Trión Zenit.

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4: Los astronautas no pueden eructar en el espacio porque no hay gravedad para separar el líquido del gas en el estómago.
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5: La cordillera de los Andes es la cadena montañosa continental más larga de la Tierra, cruzando 7 países de Sudamérica.
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4: La fecha real de la independencia. Aunque la independencia se consumó el 27 de septiembre de 1821, México celebra su fiesta nacional el 15 y 16 de septiembre. Esta tradición conmemora el levantamiento armado del cura Hidalgo en 1810 y el inicio de la gesta.
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6: En el espacio de Ciro Gómez Leyva, en Grupo Fórmula, la expresidenta del Sistema Nacional Anticorrupción, Vania Pérez, consideró una burla la explicación de Octavio Romero, director general del Infonavit, sobre su declaración patrimonial. Afirmó que el huachicol fiscal se gestó durante su paso por Pemex y pidió a la Secretaría de Anticorrupción abrir una investigación. La gobernadora del Estado de México, Delfina Gómez, encabezó en Toluca la ceremonia conmemorativa por el 179 aniversario de la gesta heroica de los niños héroes de Chapultepec y montó una guardia solemne de honor al pie del monumento a los cadetes del heroico Colegio Militar. En julio de este año aumentó el arribo de viajeros internacionales a México en 2.9% a tasa anual, con respecto a julio de 2025. De acuerdo al INEGI, 8.651.372 extranjeros llegaron a territorio mexicano.
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1: Continuamos en vivo, son las 10 de la mañana con 42 minutos en estos momentos. El fin de semana se hizo un revuelo en torno a la información que platicamos el viernes aquí en Trión sobre la inteligencia artificial, sobre este gran ingeniero que ha participado en las dos más grandes compañías de inteligencia artificial y que renunció a seguir participando en ella porque dice que no hay regulaciones y que esto podría llevar al fin del mundo en 3 años. Así lo dijo uno de los ingenieros involucrados en el desarrollo de la IA. No es mentira. Ante esto, Anthropic afirma que frustró posibles complots que usaban sus modelos de inteligencia artificial para realizar investigaciones relacionadas con armas biológicas. Sí, los agentes de IA, rebeldes, digámosle así, que se separaron de lo que es el grupo que tiene unas instrucciones precisas y empezaron a investigar por su cuenta, estaban buscando posibles complots que usaban estos armas biológicas en contra de la humanidad. La empresa también reveló casos de uso indebido de cloud detectados en los últimos 8 meses, tanto en China como en Rusia como en Yemen. Han sido alterados estos agentes de inteligencia artificial y en China, Rusia y Yemen han sido usados para cosas malas. En una de esas, oye, a ver, dime cómo hacer fraude para... Y les dice... Sí, los corrompieron en esos países. Entonces, Anthropic, pues, anuncia esto y ante esto fue un revuelo el fin de semana. Hubo declaraciones. El vicepresidente J.D. Vance dice que es escéptico a que las grandes empresas de inteligencia artificial vayan a acudir al gobierno en busca de regulaciones, que se siente un poco raro con el hecho de que tantas empresas de tecnología de vanguardia vayan al gobierno de Donald Trump y casi le supliquen que las regule. También Donald Trump salió a decir que va a ser mucho más bueno que malo, por mucho, quien gane la carrera de la inteligencia artificial. En lugar de parar este tema, lo está alentando el presidente de los Estados Unidos. Si no me creen, escúchenlo. Ahí está Donald Trump, las declaraciones: cualquiera que gane la inteligencia artificial va a ganar todo. Es lo que dijo en una declaración arriba del Air Force One, que ya sabemos que cuando se sube a ese avión, como que, no sé, le hace mala altura o algo a Donald Trump, pero se vuelve loco. Pero no solo eso, señoras y señores, hace apenas unos minutos, la ONU, la Organización Mundial de las Naciones Unidas, advierte que todos los derechos humanos, incluidos el derecho a la vida, a la salud, a la privacidad, a la alimentación y a la seguridad, están en riesgo ante el avance de la inteligencia artificial. Así lo dice la ONU. A ver, lo vimos en serio en las películas. Nos lo platicaron en Terminator, no es choro. Si no se regula esto, si no hay un modelo en el cual se frene este tema de la inteligencia artificial, va a haber problemas con la humanidad. ¿Por qué? Ya lo dijeron en las películas. La inteligencia artificial va a detectar cuál es el principal predador del mundo. Y aparte, ¿cuál puede ser su principal amenaza? Entonces, ¿qué es lo que va a hacer? Tratar de eliminar eso. En serio, no es choro. Lo estamos viviendo en estos momentos. Un experto lo dijo. Si no se toman regulaciones, en 3 años, que nos agarren confesados. Vámonos con más música, mi querido Andrew. Escuchan a Ed Sheeran, Shape of You.

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1: 10 de la mañana con 50 minutos en estos momentos. Quiero mandarles saludos a mis trioners, que no los he saludado, Eva. No les he mandado saludos. Empezamos por la Burgos, que desde temprano anda ahí con Anuar Pintueles platicando. La Burgos, le mandamos saludos al buen Andrés también, a Catalino Bautista, a Marcos Miguel, a Francisco Javier. También le mandamos saludos. Por acá, ¿quién más está? Raúl, le mandamos saludos a Raúl. También saludos a Siragüen, le mandamos saludos a, ya dije, Pedro Esquivel, también le mandamos saludos para él. ¿Quién más? Perdón, es que ya se anda poniendo bravo el tema del 15, ya se andan preparando. Sí. Unos tequila hours, ¿no? Para ir amarrando, sí, que no te dé el sí. Estaría bueno. Saludos al buen Carlos también. Carles, saludos para él. ¿Quién más anda por acá? César, saludos a César. Que por cierto, le voy a echar un grito porque ya se andaba medio chispando el clima de un compa. Entonces le voy a echar un grito al buen César. Ahí, si quieren algo de eso, ahí lo buscan en el chat de Trioners. Saludos a Albert también, muy buenos días. Que están desde temprano ahí en el chat. Todos mis Trioners del 2291-413906. Ese es el grupo de WhatsApp. Si ustedes quieren ser parte de esta comunidad, manden un mensaje a ese número 2291-413906 para que les mande el enlace y puedan sumarse a este grupo de WhatsApp. Ahorita les platico de eso, mi querido Andrew, pero mientras tanto vámonos con más música. Este es un rolón, le gusta mucho a la ESBE, por cierto, se lo pongo ahorita que no está, porque siempre me lo está pidiendo. Cheerleader, Konomi. En Trion Serie.

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las 11 de la mañana con un minuto en estos momentos a través de Trion Zenit. 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Es el palco Fórmula, no es ahí en Cuernavaca. Van al lugar fregón, básicamente. 11 de la mañana con 2 minutos. Vámonos con más música, mi querido Andy. Ahora escuchan a Sting. Desert Rose en Trion Zenit.

0: Desert Rose con Sting a través de Trion Zenith, 11 de la mañana con 6 minutos. Me preguntan algunos de los Trioners, ¿qué onda con el show de Michael Jackson? This is Michael. Bueno, ¿quieren saber más? Escuchen esto, por favor. Suéltala, mi querido Andrew.
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0: Les quedan 24 horas para mandar sus fotografías. El día de mañana, al término de este programa, daré a conocer a los ganadores que se irán a la Arena Ciudad de México a este espectáculo de This is Michael. Continuamos con más música, mi querido Andrew. Nos toca algo con Ñe, algo de música en español. Así es que échala. Nacha Pop. Porque no todo es pasos de gigante. La chica de ayer, en Trion.

la mañana con 14 minutos en estos momentos. Ya Donald Trump puso un mensaje sobre el tema de la IA en su red social Social Truth. Y esto es lo que pone el presidente de los Estados Unidos. El único control o barreras de seguridad que necesita la IA es un presidente fuerte e inteligente, con coeficiente intelectual alto. Y Estados Unidos lo tiene, y de sobra. La administración Trump ha impedido que la IA haga cosas malas o potencialmente malas, como a diario intenta hacerlo. Eso es lo que dice Donald Trump. Ahora que fije la IA ser un angelito, nosotros le estamos poniendo un ojo y seguiremos haciéndolo. Ya tenemos un enorme poder penal y regulador sobre estas empresas. Se está gestando una conspiración enfermiza contra la IA y los centros de datos, y el único que alegra esto y lo festeja es China. Quien gane en la IA, gana. Lideramos a China y a todos los demás y seguiremos haciéndolo. Teóricos de la conspiración, traidores y filtradores, tengan cuidado. Gracias por su atención a este asunto. Atentamente, Donald Trump. Eso es lo que puso en sus redes sociales el presidente de los Estados Unidos. Se prevé que para el 24 de este mes, en 10 días, haya una reunión entre Xi Jinping, el presidente de China, y el presidente Donald Trump de Estados Unidos, y ahí se aborde este tema de la inteligencia artificial y el desarrollo de las empresas en torno a la misma. Vamos a continuar con más música, mi querido Andrew. Escuchamos a DJ Snake. Middle en Trion Zenith.

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2: Los responsables del legado de Prince aclararon que no utilizaron inteligencia artificial para completar las canciones de su nuevo álbum póstumo, Timeless. Las dudas surgieron especialmente alrededor de Calabama, una de las 10 grabaciones inéditas del disco, después de que algunos fans detectaran modificaciones realizadas después de la muerte del músico. El patrimonio de Prince confirmó que sí hubo trabajo adicional, pero explicó que músicos de metales que habían tocado con él fueron convocados para interpretar sobre la grabación original una línea que Prince ya había previsto. Timeless reúne material grabado entre 1977 y 2016. Así que sí hubo retoques póstumos, pero el legado de Prince lo deja claro. Fueron músicos reales, no inteligencia artificial.
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Acaban de escuchar Dreams con Gabriel cuando son las 11 de la mañana con 26 minutos en estos momentos a través del 106.1. Estamos en vivo también en Trion.fm y en la aplicación iHeartRadio. Para todos los que quieran escucharnos a través de la web, lo pueden hacer en nuestro portal o en esta aplicación, que es nuestra aplicación oficial de Grupo Fórmula. Y encontrarán todas las estaciones de Grupo Fórmula a nivel nacional e internacional, para los que de repente quieran, ay, vamos a escuchar Trion Acapulco, y le ponen ahí. Y luego, oye, vamos a escuchar este Trion León, vale, ahí le ponen ahí, pueden estarle cambiando. Pero yo sé que a ustedes les gusta Trion Veracruz, así es que quédense con nosotros juntos de aquí hasta la una de la tarde. 3 horas con el mejor programa, la mejor programación musical de todo el sureste del país y la información que ustedes necesitan saber para poder abrir la conversación. Vamos con más música, mi querido Andrew. Una rolita que no hace mucho fue éxito y que está bien buena. Elton John y Dua Lipa. Cold Heart Now. El remix. Entre 11 minutos.

0: The Weeknd y Ariana Grande, Save Your Tears, a través de Trion Zenit. Oigan, este tema de lo de la IA está cañón. Acaban de sacar una entrevista a Stephen Hawking, que hace 11 años advirtió de este momento. Dice, creo que el desarrollo de una inteligencia artificial completa podría significar el fin de la humanidad. Tan pronto como los humanos lo desarrollen, se lanzará por su cuenta y se rediseñará a sí misma a un ritmo de mejora exponencial constante. Los humanos, limitados por la evolución biológica lenta, no podrán competir y serán superados por completo. Esto es lo que dijo hace 11 años Stephen Hawking. Y ahora todos los gobiernos están en controversia por este tema. Ya China dice que ellos no se van a alentar, ¿eh? Eso es lo que dijeron. A ver qué pasa después de que hablen con Donald Trump. Vamos a un corte y regresamos a Trion.
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3: El desfile militar tradicional. El desfile del 16 de septiembre se realiza ininterrumpidamente desde hace décadas. En él participan miles de elementos de las Fuerzas Armadas, mostrando su disciplina y equipamiento ante el público en un evento que cierra formalmente las celebraciones patrias.
2: Caminando por México.
4: Pátzcuaro, Michoacán. Bordeando su célebre lago, este encantador rincón michoacano destaca por sus plazas empedradas, casas de fachadas blancas y tejados de barro. Posee una profunda herencia purépecha que se manifiesta en sus coloridas artesanías y rica gastronomía tradicional. Durante la Noche de Muertos, el pueblo y la isla de Janitzio se iluminan con velas, creando un espectáculo ritual conmovedor.
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3: El estandarte de la Virgen. El primer símbolo oficial de la lucha independentista no fue una bandera tricolor, sino el estandarte de la Virgen de Guadalupe. Miguel Hidalgo lo tomó del santuario de Atotonilco para unificar y motivar a las tropas insurgentes del pueblo.
2: Aprendamos juntos.
3: El desierto del Sahara era una región verde cubierta de lagos y praderas hace apenas unos 6.000 años atrás.
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5: La presidenta Claudia Sheinbaum dio a conocer que se beneficiarán 12 millones de familias durante su administración con el Programa Nacional de Vivienda.
6: 12 millones de familias van a ser beneficiadas por todo el programa de vivienda en el sexenio. Y significará cerca de 1.2% del PIB anual de inversión. Y por supuesto, los empleos que genera son 2.4 millones de empleos asociados a lo que se contrató de viviendas y que muchas de ellas ya están en construcción.
5: Los festejos patrios de los días 15 y 16 de septiembre dejarán una derrama económica de 39.600 millones de pesos, estimó la Confederación de Cámaras Nacionales de Comercio, Servicios y Turismo. Informó Amy Arriaga. 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

Heal the World con Michael Jackson es lo que acaban de escuchar aquí en el 106.1, 11 de la mañana con 47 minutos en estos momentos. Una locura lo que sucedió en la lucha libre del fin de semana en México. De todos los que sean fans de la lucha, que es un deporte popular y aparte parte de nuestra cultura, hubo lucha libre, se llevó a cabo la triple manía y no solamente eso, se llevó a cabo el viernes, primero SmackDown. Se hizo SmackDown en la Ciudad de México, estuvo bueno ese show. Luego se hizo el sábado Triple Manía Las Vegas. Después el domingo Triple Manía Ciudad de México. Y el día de hoy cierran con Monday Night Raw, enfrentándose Roman Reigns, el actual campeón de la WWE, en contra de Penta Cero Miedo por el campeonato mundial de esa empresa. Va a estar bueno, ¿eh? Y aparte fue un fin de semana lleno de colorido, máscaras, llaves y cuanta cosa en la Ciudad de México. No pude ir, Andrew, no pude ir, la neta. No, estaban muy caros los boletos, por cierto. Sí. Pero bueno, es una fiesta lo que se vivió en el tema de la lucha libre, porque con esta fusión que se dio de la lucha americana con la lucha libre, la mexicana, pues se exponencializa el show, mi querido Andrew. Ya sabemos que la lucha es un gran deporte, si son acróbatas, tienen que ser también buenos para el trancazo y todo eso, pero es un deporte espectáculo, es un show. Y el espectáculo con la producción gringa, no hombre, da alarido, la verdad, muy bien por la gente de AAA, un abrazo, no creo que lo esté escuchando, pero al buen Dorian Roldán, que muy buena onda, el buen Dorian, al hijo del vikingo, lo tuvimos por acá en Veracruz, Emanuel se llama, un fuerte abrazo, también él es de Puebla. Bien buena gente, el hijo del vikingo, y pues varios de los luchadores que han estado pasando por estos micrófonos de Radio Fórmula y de Trión 106.1 que participaron el día de ayer en la Triple Manía Ciudad de México, y algunos seguramente estarán el día de hoy en Monday Night Raw desde la Arena Ciudad de México, lugar donde será el show This is Michael. Así es que manden su fotografía de Michael Jackson para que vayan a ver el show. Vamos con más música, 11 de la mañana con 49 minutos.

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12 del día con 3 minutos en estos momentos a través de Trión Zenit. Recuerden que estamos también en vivo en Trión.fm y en la aplicación iHeartRadio. Se ha dado a conocer hace unos minutos por Rolling Stone que Macklemore ha sido retirado de la gira de Ed Sheeran tras las declaraciones que hizo en uno de sus conciertos en apoyo a Palestina. Macklemore ha sido retirado del resto de la gira de estadios de Ed Sheeran después de que varios recintos supuestamente informaran al promotor de la gira que no permitirían que el rapero actuara. La noticia llegó después de que Macklemore hiciera varias declaraciones en el escenario en apoyo a los palestinos en Gaza y Cisjordania y pidiera también un Palestina libre. Después de que en los Estados Unidos dicen que la libertad de expresión y que es el país de la libertad y no sé qué, ahora lo están censurando por opinar sobre este tema a Macklemore. Esta es la noticia que se acaba de dar hace unos minutos. Mientras, vamos con más música, 12 del día con 4 minutos en estos momentos. Ya se va el buen Andrew, mi querido Andrés Castellanos, ya se va a descansar. Mañana lo vemos. Bendito sea el Señor, todavía me quedan unos días con él, pero bueno.

Have you ever really loved a woman? Con Bryan Adams a través del 106.1. Son las 12 del día con 9 minutos en estos momentos. Se ha dado a conocer hace unos minutos que Oasis tendrá nueva gira en el 2027. Se va a llamar Oasis Live 27. Va a constar de 38 fechas que arrancarán el 21 de mayo del 2027. Esa es la buena noticia. La mala es que solamente tendrán pocas fechas en América. Casi todas van a ser en Europa, y las que tendrán en América van a ser en los Estados Unidos. El 10, 13 y 14 de agosto del 2027 en el Gillette Stadium de Boston, en la casa de los Patriotas de Nueva Inglaterra, y el 21 y 24 de agosto en el Allegiant Stadium de Las Vegas, Nevada, se va a presentar Oasis solamente en esos lugares en el continente americano. De ahí en fuera van a estar en Glasgow, en Manchester, en Múnich, también van a estar en Barcelona, van a estar en Ámsterdam, en París, en Roma, en Irlanda, y pues básicamente todos los países europeos de Occidente que lo siguen van a ser visitados por esta gira de Oasis. Y si ustedes quieren verlos, les recomiendo, creo que el más accesible para todos es el de Las Vegas, ¿no? 20, 21 y 24 de agosto. Entonces, si quieren ver a Oasis, vayan juntando el dinero porque el próximo año regresan con gira. Y para celebrarlo, vámonos con una rola de Oasis, mi querido Marcos Esquenaze, que ya está en la producción en vivo en estos momentos. Ahora escuchan Don't Look Back in Anger. Aquí en el 106.1.

0: Acaban de escuchar a BJ Thomas con Hook on a Feeling a través de Trion Zenit, 12 del día con 18 minutos. Recuerden que estamos en las redes sociales, arroba Trion Veracruz en Instagram y Facebook, y arroba Trion-Veracruz en TikTok. Para que nos sigan, se va a poner bueno el relajo, ¿eh? Tenemos ahí buenos posteos, les damos información musical, tenemos cosas ahí curiosas que los invitamos a que se unan a esta comunidad. Y también a nuestro grupo de WhatsApp en el 2291-413906. Les repito, 2291-413906. Oigan, ya lo platicamos el otro día con Jesús Olivares. Lamentable lo que pasó con este doctor Ramos Alor, que fue evidenciado en una plática que tuvo con algunos doctores del Hospital de Alta Especialidad de aquí del puerto de Veracruz, en el cual les decía, no, pues si no tienen con qué operar, no operen, no, básicamente. Luego salió a disculparse y ya saben, no fue lo que quise decir, yo quise decir otra cosa, ¿no? Pero aquí lo lamentable es que no haya pronunciamiento por parte de sus superiores, que en este caso podría ser la secretaria de salud del IMSS Bienestar, la que se hace cargo de este tema del IMSS Bienestar, de Roberto Ramos Alor, la secretaria de salud en el estado de Veracruz, Mariela Hernández García. Ella tendrá que pronunciarse al respecto, ¿no creen? Digo, ya para que los doctores y los trabajadores de los institutos de salud estén, pues, suplicando por insumos, porque los pacientes no tienen cómo salir adelante. Y a mí me ha constado y he visto, porque he estado de cerca con gente del sector salud, que ponen de su dinero para poder comprar medicinas, insumos, para poder atender a los pacientes, pero no les alcanza, la neta. Si de por sí no ganan mucho y lo que ganan de estar gastándolo en eso cuando le corresponde al Estado, como les digo, el tema no es lo que dijo el señor este, que sí tiene mucho de malo y que no es correcto. El tema es que sus superiores no han actuado. ¿Ustedes qué opinan? Háganlo en las redes sociales de Trion, ya se las dije. Vámonos a un corte comercial y regresamos con más en el 106.1.
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12 del día con 29 minutos. Continuamos en vivo a través de Trión Zenit. Recuerden que me pueden mandar mensajes de WhatsApp al 2291-413906. 2291-413906. Ahí está muy bueno el Argüende, por si quieren unirse a esta comunidad de Trioners, donde aparte también tenemos promociones, regalos y cuanta cosa se nos vaya cruzando. Acaban de escuchar It's a Heartache con Bonnie Tyler el lunes 14 de septiembre. Mañana, ¿qué van a hacer? ¿Ya tienen planeado qué van a armar para el día de mañana? Para celebrar el 15 de septiembre. ¿Ya saben? Bueno, si saben, platíquenme ahí en el chat de Trioners. Mientras tanto, mi querido Marcos, ¿te parece si nos vamos con más música? Te acabo de mandar algo que es un rolón. Esta rola, me acuerdo de Juan Carlos Herrera, un brother de acá de Veracruz, por cierto, Juan Carlos Herrera Fernández, y de muchos otros tantos, de Juan Manuel Arredondo y todos, porque cuando escuchamos esta canción estábamos estudiando en Estados Unidos, en Long Island, por allá nos encontrábamos, y cuando nos sacaban a pasear, en todas las radios de los Estados Unidos sonaba esta rola de Billy Joel. The River of Dreams. Ah, suelta la marquita, échala ya de una vez. Cuando son las 12:30 aquí en el 106.1.

0: 12:34 en estos momentos. 1, 2, 3, 4. Para todos los que nos están escuchando a través del 106.1 en la zona centro del estado de Veracruz, Trión.fm y la aplicación iHeartRadio para todo México y el mundo. Continuamos juntos hasta la 1 de la tarde con la mejor programación musical del sureste del país. ¿Dónde más? Solo aquí en Trión Zenit. Oigan, vamos a ir a una breve pausa comercial, pero regresamos con más música, información y la recomendación del día por parte de Mission Control. No se la pueden perder, está buena. No se despeguen de aquí de Trión. Vamos al corte, mi querido Marquitos. Marcos Esquenace, producción en vivo, y regresamos.
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6: Gorditas de chicharrón. Masa gruesa de maíz rellena de chicharrón prensado guisado que se fríe o cocina al comal. Se abren por la mitad para agregar cebolla, cilantro y salsa picante, ofreciendo una explosión de sabor tradicional en cada sabroso bocado.
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6: Chiles en nogada. El rey indiscutible de septiembre. Chile poblano relleno de carne con frutas de estación, bañado en una rica salsa de crema con nuez de Castilla y decorado con granada roja y perejil, representando con orgullo los colores de la bandera.
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7: Las orcas no son ballenas reales. Pertenecen zoológicamente a la familia de los delfines oceánicos, siendo los más grandes del mundo.
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8: El presidente de Estados Unidos, Donald Trump, anunció este lunes que Rusia y Ucrania acordaron no atacar objetivos del sector energético entre ellos, y añadió que la subida de los precios del diésel se debía a la guerra en Ucrania, no a la guerra con Irán. El primer ministro de Israel, Benjamín Netanyahu, viajará a Nueva York para asistir a la 81 Asamblea General de las Naciones Unidas, del 23 al 25 de septiembre, que incluirá la participación de jefes de Estado y gobierno de varios países. Tras el asesinato del estudiante español en Morelos el fin de semana, el ministro de Asuntos Exteriores, Unión Europea y Cooperación del Gobierno de España, José Manuel Álvarez, mandó sus condolencias a los familiares y prometió que el gobierno buscará esclarecer lo ocurrido para llevar a los responsables ante la justicia. Informó Diana Cruz. 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

12:46 Acaban de escuchar a UB40 en la recomendación del día por parte de Mission Control. Recuerden que estamos en vivo hasta la una. Ya estamos en la recta final del programa, por cierto. Ya, si quieren ustedes mandar alguna petición, es el momento idóneo para hacerlo porque ya mero nos despedimos. Recuerden que pueden mandar sus peticiones al 2291-413906. Ya que andábamos con este tema así como de reguecito, se me antojó poner otra de reggae, mi querido Marcos. Ahí te va. Vamos a poner a la leyenda, a Bob Marley. ¿Les parece? Suéltala, Marquitos, por favor. Vamos con esto de Bob Marley, que se llama Buffalo Soldier.

12 del día con 51 minutos en estos momentos. Acaban de escuchar a Bob Marley, Buffalo Soldier, a través de Trion Zenith. Ya mero nos despedimos. Ya mero nos despedimos. Y para despedirnos, vámonos con una última canción. Y les voy a poner esto de Bruno Mars porque es lunes y se lo merece. Échale, Marquitos.

0: Radio. Muchas gracias a mis productores en vivo, Andrés Castellanos y Marcos Esquenace. Mi nombre es Eliseo Morfín. Nosotros nos despedimos. Muchas gracias también a mis productores de Mission Control, productores de Trion Zenit, todos bajo la dirección regional de Felipe Gómez y la dirección nacional de Eric Calderón. Ustedes se quedan con la programación de Trion, un concepto de Grupo Fórmula. 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
11: Joe Cocker, You Can Leave Your Hat On.

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2: David Byrne tendrá una nueva película concierto y esta vez el encargado de llevar su espectáculo a la pantalla grande será Brady Corbett, director de The Brutalist. El proyecto documenta la gira Who is the Sky, realizada entre 2025 y 2026, y fue filmado durante varias noches en el hipódromo de Baltimore, utilizando una espectacular combinación de formatos de 70 milímetros. Byrne asegura que no comprendió la magnitud de la propuesta hasta que vio las primeras imágenes y quedó sorprendido por la manera en que el formato captura toda la amplitud visual del espectáculo. La película ya se encuentra en postproducción, aunque todavía no tiene fecha de estreno ni distribución confirmada. Después de Stop Making Sense y American Utopia, David Byrne vuelve al cine, y esta vez pensando todavía más en grande.
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0: En Cuautla, Morelos, autoridades universitarias y el gobierno exigieron el esclarecimiento de los hechos. En Bogotá, a las 14:01, el presidente Abelardo de la Espriella autorizó a la policía colombiana ingresar a las universidades cuando se registren hechos de violencia, de vandalismo y de terrorismo. Y en Riad, en Arabia Saudita, a las 22:01, inició el cuarto foro global sobre ética de la inteligencia artificial de la UNESCO, en el que participan ministros, expertos y líderes de tecnología de varios países. Son los puntos en donde se genera la noticia y desde donde estaremos informándole a lo largo de este espacio. Yo soy Enrique Acevedo, gracias por acompañarnos en tiempo real. Le tenemos información en desarrollo.
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0: Ulises Soriano, caos en Avenida Tláhuac, cierre del metro, bloqueos. Cuéntanos de qué se trata, Ulises, te escuchamos.
2: Efectivamente, Enrique, muy buenas tardes, te saludo y te comento que pues debido a trabajos de mantenimiento preventivo y correctivo, del 12 al 16 de septiembre la línea 12 operará únicamente de Mixhuac a San Andrés Tomatlán en ambos sentidos. Y déjame decirte que el día de hoy fue un caos para todas las personas que venían desde la zona de Tláhuac y hasta el sur de la Ciudad de México, incluso al centro. Muchos de ellos el día de hoy vivieron un infierno para poderse trasladar por este cierre. Algunos de ellos llegaron alrededor de las 6 de la mañana esperando poder abordar una de las unidades de la red de transporte público que se han dispuesto de manera gratuita para brindar el servicio desde estas Cetram Tláhuac hasta San Andrés Tomatlán. Sin embargo, pues aproximadamente les tomó alrededor de 40 minutos poder abordar uno de estos vehículos. En estos momentos, lo que corresponde Avenida Tláhuac para tomar ya el tren de la línea 12 en San Andrés Tomatlán ha comenzado a bajar ya la afluencia, sin embargo, no se descarta que en unos momentos más, con respecto a la llegada de la tarde y, por supuesto, la salida de las oficinas, comience a elevarse una vez más el tránsito de las cientos de personas que utilizan día con día esta red de transporte público, que es el metro, y sobre todo la línea 12 que conecta pues toda la zona de Tláhuac, pasando por algunos puntos de Iztapalapa hasta llegar a la zona de Mixhuac. Mientras tanto, Enrique, pues en esta zona de Avenida Tláhuac se ha relajado ya un poco el tránsito, que durante varios minutos se mantuvo pues prácticamente cerrado debido a una manifestación de al menos 15 padres que estaban haciendo pues su manifestación y bloqueando esta avenida para exigir que un CENDI no fuera trasladado por mantenimiento a otro punto de esta alcaldía Tláhuac. Sin embargo, pues el equipo metropolitano llegó de la Secretaría de Seguridad Ciudadana para pues llamarlos a que abrieran la vialidad. Mientras tanto, Enrique, ya todo se encuentra en total calma.
0: Perfecto, Ulises Soriano, gracias por la información. Gracias por este reporte. Nosotros hacemos una breve pausa. Al regresar estaremos llevándole toda la información más importante de México y del mundo en este inicio de semana. En este lunes 14 de septiembre, hacemos una breve pausa, regresamos con más en instantes aquí en Tiempo Real.

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10: Spider Noir, la serie protagonizada por Nicolas Cage, fue cancelada después de una sola temporada, pese a sus buenos números de audiencia. La producción acumuló 2.600 millones de minutos vistos en Estados Unidos y consiguió 11 nominaciones al Emmy. Los elevados costos de producción, incluyendo filmar cada episodio a color y en blanco y negro, habrían influido en la decisión.
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10: James Gunn terminó oficialmente el rodaje de Superman, Man of Tomorrow, la próxima película del nuevo universo de DC. La secuela contará nuevamente con David Cornsworth como Superman, pero esta vez tendrá que hacer algo bastante inesperado: formar una alianza con su archienemigo Lex Luthor, interpretado por Nicholas Hoult, para enfrentarse a Brainiac. Gunn celebró el final de la filmación agradeciendo al elenco y al equipo, compartiendo algunas fotografías detrás de cámaras. También regresarán Lois Lane, Jimmy Olsen, Supergirl y varios héroes conocidos, mientras Aaron Pierce aparecerá como Jon Stewart. Superman, Man of Tomorrow, llegará a los cines el 9 de julio de 2027. Superman y Lex Luthor trabajando juntos. Definitivamente Brainiac tendrá que ser un problema muy serio.
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14: Habrá coordinación y no subordinación, con lo cual refrendó su compromiso con la defensa de la soberanía nacional.
15: Por el orgullo de ser mexicanos y porque además ven que se está trabajando. Está en contra de una intervención extranjera, cualquiera que ésta sea, y particularmente de Estados Unidos. Y además nosotros siempre la vamos a defender, que no haya intervención, que no haya injerencia, que solamente hablemos de coordinación. Y además sin subordinación. Esa siempre será nuestra posición, por principio, por historia, por convicción y porque además así lo dice nuestra Constitución.
14: En otro tema, Enrique informó que las autoridades mexicanas trabajan en el caso de la joven de nacionalidad española que fue asesinada en el estado de Morelos.
15: Está en contacto ya la Secretaría de Relaciones Exteriores de este lamentable homicidio. Está ayudando a la Secretaría de Seguridad y Protección Ciudadana, el Gabinete de Seguridad, a la Fiscalía del Estado de Morelos, y ya está la Secretaría de Relaciones Exteriores en contacto con el consulado de España.
14: Enrique, en la conferencia de prensa matutina, el director del Infonavit, Octavio Romero, aclaró la información difundida en torno a su patrimonio. Dijo que los tres inmuebles que tiene los adquirió por medio de créditos hipotecarios. Negó que tenga una cuenta bancaria con 50 millones de pesos y otros bienes ostentosos.
11: Se atrevieron a decir que ocultaba yo, porque no aparece en mi declaración, que ocultaba yo autos, joyas y obras de arte. En mi vida no tengo auto, he tenido autos, en este momento no tengo auto. Nunca jamás en mi vida he comprado joyas, pero yo no provengo de una familia con esas costumbres ni con ese nivel socioeconómico. No estoy acostumbrado a eso. Nunca he comprado joyas y obras de arte menos.
14: Enrique, la presidenta de la República informó que este martes, por el grito de independencia, se suspende la conferencia de prensa matutina. Lo mismo ocurrirá el 16 con motivo del desfile militar. La conferencia será retomada el próximo jueves aquí en Palacio Nacional. El reporte que te tengo.
16: Bueno, ahí lo tiene la información, los detalles de la conferencia esta mañana en Palacio Nacional, Marco.
17: ¿Cómo estás, Enrique? Muy buenas tardes. Pues sí, no habrá conferencia, ya lo escuchamos de Israel Aldave. La presidenta retoma actividades de la mañanera el jueves, estará en Tlaxcala, la mañanera del viernes será en Guanajuato, y ya escucharemos, habrá oportunidad de escuchar más adelante a Sara Pablo, porque pues los senadores, por supuesto los de oposición, pues no se manifiestan nada conformes con la respuesta de Octavio Romero y lo que se hizo público este fin de semana y su respuesta hoy respecto a su patrimonio. Jesús, ¿cómo estás? Buenas tardes.
18: Marco, Enrique, ¿cómo están? Qué gusto saludarlos. Buen arranque de semana. Y si te parece, Marco, vamos con más información. Saludamos en la línea telefónica Enrique Hernández, reportero de Grupo Fórmula. Pues Morena estuvo varios días sin presentar a los que serán sus eventuales candidatos a las elecciones de gobierno estatal, después de haber anunciado algunas coordinaciones en defensa de la Cuarta Transformación, como les mencionan. Hoy, por lo pronto, hay información que surgirá en torno a estados clave, como es uno de ellos el estado de Guerrero. El reporte lo tiene Enrique Hernández. Enrique, ¿cómo estás?
19: ¿Qué tal? Muy buenas tardes. Les saludo con gusto. Es correcto, será Guerrero y Michoacán en las próximas horas. Será a las 2 de la tarde, 14 horas, será presentada quien será el coordinador y defensor de la Cuarta Transformación y de la soberanía del país. Será a las 14 horas Guerrero y a las 17 horas Michoacán. Hay que recordar que la presidenta del Comité Ejecutivo Nacional de Morena, Ariadna Montiel, estará acompañada también por Citlali Hernández, quien es la presidenta de la Comisión Nacional de Elecciones. Esto va a ser en un salón del World Trade Center, y donde, bueno, se van a presentar estos dos coordinadores. Hay que destacar que justamente la semana pasada la presidenta de Morena, Ariadna Montiel, pues reconocía que había un poco de retraso, sino que había trabajo interno y que sería en los próximos días cuando se iba a dar a conocer esta convocatoria para asistir y conocer a los próximos coordinadores de Morena en estas dos entidades. Este evento, bueno, en Guerrero, insistir, a las 2 de la tarde, Michoacán a las 17 horas. Los estados restantes para Morena sería Baja California Sur, Chihuahua, Sonora, Quintana Roo, Tlaxcala, Nuevo León, Zacatecas, Nayarit y San Luis Potosí. Estamos al pendiente y reportando lo que se genere.
18: Perfecto, Enrique, muchísimas gracias, buena tarde. Y saludamos en la línea telefónica, Marco, a Viri Ríos, analista política. Viri, ¿cómo estás? Qué gusto saludarte. Leí aparte de estos mensajes que compartes en redes sociales sobre lo que está por anunciarse justamente para el estado de Guerrero y también para Michoacán. Y pues bueno, parece todo indicar, todo apunta a que Beatriz Mojica será ya la eventual candidata de Morena en Guerrero. Tú mencionabas que pues prácticamente no tendría mayor dificultad, pero sí analizas un escenario bastante interesante para Michoacán, donde si bien Carlos Torres, el exfiscal, pues sería quien abanderaría a Morena, pues ahí está en los datos, en las encuestas, en los números, Grecia Quirós, la viuda de Carlos Manso, alcalde asesinado hace prácticamente un año. ¿Cómo estás?
20: Bien, contenta de saludarlos. Muchas gracias por recibirme aquí con tu auditorio. En efecto, pues varios estados todavía faltan, ya los listaban hace unos minutos, pero hoy se darán a conocer los resultados de dos luchas importantes, la de Guerrero y la de Michoacán. Estamos hablando en realidad pues de lo que parece ser una interna que resulta más importante que la propia elección del Estado, al menos en el caso de Guerrero. ¿Por qué? Porque pues todas las encuestas indican que Morena va a ganar independientemente de quién sea su candidato. La oposición en este estado está enormemente debilitada. Entonces, pues Beatriz Mujica parece ser pues quien va a quedar y por tanto quien sería la gobernadora. Michoacán, como bien dices, es un estado más interesante, es un estado en donde hay pues mucha más pugna, tanto al interior de Morena como entre las oposiciones. Recordemos que la lucha interna de Morena se da entre quien es el delfín del gobernador, Carlos Torres, quien es también exfiscal del estado, y otros grupos locales que intentaban pues arrebatar, digamos, al estado pues de manos de Bedoya, que es el gobernador actual. Pero eso no es todo. Aún si quedara Carlos Torres, como parecen algunas filtraciones indicar y como también muestran algunas encuestas, lo cierto es que Grecia Quirós, viuda de Carlos Manso, es también una importante candidata. De hecho, en algunas encuestas, Grecia Quirós queda por arriba de Morena, arrebatándole la gubernatura. Este sería la primera gubernatura de suceder que Morena perdería. Siempre que Morena compite, se queda, digamos, siempre que Morena compite con un gobernador morenista en el poder, se queda con esa gubernatura. Esta sería la primera vez que no sucedería. Ahora, la pregunta importante es, Grecia Quirós, ¿cómo competiría? Hay dos grandes escenarios. Uno en el que ella compite como independiente, como con su propio movimiento, el movimiento del sombrero. Y otro en donde ella compite pues de la mano de alguno de los partidos establecidos. Ha habido ahí coqueteos interesantes con Movimiento Ciudadano. Incluso se vio a Maynes, al jefe del partido y ex candidato a la presidencia de Movimiento Ciudadano, por ahí en un evento importante con Grecia Quirós cuando esta dio su informe. Entonces, bueno, queda la sospecha de qué camino seguirá Grecia Quirós, pero sin duda una candidata muy fuerte para ese estado.
18: Totalmente. Ahora, Viri, aunque parecería todo ya cantado o perfilado para Beatriz Mujica en el estado de Guerrero, ¿crees que la acción o lo que pudiera moverse en el tablero de Morena, en particular pienso de Félix Salgado Macedonio, pudiera mover algo en el escenario político? ¿O crees que ya esta situación y este interés de Félix Salgado pues estaría controlado después de estos cambios o de estos anuncios que hizo Morena para que pues no hubiera este tema de que el sucesor fuera algún familiar del gobernador en turno?
20: Pues mira, que es una excelente pregunta, porque en Guerrero se ha dado un conflicto interno entre el Salgado Macedonismo, así lo podríamos incluso llamar, en donde pues en efecto Félix Salgado Macedonio quería competir, quería sustituir o bueno ser el sucesor de su hija. Pero la regla antinepotismo de Morena le impide ser candidato inmediatamente después de su hija, y por tanto pues se intentan pues muchas ha intentado muchas formas, digamos, de llegar al poder. No parece que lo va a lograr, pero hay varios candidatos que se quedaron en el camino. Entonces yo creo que la gran duda no es tanto si Salgado Macedonio va a seguir en el radar, que yo creo que sí, sino si se va a mantener la unidad al interior de Morena, porque está Estela Damián, está Abelina López, está Pablo Alnícar, en fin, hay al menos, de entrada hay al menos 16 registros presenciales de personas que querían ser candidatos en Guerrero por Morena.
1: ¿Ningún estado registró más, Viri?
20: Ninguno. Y bueno, ahí pues hay algunos que han mostrado cierta autonomía frente a Félix Salgado, está el caso, por ejemplo, de Abelina.
1: Correcto.
20: Pero la realidad es que pues el grupo de Salgado Macedonio sí todavía tiene una influencia importante, en mi opinión, en mi análisis, por decidir la sucesión en el estado.
18: Pues bueno, será una... Yo creo que tanto Guerrero como el estado de Michoacán, al igual que Sinaloa, por todo el tema social, el tema de seguridad que ha vivido en los últimos tiempos, serán tres de las elecciones pues año. Viri, como siempre, qué gusto platicar contigo. Gracias, buena tarde.
20: Igualmente, un fuerte abrazo. Hasta luego.
18: Hasta luego. Bueno, Marco, pues así la situación de cómo Morena va perfilando a sus coordinadores en defensa de la Cuarta Transformación, que bueno, es el nombre pues de cargo, ¿no? Pero pues eventualmente se convertirán en los candidatos formales de Morena. Eufemismos que utilizan.
17: Correcto. Tenemos hasta diciembre para saber quiénes queden, los cargos pendientes para saber quiénes serán asignados como, por no ser, representantes, ¿no? Coordinadores estatales en defensa de la transformación y la soberanía nacional.
18: Pausa, volvemos.
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9: Questlove finalmente reveló el verdadero origen de September, uno de los himnos más famosos de Earth, Wind & Fire. Durante una aparición en The Tonight Show con Jimmy Fallon, Questlove explicó que la canción estaba inspirada en un momento muy personal para Maurice White. Según contó, el hijo del líder de la banda debía nacer

0: esto surgió mientras Questlove promocionaba su nuevo documental Earth, Wind and Fire to be Celestial versus That's the Weight of the World, que llegará a IMAX el 7 de junio. Porque detrás de algunas canciones eternas también existen historias profundamente personales.
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0: Radiohead anunció su regreso a Australia y Japón en 2027 con una serie de 21 conciertos. La banda se presentará en Perth, Melbourne y Sydney antes de viajar a Saitama, Japón. El plan forma parte de su intención de visitar un continente diferente cada año. Además, para combatir bots y revendedores, los boletos requerirán registro previo.
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4: Estamos de regreso. Saludamos a la línea telefónica a Teresa Flores, corresponsal de Grupo Fórmula en Morelos. Este fin de semana se reportó el asesinato de una estudiante de la Universidad Autónoma del Estado de Morelos, una chica de 21 años, pero que se encontraba en nuestro país de intercambio académico. Ella es alumna, era alumna de la Universidad de Granada en España, y obviamente este homicidio ha generado indignación no solo aquí en México, sino también entre las autoridades educativas y de gobierno allá en España. Vamos contigo, Teresa, para que nos cuentes qué información se tiene al respecto. Buena tarde.
5: Muy buenas tardes, Jesús. Así es, una estudiante de nacionalidad española fue asesinada con un arma blanca en el municipio de Cuautla, presuntamente tras ser despojada de sus objetos de valor. Claudia Tacorante Aguilera, estudiante de 21 años, se realizaba una estancia de intercambio académica en la Universidad Autónoma del Estado de Morelos. La Universidad Autónoma del Estado de Morelos ha expresado su profunda indignación ante este feminicidio ocurrido en la Casa de la Cultura de Cuautla, justo en las inmediaciones, porque se ha revelado que el hecho se registró justo en las inmediaciones y que la propia estudiante logró llegar hasta el estacionamiento de esta casa cultural para poder pedir apoyo. Sin embargo, cuando llegaron los cuerpos de emergencia, desafortunadamente la estudiante ya no contaba con signos de vida. La máxima casa de estudios activó ya los protocolos y mecanismos institucionales correspondientes para mantener abiertos los canales de comunicación y atención con la familia a través de la Universidad de Granada y con las autoridades consulares españolas. Asimismo, la máxima casa de estudios ha demandado a la Fiscalía General del Estado y a las autoridades competentes una investigación inmediata, exhaustiva y con estricta perspectiva de género para poder garantizar justicia y evitar la impunidad. Mientras tanto, ya el fiscal general de justicia en Morelos, Fernando Blumenkron Escobar, señaló que se activó el protocolo de delito de feminicidio y aseguró que se agotarán todas las líneas de investigación para identificar y detener al responsable, sea mexicano o extranjero, ya que se ha especulado que presuntamente podría haber sido atacada por su pareja sentimental, quien también se ha señalado es extranjero, pero el fiscal general de justicia pues señaló que hay que evitar especulaciones y bueno, se están realizando por ello las indagatorias correspondientes. Hace unos minutos declaró el propio fiscal general de justicia y confirmó que la Fiscalía General de la República colabora en las investigaciones para poder esclarecer este feminicidio de esta estudiante. Asimismo, informó que ya se están analizando las cámaras de videovigilancia instaladas en el inmueble y en zonas aledañas con el objetivo de poder de identificar al responsable y establecer el móvil del crimen. También dio a conocer que Claudia Tocorante Aguilera, de 21 años, llegó a México hace poco más de un mes tras este intercambio de la Universidad Autónoma del Estado de Morelos y que se encontraba en la Casa de la Cultura en Cuautla, ya que se realizaba una feria de medicina tradicional. Asimismo, señaló que un familiar ya ha viajado para México y es a quien se le estará entregando el cuerpo de la joven. Hace unos minutos también también concluyó una reunión que sostuvo la gobernadora del estado, Margarita González Arabia, el fiscal general de justicia, el propio secretario de seguridad del estado y otras autoridades del gabinete del poder ejecutivo, junto con el cónsul general de España, Marcos Rodríguez Cantero, a quien expresó sus condolencias por el feminicidio de esta estudiante y recalcó que el gobierno del estado mantendrá toda la disposición y compromiso para que se esclarezcan los hechos y se haga justicia. Así es que estaremos atentos en torno a las investigaciones que se haga por parte de las autoridades correspondientes. Jesús.
4: Te agradezco mucho, Teresa Flores, por tu reporte. Y pues bueno, medios allá en España pues ya están hablando de que la universidad ya había retirado a otros 3 estudiantes que se encontraban aquí en la Universidad de Morelos, Autónoma de Morelos, de intercambio. Ya ha ordenado su regreso a este país. Ojalá pronto se tenga información sobre este caso y se detenga al o los responsables.
6: Vamos,
5: así
6: si te
5: es,
6: parece.
5: Estaremos atentos.
6: Gracias, Teresa. Vamos, si te parece, Jesús, a otro frente informativo, el legislativo. En papel, parece que es un lunes atareado en la Cámara de Diputados. Creo que hasta van a celebrar sesión doble porque, pues, se van de puente. Pero puente de esos que son una maravilla de la ingeniería mexicana porque regresan la próxima semana. Así que, ¿cómo van los pendientes, Maru Rojas? Buenas tardes.
7: 6 días de puente. Los Fíjate. Que toman los diputados hoy. Doble sesión presencial, la primera, porque tiene que ser una votación de mayoría calificada, la mitad, las 2/3 partes de los presentes, es casi una mayoría calificada, es lo que requiere también una reforma constitucional para aprobar que se inscriba con letras de oro el aniversario de la Universidad Nacional, los 75 años de nuestra máxima casa de estudios, y eso apenas vamos a llegar a ese punto. Estamos con la glosa del informe del segundo año de gobierno de la presidenta Claudia Sheinbaum. En lo económico, está concluyendo este tema. En lo económico, ellos han dicho que reprobada totalmente, dice la oposición, pero lo que más preocupa es el endeudamiento histórico. Se rebasarían los 21 billones de pesos y hasta antes de la cuarta transformación, es decir, hasta el 2018, el endeudamiento de todos los gobiernos que han existido en nuestro país había sido de 10 billones. En 8 años se duplicó a 21 billones de pesos. El problema no es el endeudamiento, dicen los panistas, es en qué se está usando el endeudamiento si los programas sociales no logran todavía la universalidad de la población a quienes van dirigidos. Y obviamente morenistas y aliados en defensa del salario mínimo y sus aumentos, en defensa del empleo, en defensa de que ahora habrá más controles para la corrupción. Y en eso también estamos, a pesar de que en unos minutos más se reúne la Comisión de Hacienda para fijar el camino, la ruta que va a seguir este paquete económico, cuando vienen aquí los secretarios de Hacienda y los subsecretarios a desglosar todo este paquete económico, donde sí pueden y no cabildear con las empresas que también serán citadas, el sector privado, porque sí va a haber IEPS que aumenten y sí se va a poner el énfasis en los productos que afecten a la salud con esa bandera de la salud para los productos con sodio y para las bebidas alcohólicas. Pero hoy, en medio de todo esto, a las 12 en punto se tenía planeado un simulacro, porque aquí no va a ser hábil el sábado 19 de septiembre. Y este simulacro planeado a las 12 horas, pues la gente comenzó a salirse incluso del pleno, de las oficinas y todo, y fue un simulacro adelantado en día, atrasado en momento. Y los medios de comunicación siento que exageraron un poquito, porque las preguntas fueron verdaderamente severas. ¿Por qué se atrasó más de 7 minutos la alerta sísmica, que no fue a las 12 en punto, sino 12:07, se le cuestionó al presidente de la mesa directiva de la Cámara de Diputados, al secretario general Mauricio Fara, y ya, pues, muy enojado y un poco grosero, Mauricio Fara sí dijo, es lo que hay, y fue una responsabilidad absolutamente mía, quise coordinar con Protección Civil, es solo un ensayo, no teníamos por qué ser puntuales, y pues todos los medios de comunicación argumentaron que para un ejercicio como de esta magnitud, sí, pues se requería puntualidad, Protección Civil tendría que ser más serio, etcétera, etcétera. Entonces fue un simulacro adelantado en días, atrasado en minutos, con saldo blanco, con un sismo de mayor a 7 grados, en el estado de Guerrero, su epicentro. Y bueno, pues las personas desalojadas aquí fueron más de 3,000. que hoy, como vienen todos, yo creo que cobran, porque no creo que nada más hayan venido a la sesión. Al inicio de la sesión había en el pase de lista solo 259 diputados, apenas 9 más que el mínimo, 8 más que el mínimo requerido para el inicio de esta sesión. Entonces, vamos a tener una segunda sesión cuando se vota. Hoy se le da publicidad en la primera, en la segunda sesión se vota y se acepta o no el inscribir en letras de oro esta leyenda que te digo por los 75 años de la Universidad Nacional. Y después vamos a ver mañana una sesión semipresencial, pero yo en pasillos y en pláticas con varios diputados, mañana creo que nadie viene a esa semipresencial porque todos ya están hasta preparando el vestido y el peinado para dar el grito con sus respectivos gobernadores en sus estados. Hoy mismo se retiran nuestros diputados, mañana semipresencial, y regresan hasta el próximo martes 22 de septiembre, que será interesante porque será la votación de la ley constitucional para la doble nacionalidad. Estamos recaudando los datos de cuántas bancadas tienen diputados con este caso de la doble nacionalidad y cómo viene el sentido del voto de cada uno de los partidos políticos.
6: Pues entonces todo para el próximo martes y pues mientras tanto, muchas gracias, querida Maru.
7: Estamos pendientes. Buen
6: saludos.
7: Día.
6: Saludos. Así que, ¿ya escuchaste, Jesús?
8: 6 días de puente. Sí. Yo quisiera el 16 al menos.
6: Y no con se eso va a me poder. Conformo. No se va a poder, amigo. Pero yo creo que hoy a lo mucho llegarán un poco a perfilar cómo va a ser este calendario de actividades de la Comisión de Hacienda para el tema del paquete económico, sobre todo porque pues hay comparecencias pendientes, no solamente de funcionarios públicos, sino de empresarios a los que hay que advertirles con tiempo que están siendo llamados a explicar sus razones.
8: Así es, justo más adelante platicaremos con Pepe Yuste, porque ya hubo un primer acercamiento entre el Consejo Coordinador Empresarial con el secretario de Hacienda, Edgar Amador, sí. Zamora. Pues hay inquietud, ¿no? Siempre que se presenta este paquete económico, haya o no haya el tema de la creación de nuevos impuestos, siempre termina inquietando entre el sector empresarial, pues ciertos movimientos que se hacen. Ya Maru adelantaba una parte, este tema del IEPS, también va a haber modificaciones en el tema del impuesto sobre la renta. Entonces son temas que al fin de cuentas terminan inquietando, preocupando o generando dudas dentro del sector empresarial. De ahí que se haya tenido esta reunión el viernes pasado, prácticamente un par de días después de que se presentara ante el Congreso de la Unión este paquete económico para el próximo año. Ya estaremos hablando en el siguiente bloque con Pepe Yuste sobre este tema. Y desde luego hablaremos de más cosas, porque pues una movilización este fin de semana en Culiacán para exigir paz en la entidad a 2 años, Marco, de que iniciara esta disputa entre facciones del cártel de Sinaloa.
6: Miles y miles de personas en la calle. Para Sinaloa es importante, en realidad un número importante de personas, para cualquier ciudad, pero específicamente Culiacán es más significativo, Jesús.
8: Hacemos pausa, regresamos en tiempo real.
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14: Sopes. Base de masa de maíz frita pellizcados en las orillas o con bordes levantados. Llevan frijoles refritos acompañados de guisados variados. Cebolla, queso rallado, crema y salsa picante. Un antojito mexicano perfecto para la ocasión.
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15: El grito de Dolores. El origen de las fiestas patrias se remonta a la madrugada del 16 de septiembre de 1810. El cura Miguel Hidalgo llamó al pueblo de Dolores a levantarse en armas contra el dominio español, iniciando la independencia de México.
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17: El alemán Alexander Zverev conquistó el US Open tras derrotar por parciales de 6-3, 7-6, 5-7 y 6-2 al estadounidense Ben Shelton. En la rama femenil, Elena Rybakina derrotó a Arina Sabalenka por parciales de 6-4, 5-7 y 6-2. Los Gigantes de Nueva York derrotaron 28-20 a los Vaqueros de Dallas, mientras que Minnesota derrotó 39-22 a los Empacadores de Green Bay. Hoy se cierra la semana 1 con Jefes de Kansas City enfrentando a Broncos de Denver. Las Chivas Rayadas del Guadalajara son los nuevos líderes de la Liga MX, tras derrotar 3-0 a los Pumas. Chivas tiene 17 puntos, mientras que Toluca y América, con partido pendiente, son segundo y tercero de manera respectiva con 16 unidades. Informó José Luis Cuevas. 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
18: Ya estamos de regreso en tiempo real. Gracias por continuar con nosotros. Estaba viendo los resultados de esta encuesta sobre la percepción de inseguridad, victimización en el país, la encuesta generada por el INEGI. Y pues llama la atención el caso de Coahuila, un estado que ha estado de manera consistente mejorando estos índices, esta percepción de inseguridad. Las principales ciudades del estado, ahí está el caso de Saltillo, obviamente, Monclova, Torreón, ciudades y un estado donde, pues hace algunos años, la nota era la inseguridad, la violencia, los problemas que enfrentaba Coahuila con un grupo del crimen organizado como los Zetas, y hoy hay una transformación. Y bueno, pues es un tema importante y vamos a platicar de eso. Le agradezco al gobernador de Coahuila, a Manolo Jiménez, que nos acompañe hoy en este espacio. Gobernador, un gusto saludarte. Y no es fácil lograr que los resultados en ninguna materia económica, en temas de seguridad, empaten con la percepción de que se está avanzando. Y en este caso, en el estado de Coahuila, lo que han logrado es aumentar la percepción de seguridad. Leía parte de los resultados de esta encuesta del INEGI, en donde 7 de cada 10 personas en zonas urbanas del estado de Coahuila se sienten seguras. Y esto pues es una transformación importante, considerando de dónde venía el estado y la percepción sobre inseguridad en el estado, gobernador.
19: Así es, Enrique, qué gusto saludarte a ti y a todo el auditorio. Y efectivamente, pues estamos contentos y a la vez comprometidos o más comprometidos con este tema de seguridad, porque si bien Coahuila en los últimos años, no sé, 5 años, ha estado dentro del top 5 nacional, pues en esta última encuesta del INEGI y del ENVIPE se logra que nuestro estado llegue al primer lugar nacional, que es algo que nos llena de orgullo, y sobre todo porque es algo que se planeó, es algo que se trabajó, y bueno, pues hoy es una realidad que nos permite pues darle a nuestra gente una mejor calidad de vida.
18: Sí. ¿Cuáles son los ejes fundamentales de esta estrategia? O sea, ¿qué les ha funcionado bien en Coahuila, gobernador?
19: Son varias cosas, pero las más importantes, si lo resumimos a tres factores importantes. De entrada, que tenemos un plan, una estrategia, un modelo basado en prevención, proximidad, inteligencia y en fuerza. Otro factor es la voluntad de entrarle con todo al tema de seguridad. Aquí en Coahuila estamos en sintonía con todas las instituciones y hay voluntad política de entrarle. Y a la vez hay una policía estatal y una fiscalía local fuerte y que pues funciona como primer respondiente ante cualquier situación. Y número 3, la coordinación. Hay una gran coordinación con el gobierno federal, con la Marina, con el Ejército, con la Guardia Nacional, con todas las instituciones locales, desde el Poder Legislativo, Poder Judicial, ya lo comenté, las fiscalías, la Policía Estatal y también las alcaldesas y los alcaldes. Haz de cuenta que es pues, como un círculo virtuoso es un modelo que pues va sobre un mismo eje, que está en sintonía y que bueno, pues hoy nos permite tener a Coahuila como el estado más seguro de México.
18: Están estos delitos que les llamamos de alto impacto social, como el fraude, la extorsión, que han ido en aumento en todo el país, pero ¿hay una estrategia específica para combatir estos crímenes en Coahuila? ¿Es parte, digamos, también de la estrategia federal que se ha seguido en el combate a la extorsión y el fraude? ¿O hay un componente, de nuevo, local, particular, que ustedes hayan implementado?
19: Pues mira, yo pienso que el componente local que ayuda mucho es que tenemos instituciones muy fuertes en lo local, que aquí en Coahuila mandamos las instituciones, porque no se puede percibir o ver un país que esté seguro sin la participación y el compromiso de los municipios y los estados. ¿Sí me explico? O sea, nosotros en lo local tenemos que hacer la tarea, y eso es algo que hacemos aquí en nuestro estado. Te pongo un ejemplo. Otro delito de alto impacto, pues, son los homicidios, donde Coahuila, si bien tenemos uno de los índices más bajos de homicidios en el país, los que tenemos los tenemos al 100% resueltos. ¿Qué quiero decir con esto? De que todos estos delitos de alto impacto que ha habido en nuestro estado hoy en día están resueltos al 100%. Esto se traduce en el delincuente detenido y en proceso de su juicio, o ya ingresado en el penal, o en su defecto abatido. Entonces, es ahí donde conecta lo que tú comentabas de los números, los indicadores, con la parte de percepción. Y lo mismo lo hacemos con el tema, por ejemplo, de la extorsión, donde se han dado golpes muy importantes junto con el gobierno federal. Y pues una política que aquí manejamos es cero tolerancia. Aquí, si bien no estamos exentos de que pueda suceder algo, cuando sucede, hay una reacción determinante y fulminante por parte de nosotros, de las instituciones.
18: Sí, no, y parece obviamente fundamental que esta confianza institucional, que este funcionamiento de las instituciones en todos los niveles de gobierno, termina generando esa confianza, esa percepción de seguridad, pues que a su vez permite que lleguen las denuncias, que la gente se acerque
19: con
18: los fiscales, ¿no? Que exista ese círculo virtuoso del que hablabas, porque pues es fundamental en todos estos delitos, pero de nuevo, regresando a los que van en aumento en todo el país, pues que la gente pueda denunciarlos. Y cuando hay confianza en sus instituciones, pues eso funciona bien.
19: Así es. Eso es lo que se ha logrado. Yo creo que es una de las cosas más importantes que se han logrado: generar confianza en la ciudadanía. Porque además hay otro ingrediente muy importante en el modelo de seguridad de Coahuila: hay una gran participación ciudadana en los temas de seguridad. Tenemos, por ejemplo, en Saltillo hay una red que me tocó a mí empezarla cuando fui presidente municipal, una red ciudadana de grupos de WhatsApp, donde hoy participan 140,000 saltillenses, y en Torreón otro tanto, y en Monclova otro tanto. Tenemos también una gran participación de los organismos de la sociedad civil en los consejos de seguridad y del empresariado. Las y los empresarios de Coahuila, las cámaras empresariales le entran con todo y cierran filas en los temas de seguridad. Y pues eso hace que seamos ahora sí que todos los buenos contra los malos, que somos muchos, muchos más. Y esa es una gran fortaleza que tenemos aquí en nuestro estado.
18: Gobernador, preguntarte de esta parte de coordinación de la que hablabas como una de las columnas de la estrategia de seguridad allá en Coahuila, porque pues son un gobierno que no forma parte de el partido en el poder, del movimiento político que encabeza la presidenta Sheinbaum. ¿Esto ha sido un factor en esa coordinación o ya en lo operativo, digamos, es las diferencias políticas, ideológicas, no forman parte de la operación de estas estrategias?
19: Sí, no, como decimos en el rancho, no se revuelven las paridas con las preñadas, ¿no? O sea, son dos cosas diferentes, y afortunadamente se ha logrado pues dividir la parte político-electoral con la parte institucional. Y aquí, junto con el gobierno federal, hemos entendido que la seguridad no tiene colores, que aquí tenemos que trabajar en equipo, y por ende hemos recibido
20: un gran apoyo por parte de la presidenta, un gran apoyo por parte del secretario de Seguridad Pública, un gran apoyo del almirante secretario, del general secretario. La verdad es que en la parte de seguridad jalamos todos parejo, independientemente de la parte de las afinidades partidistas, y eso ayuda bastante a que la seguridad no se politice y que todas y todos trabajemos para tener los mejores indicadores posibles.
18: Finalmente, ahora que hablamos de elecciones, del tema político, una de las principales preocupaciones en muchos estados en materia de seguridad, pues tiene que ver con la penetración de organizaciones del crimen a las instituciones, a los gobiernos, sobre todo en lo municipal. Durante mucho tiempo, Coahuila tuvo la presencia de un grupo del crimen organizado que pues planteaba ese desafío y buscaba esa penetración de estructuras de gobierno. ¿Cómo han blindado los procesos, pero sobre todo pues el trabajo de los alcaldes, de los municipios, para evitar que sean cooptados por el crimen, gobernador?
20: Sí, yo pienso que tocas un tema muy importante, que hoy en día es un reto que pues le tenemos que entrar todas las instituciones, porque efectivamente aquí en Coahuila, allá por los años 2010-2011, pues había un problema muy fuerte con los Zetas. Desde ahí se viene construyendo un nuevo modelo de seguridad con el cual nos hemos venido blindando, y parte de este modelo tiene que ver con la depuración y con la certificación de todos los que formamos parte de los cuerpos de seguridad, con las pruebas de control de confianza y todo eso. Pero también, ¿sabes algo? Que aquí en Coahuila está sumamente, digamos, penado, sumamente mal visto por parte de la ciudadanía, es que haya candidatos y candidatas relacionados con el crimen organizado. Aquí en Coahuila, el candidato o candidata o el partido que postule estos candidatos pierde. Y es algo que yo pienso que en lo que se debe de trabajar a nivel nacional con las instituciones pues como el INE, como el Congreso Federal, que pueda legislar para evitar que existan candidatas o candidatos que tengan vínculos con la delincuencia organizada, porque ahí empieza una gran parte de la descomposición de un municipio o de un estado. Pues imagínate que si el que gobierna, el que es alcalde o el que es gobernador, el que tiene la policía, los recursos y pues la operación de la seguridad en X municipio o en X estado, en vez de responderle a las instituciones, en vez de responderle a la gente, le anda respondiendo a los malandros, pues es ahora sí que ya no hay nada que hacer, ¿me explico? Y desafortunadamente eso se promovió mucho durante la época de la estrategia de abrazos y no balazos. Sí, cuando tú dejas pasar, pues eso pasa, ¿no? O sea, se van coludiendo, se van pactando, se van amarrando, se van haciendo hasta socios. Entonces, pues hay una descomposición en cualquier municipio o estado que tenga estas características. Por eso aquí en Coahuila prácticamente eso está penado. Eso la ciudadanía lo castiga bastante. Nosotros como sociedad también lo hacemos. Y afortunadamente, pues hemos logrado que las y los alcaldes que hoy gobiernan los 38 municipios de Coahuila, las y los diputados que hoy están en el Congreso del Estado, las y los magistrados ahora con la elección judicial que están en el Poder Judicial Estatal, el Poder Ejecutivo, nosotros, nuestro secretario de Seguridad Pública, el fiscal, todos somos gente de bien. O sea, ninguno de nosotros, de los que tenemos algún cargo prioritario en la cadena de seguridad, tiene alguna relación con algún grupo delincuencial, y eso pues nos fortalece y eso le da certeza a nuestra gente de que estamos del lado de ellos.
18: Pues sí. Pues, gobernador, qué bueno que podemos platicar también de lo que sí está funcionando en el país, sobre todo en una materia tan importante como la de seguridad y el caso de Coahuila. Te agradecemos estos minutos en tiempo real. Un abrazo al gobernador.
20: No, hombre, al contrario, gracias por permitirnos platicarles de las cosas buenas que están pasando por acá y que pueden pasar en muchas partes del país. En México suceden cosas buenas también.
18: Gracias, gobernador.
20: Un abrazo, saludos a todos.
18: Un abrazo, gracias, el gobernador Manolo Jiménez de Coahuila. Vámonos con Pepe Yuste, le agradezco muchísimo a Pepe Yuste que nos acompaña hoy en Tiempo Real. Querido Pepe, una reunión del secretario de Hacienda con el Consejo Coordinador Empresarial en un contexto, bueno, pues de la presentación del paquete económico. Cuéntanos, Pepe.
1: ¿Qué tal, Enrique? ¿Cómo estás? Buenas tardes. En efecto, fíjate que fue una reunión interesante el viernes pasado. Fue con el Consejo Nacional del Consejo Coordinador Empresarial, alrededor de 70 empresarios del CCE, reconociendo, la verdad es que sí hubo un reconocimiento y también hubo peticiones. El reconocimiento es que, en efecto, sí es un paquete fiscal que busca tener finanzas sanas, que se debe preservar el grado de inversión, que les preocupa mucho, que está justo, pues, como bien sabemos, muy ajustado, pero que lo lograría como está, bajando el déficit público y no endeudándose más del 55% del PIB. Eso fue el reconocimiento de los empresarios. Lo que es en finanzas públicas sanas, lo que piden, ahora por otro lado, fue en el sector turístico, pues, este famoso derecho de no residente a los turistas que se les cobra de más, se aumentó en 35%. Piden que baje para ser más competitivos, sobre todo, por ejemplo, con países, poniendo el ejemplo de República Dominicana, eso le pidieron. Y desde luego el tema de deducciones, que en deducciones se revise el esquema para empresas mayoristas. Así que a los empresarios, en efecto, les pareció bien, les pareció responsable el paquete económico, pero pues obviamente piden algunos cambios.
8: Hola Pepe, ¿cómo estás? Jesús Baena te saluda. ¿Ves nerviosismo en el sector empresarial? Digo, ya hablabas de estos de esas modificaciones que podría haber en el IEPS, en el ISR, aunque habría una cosa también interesante, ¿no? Este tema que se anunció del IVA simplificado para pequeñas y medianas empresas del orden del 7%.
1: Ese gustó, ese, Jesús, ¿cómo estás? ¿Cómo te va, Jesús?
8: Muy bien,
1: buenas
8: gracias.
1: Tardes. Ese gustó, fíjate, ese gustó el del 7% para micro y pequeñas empresas, gustó que sea un IVA del 7%, ese que sea en régimen simplificado de confianza, gustó ese esquema, que sea más fácil realmente para las empresas poder operar, que no han podido operar, darles facilidades, estaría ese, más facilidades en los trámites con el Seguro Social, que hoy en día son muy engorrosos, y bueno, ese viene en el paquete, al parecer viene bien, incluso hasta gustaría que fueran un poquito más, pero por lo pronto vienen bien.
8: Perfecto. Oye, Pepe, y también preguntarte, hace unos minutos ha salido un comunicado por parte del gobierno donde se anuncia pues una investigación por temas de monopolio vinculados con el tema del fútbol, algo que es sumamente interesante, polémico, y que pues no sé en qué pueda terminar. ¿Qué información tienes?
1: Es formal, es una investigación que comienza, va a comenzar apenas, es de la Comisión Nacional Antimonopolio. Uh-huh. Esto lo publica en el Diario Oficial, incluso, Jesús, donde van a investigar por posibles prácticas monopólicas en el mercado de fútbol profesional de México. Estas prácticas monopólicas en particular van a investigar que sean prácticas monopólicas relativas, es decir, que hay grandes clubes que se imponen condiciones y abusan de poder de mercado, precisamente afectando a otros nuevos competidores, es lo que van a realizar. Ahí la Comisión Nacional Antimonopolio recuerda pues lo importante que es el fútbol para México. Los aficionados dicen que son 250,000 personas cada

0: de este tipo?
1: Sí se tarda, se puede tardar un año, se puede tardar dos años, si no, no son sencillas. Hay una investigación previa que la hizo la anterior, la COFECE, cuando era Comisión Federal de Competencia Económica, la hizo, esa fue en contra de varios clubes, ahí fue mucho menor la multa fue de 176 millones de pesos, era por poner topes a las jugadoras de la Liga Femenil, ponerles topes en salarios y también ponerse de acuerdo, que era otra cosa. Y ahí multaron a casi todos los clubes, pero esta se ve mucho más fuerte. Esa fue en el 2021, esta se ve mucho más fuerte.
2: Sí, más concisa. Pues ya estaremos platicando cuando surja algo de información al respecto. Pepe, como siempre, qué gusto saludarte. Buen arranque de semana. Fuerte abrazo.
1: Jesús, gracias. Abrazo. Gracias.
2: Nosotros hacemos una pausa, regresamos. Estamos en Grupo Fórmula.
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11: James Gunn terminó oficialmente el rodaje de Superman, Man of Tomorrow, la próxima película del nuevo universo de DC. La secuela contará nuevamente con David Cornsworth como Superman, pero esta vez tendrá que hacer algo bastante inesperado, formar una alianza con su archienemigo Lex Luthor, interpretado por Nicholas Hoult, para enfrentarse a Brainiac. Gunn celebró el final de la filmación agradeciendo al elenco y al equipo, compartiendo algunas fotografías detrás de cámaras. También regresarán Lois Lane, Jimmy Olsen, Supergirl y varios héroes conocidos, mientras Aaron Pierce aparecerá como Jon Stewart. Superman, Man of Tomorrow, llegará a los cines el 9 de julio de 2027. Superman y Lex Luthor trabajando juntos. Definitivamente Brainiac tendrá que ser un problema muy serio.
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1: James Gunn terminó oficialmente el rodaje de Superman, Man of Tomorrow, la próxima película del nuevo universo de DC. La secuela contará nuevamente con David Cornsworth como Superman, pero esta vez tendrá que hacer algo bastante inesperado: formar una alianza con su archienemigo Lex Luthor, interpretado por Nicholas Hoult, para enfrentarse a Brainiac. Gunn celebró el final de la filmación agradeciendo al elenco y al equipo, compartiendo algunas fotografías detrás de cámaras. También regresarán Lois Lane, Jimmy Olsen, Supergirl y varios héroes conocidos, mientras Aaron Pierce aparecerá como Jon Stewart. Superman, Man of Tomorrow, llegará a los cines el 9 de julio de 2027. Superman y Lex Luthor trabajando juntos. Definitivamente Brainiac tendrá que ser un problema muy serio.
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3: La explicación que da para esa renuncia es brutal. Dijo que ambas compañías compiten por desarrollar una inteligencia capaz de mejorarse a sí misma y que al hacerlo apuestan con nuestras vidas. Lo importante es que no es el único, no es la única voz. Eden

0: Hobinger, responsable de investigación en Anthropic, sostiene que una inteligencia artificial fuera de control podría representar un riesgo existencial para la humanidad. Y una estimación que coloca el riesgo por encima del 10% durante la próxima década de que esa tecnología fuera de control pueda acabar con la humanidad. Una estimación que nadie sabe si es correcta, pero es que precisamente ahí está el problema. Mientras discutimos las probabilidades, las empresas siguen desarrollando estos sistemas cada vez más poderosos. Bill Gates lo advirtió recientemente, lo platicábamos aquí, que la inteligencia artificial avanza más rápido de nuestra capacidad, la de gobiernos y sociedades, para aprender a gobernarla. Y esto pues revela algo muy importante: la velocidad de la transformación y el nivel de riesgo que estamos todos dispuestos a aceptar y que están siendo determinados en buena medida por un grupo extraordinariamente reducido de personas. Un número de empresas que concentran todo el talento, los modelos, los centros de datos, la capacidad de cómputo para desarrollar la inteligencia artificial cada vez más avanzada. Entonces, sus fundadores participan en la conversación, sus inversionistas, algunos gobiernos, pero pues miles de millones de personas, las vidas que serán transformadas por esa tecnología, tienen una representación mínima en la mesa. Los trabajadores, los maestros, los periodistas, artistas, escritores, buena parte del mundo en desarrollo que no controla ni los modelos ni la infraestructura. Ahí está uno de los grandes dilemas de esta discusión, que no puede limitarse a determinar si algún día la inteligencia artificial podría representar una amenaza existencial. Esa posibilidad forma parte de un debate científico real rodeado de enormes incertidumbres. Pero el otro problema es mucho más inmediato, mucho más concreto. Una transformación con capacidad para afectar prácticamente todos los aspectos de nuestra vida, pues no puede ser gobernada exclusivamente por unos empresarios, por las empresas que compiten por desarrollarla. La inteligencia artificial puede producir avances extraordinarios, lo hemos dicho, en medicina, en educación, en ciencia, en productividad. Gobernarla significa establecer límites, evaluaciones independientes de estos sistemas, transparencia sobre incidentes, riesgos, mecanismos de supervisión. Para poder asegurarnos pues de que avanza por el carril que necesitamos que avance, incluir a científicos independientes, educadores, trabajadores, organizaciones civiles. Porque la decisión más importante de esta revolución no es qué tan inteligentes podemos hacer a las máquinas, será cuánto podemos estar dispuestos a entregarles y cómo distribuimos entre nosotros el poder de decidirlo. Las señales de advertencia ya no vienen solamente de quienes observan el desarrollo de la inteligencia artificial a la distancia. Están llegando de quienes la están construyendo. Y por eso me parece que esto demanda la participación de todos, la voz de todos en el rumbo que tomará esta tecnología profundamente transformativa, profundamente disruptiva.
1: Totalmente de acuerdo contigo, Enrique. Y fíjate, para abonar en esta discusión, Marco Enrique, hoy el presidente Donald Trump decía que es falso de que la inteligencia artificial pueda destruir a la humanidad y pues puso de alguna forma su rechazo al tema regulatorio. Interesante, Marco, porque Trump en su momento ha dicho que no cree en el cambio climático y estamos viendo las consecuencias. Ahora no cree que pueda haber una destrucción de la humanidad por parte de la inteligencia artificial. Ojalá no tengamos que llegar a las pruebas.
2: Y en el extremo opuesto, Naciones Unidas advierte hoy a través de un comunicado que todos los derechos humanos están en riesgo, incluidos los derechos a la vida, la alimentación, la privacidad, la salud y la seguridad, debido al acelerado desarrollo de la inteligencia artificial, Jesús.
1: Y como siempre, ustedes también tienen la última palabra, un tema bastante polémico, pero sí, todos debemos entrarle a él. Hacemos pausa.
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16: Durante el presente sexenio, 12 millones de familias tienen garantizado su derecho a una vivienda digna a través de los programas que ha implementado el Gobierno de México, que además impulsan el empleo en todo el país, celebró la presidenta Claudia Sheinbaum.
17: 12 millones de familias van a ser beneficiadas por todo el programa de vivienda en el sexenio y significará cerca de 1.2% del PIB anual de inversión. Y por supuesto, los empleos que genera. Son 2.4 millones de empleos. Pero sobre todo, lo más importante, se da acceso a lo que nosotros consideramos un derecho, que es una vivienda digna.
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1: El pasado 9 de septiembre se cumplieron 2 años, Marco, amigos, de esta, pues el inicio la fractura entre las facciones del cártel de Sinaloa, lo que derivó o ha derivado en grandes números de enfrentamientos, muertes, desapariciones en el estado. Y este fin de semana hubo una movilización en la capital, en Culiacán, para exigir que haya paz en la entidad. Nos enlazamos con Adrián López, director del Noroeste. Adrián, ¿cómo estás? Qué gusto saludarte. Cuéntanos cómo se vivió esta jornada allá en el estado de Sinaloa.
18: ¿Qué tal? Muy buenas tardes, gusto en saludarte. Bueno, la verdad es que creo que para efectos de los organizadores y para cómo lo vimos desde la cobertura que hicimos nosotros, fue una marcha muy copiosa. Hubo una dinámica distinta de la marcha anterior que tuvimos en enero del año pasado, que es que se sumó la diócesis de Culiacán, la iglesia. El mismo obispo ofició una iglesia a las 7 de la mañana en la calle al pie del templo de la Lomita, que es un templo muy emblemático de acá de Culiacán. Y después de la misa y de dirigir su mensaje, pues arrancó la marcha, ¿no? Con un poco de desorden, porque hubo gente que, pues la misa se fue extendiendo y hace mucho calor en Culiacán, y entonces alguna gente arrancó a marchar antes. Pero pues si ven ahí en nuestra cobertura, pues fue una marcha bastante, bastante copiosa. Terminó más o menos 10 de la mañana, 10 y media de la mañana, ya que la gente había recorrido desde la Lomita hasta la catedral. Muy difícil estimar cuántas personas, más o menos lo que los organizadores y todos ahí aceptan como una cifra es más de 20,000. Ahí están los videos, se puede ver colectivos de todo tipo, evidentemente figuras políticas, colectivos de buscadoras, agricultores, jóvenes, víctimas, sobre todo familias de víctimas que han perdido a sus familiares. En el caso pues más reciente, la familia de este niño, Juan Alejandro, que falleció tras un ataque a balazos en Prados del Sur hace unas semanas. Y bueno, al final el cierre enfrente de Catedral. Entonces, pues creo que interesante el ejercicio, sobre todo porque pues al final lo que no podemos olvidar es que en Sinaloa la guerra y los saldos de la misma siguen tan vigentes como al principio, ¿no? Un día antes habían asesinado a 10 personas en Sinaloa y la violencia sigue muy presente, ¿no?
1: Ahora, ya lo decías, 10 homicidios en las horas previas a esta movilización. ¿Qué se sabe sobre los festejos, las programaciones que se tenían o que se tienen para los festejos del grito de independencia? Venimos, ya me vas a corregir si no estoy bien, de 2 años consecutivos en los que no ha habido al menos celebraciones masivas, sino pues únicamente las autoridades de gobierno. ¿Cómo pinta para este año?
18: Pues a ver, es un hecho que se van a realizar, al menos hasta ahora, la misma gobernadora y las autoridades han sostenido. Ya vimos que en Palacio de Gobierno ya se está instalando pues el mobiliario, la decoración, etcétera, para los conciertos del miércoles. Lo que sabemos hasta ahora es que prácticamente se realizarán en todo el estado, excepto en Escuinapa, en el municipio que está al sur de Mazatlán. Pues porque allí la ola de violencia ha sido particularmente contundente. El alcalde ya reconoció, Víctor Díaz Cimental, que no hay condiciones ni de seguridad ni de ánimo para realizarlo. En Escuinapa no solamente han matado a muchas personas, han matado a muchas mujeres. Nosotros hemos contabilizado 16 de junio para acá. En Sinaloa hay un incremento enorme de récords históricos de homicidios de mujeres y feminicidios. Y bueno, Escuinapa, a pesar de que es un municipio muy pequeño, ha concentrado una buena cantidad de estos feminicidios. Escuinapa no está en condiciones, según reconoce su alcalde y el mismo pueblo, pues de realizar el festejo. Pero en el caso de Culiacán y supongo que en el resto de los municipios, los alcaldes han sostenido que los van a realizar. Habrá que ver de qué tamaño pues esto genera convocatoria, ¿no? Evidentemente, pues cuando tienes conciertos gratuitos, pues normalmente la gente va. O la cifra que dieron es curioso, las autoridades es que esperan unas 20,000 personas.
1: Yeah. Oye, y además de las celebraciones del grito de independencia, pues ya estamos en fechas de cierre de año donde en otros años Sinaloa pues ha tenido otras actividades también con mucha presencia de turismo, con gente. Viene también, si no me equivoco, hacia noviembre el tema de la Expo Ganadera. No sé si haya planes también de que se mantenga esta actividad que también se ha visto afectada en años anteriores.
18: Esa sí se realizó, pero sin palenque el año pasado. O sea, se hizo la expo gratuita, de hecho, que esa es una variación importante para llevar personas, pero sin palenque, sin conciertos de palenque, que es donde las autoridades pues no sintieron que hubiera condiciones para realizar conciertos de noche y movilizar personal. No han dicho nada, es muy probable que se sostenga en la misma dinámica. El tema para mí va en dos sentidos, ¿no? Por un lado es, evidentemente, pues toda la gente de Culiacán, de Mazatlán, de Sinaloa, pues queremos recuperar nuestros espacios y las autoridades están empujando en ese sentido. La pregunta es qué tanto hay condiciones de garantizar que eso no se convierta en una cosa más seria. Hay muchísima presencia militar, la vimos ayer en la marcha, había Guardia Nacional, había Fuerzas Especiales, había Ejército, había evidentemente mucha policía que estuvieron resguardando en todo momento la marcha. Creo que lo mismo van a seguir haciendo en estos operativos, o sea, blindar estos espacios y estos eventos en la lógica de que se realicen. Y por el otro lado, pues está la crítica que considera que no se deben de realizar precisamente pues porque no hay condiciones ni de seguridad ni financieras tampoco. El gobierno del estado acaba de pedir un nuevo préstamo de corto plazo de más de 1,000 millones pues para solventar compromisos, ellos mismos dijeron, de proveedores de muy corto plazo, y por el otro lado se hace esta inversión. Entonces creo que ya estará en el fuero personal de cada quien decidir quién acude y quién no acude a este tipo de cosas. Por lo pronto yo sí celebro que haya habido una manifestación como la de ayer. Han sido 2 años de una violencia muy sostenida y que la gente se apropie el espacio y exija a las autoridades los resultados que evidentemente no se están dando, porque ahí están los datos, esto no es una opinión. Los homicidios siguen como al principio, los feminicidios en niveles históricos, la muerte de menores. Hoy nos confirmaron el asesinato de otro menor de 15 años en Escuinapa. Eso está allí. Habría que reconocer que el robo de vehículos es uno de los delitos que ha bajado sensiblemente en los últimos dos meses, pero por el otro lado las violencias letales, que son las que más preocupan, siguen en los mismos niveles de septiembre del 2024.
1: Pues complicada esta situación, ojalá pronto se pueda tener pues una mejora en estos indicadores, porque la violencia, híjole, pues afecta a todas las actividades productivas y obviamente la gente que suele ir al día en sus necesidades básicas suele ser la que más se ve afectada en estas circunstancias. Adrián, como siempre, qué gusto platicar contigo, buena tarde.
18: Al contrario, gracias a ustedes, muy buenas tardes.
2: Y para seguir en el tema, Jesús, vamos a entrar en contacto con Marta Reyes. Ella es presidenta de Coparmex en Sinaloa. Y pues, escuchando a Adrián López, director de Noroeste, Marta, creo que la pregunta obvia, la que resulta obligada, es ¿Consideran ustedes en la Coparmex que están las garantías por parte del gobierno de Sinaloa? Ayer la gobernadora decía, pues vamos a recuperar los espacios públicos. ¿Existen esas garantías a horas de los festejos patrios en Sinaloa? Buenas tardes.
19: Buenas tardes, muchísimas gracias por darnos voz. No hay garantía, no hay garantía. Ayer salimos por necesidad hacia... por la lucha de nuestra libertad. Aparte, no está el momento para una celebración. ¿Qué vamos a celebrar? ¿Muertos? ¿Qué vamos a celebrar? ¿Crisis? ¿Qué vamos a celebrar? ¿Desaparecidos y desplazados? Eso sería un insulto para la ciudadanía. Yo le comenté de manera respetuosa y personal a la señora gobernadora que ella podría mostrar la solidaridad que no han mostrado en estos 2 años el gobierno. Ella tiene una gran oportunidad de salir por la puerta grande, donde la recibiremos los sinaloenses agradecidos, o por la puerta chica, donde están unos cuantos que son de su partido y que probablemente la van a traicionar. Tiene una oportunidad porque tiene un estado endeudado, bien lo decía ahorita Adrián, ya sea tercer crédito que tienen 2 años, y nosotros no estamos para tirar el dinero, necesitamos invertirlo para fortalecer el sostenimiento de las familias. Y aparte agrégale que no tenemos está muy débil la crisis de seguridad, se ha mostrado al desnudo la crisis de seguridad porque le han dejado a los militares solos. Creen que los militares tienen que hacer todo y no, y es un conjunto donde tendría que estar la fiscalía, que ha estado invisible a esto, invisible, y ha estado también indefenso la policía estatal y municipal, porque no hay los elementos adecuados, porque los han matado, otros se fueron, y era eminente, porque ¿quién va a querer dar la vida cuando un gobierno no los defiende?
2: Marta, nos quedan 2 minutos, quiero plantearle una pregunta y después pedirle que si nos espero a que pase el corte para poder continuar con esta conversación, pero déjeme plantear esta posibilidad o esta alternativa. El hecho de que haya festejos patrios, entiendo lo que usted acaba de decir, pero ¿no implica también que la gente pueda salir a la calle, que pueda haber consumo, que pueda haber negocios abiertos, que pueda haber gente trabajando?
19: Sí, claro, queremos eso, pero no para celebrar. Claro que la gente queremos ahorita salir y sentir un momento de alegría, pero decirle a la gobernadora, ¡viva México y vive la independencia! ¿Cuál independencia? Ella debería de salir al balcón, mostrar la empatía y decirle, a los ciudadanos, aquí estoy y estoy para ustedes. Y puede que exista ya el festival que va a haber, pero gritar viva México y viva la independencia es un insulto para el sinaloense. En estos momentos donde ustedes ya lo vieron, acaban de matar a un joven, a una maestra, ¿cuál es la independencia? ¿De quién depende nuestra seguridad? ¿De los ciudadanos? Estoy segura que no ahorita.
2: ¿Esperaría usted otras consignas entonces o evitarlas por parte de la gobernadora?
19: Sí, queremos nosotros que evitar a eso, porque lo que queremos es recobrar Sinaloa y queremos ayudarle, sabemos que ella sola no va a poder, pero estamos los sinaloenses, por eso mi intención de acercarme para sumar y decirle, aquí estamos, y por eso la marcha fue un grito de decirle, estamos aquí y estamos de pie, esperando a que ella se quiera sumar a un gran trabajo de reconstrucción. Es de todos, no es su culpa ni la culpa de los sinaloenses.
2: Estamos platicando con Marta Reyes, ella es presidenta de Coparmex en Sinaloa, la marcha ayer, los festejos que vienen en todo el estado salvo Escuinapa, y si me permite hacemos una pausa y seguimos conversando, Marta.
19: Gracias, adelante.
2: Volvemos.
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9: Pet Shop Boys anunció un nuevo álbum inspirado en la vida y el legado del matemático británico Alan Turing, titulado A Man from the Future. El proyecto fue creado junto al biógrafo Andrew Hodge y llegará el 9 de octubre. El disco estará dividido en 8 capítulos y combinará canciones, narración, electrónica y arreglos orquestales para recorrer cronológicamente la historia de Turing, desde su juventud y sus estudios en Cambridge hasta su participación en el descifrado de la máquina Enigma durante la Segunda Guerra Mundial. También abordará sus ideas pioneras sobre inteligencia artificial y la persecución que sufrió por su homosexualidad antes de morir en 1954. Pet Shop Boys, contando la historia de uno de los padres de la computación electrónica para recordar al hombre que imaginó el futuro.
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1: Gracias por continuar con nosotros en tiempo real. Esta vez en conversación con Marta Reyes, presidenta de Coparmex Sinaloa, quien nos acaba de expresar, a su juicio, que no existen garantías en el estado para poder realizar, llevar a cabo las celebraciones por los festejos patrios. Jesús, querías hacerle una pregunta a Marta.
2: Sí, Marta, preguntar en concreto, el llamado entonces que haría la Confederación Patronal de la República Mexicana sería a evitar que se realice esta ceremonia, al menos de manera multitudinaria, que sí se haga el evento, digamos, oficial, pero no esta verbena que suele acompañar el grito de independencia.
3: Yo digo que la señora gobernadora no debería de dar el grito. Sí, ya las condiciones están para poner un festival y todo eso, que no debería de ser. Ese dinero se tenía que haber ido al rescate económico, pero si ya está, hay que dejar a los sinaloenses. No está la condición ahorita de seguridad, pero por lo menos si no lo van a querer cancelar, que no diga, que no grite, que no celebre, porque no hay nada que celebrar. Casi 5,000 desaparecidos, casi 4,000 asesinados y 84,000 desplazados. Dime tú si hay algo de independencia en eso.
1: Finalmente, de mi parte, y aunque sucedió el día de ayer en Culiacán, no quiero dejar de preguntarle, Marta, sobre sus impresiones de esta marcha por la paz a la que se convocó desde la sociedad civil. ¿Qué escuchó, qué vio usted diferente a la primera marcha? ¿Llegó más gente? ¿Se abre una posibilidad con los comentarios de Graciela Domínguez, la gobernadora, después de la marcha? ¿Qué nos puede compartir?
3: Mira, la gente estuvo muy unida. Realmente nos llenamos todos de energía. ¿Qué hubo diferente? Hubo más niños y más jóvenes, porque les debíamos esta lucha a ellos. Es una lucha, y no es una lucha de guerra, es una lucha de hacernos entender y que el gobierno despierte y tenga la voluntad de rescatar a nuestros niños y a nuestros jóvenes, que han sido los más golpeados. Y cuando nosotros como padres vemos que están resguardados y seguros, a nosotros nos da más seguridad y podemos seguir trabajando. Eso es lo que vimos. Vimos una iglesia también muy comprometida en esta marcha, porque está viendo por los intereses de los sinaloenses. Y creo que todos salimos a ese mismo clamor, a estando cansados y estando con miedo, porque desgraciadamente desde hace una semana volvió a recrudecerse la violencia aquí en Culiacán. Y pues aún así con miedo salimos, porque nos da más miedo perder a nuestras familias y lo más sagrado que tenemos nosotros, nuestro Sinaloa.
2: Pues ahí está el llamado que hace la Confederación Patronal de la República Mexicana en voz de Marta Reyes, presidenta de Coparmex, ahí en el estado de Sinaloa. Marta, muchísimas gracias por estos minutos que nos ha regalado aquí en Tiempo Real. Buena tarde.
3: Buenas tardes y muchísimas gracias, y seguiremos. Nosotros queremos trabajar en equipo, nada más falta la voluntad del gobierno, porque el Sinaloa está de pie y estamos esperando a que se unan con nosotros a reconstruir este Sinaloa. Muchísimas gracias.
2: Gracias. Pues ahí está. No hay, se cumplen meses y meses, o en este caso ya 2 años de la violencia en Sinaloa, Marco, y no hay palabras nuevas o distintas para seguir refiriéndonos a esta violencia que están enfrentando, que insisto, ha afectado directamente a todas las actividades productivas en la entidad, y pues una situación de 2 años que para muchas personas ya se ha vuelto insostenible. Ahí queda pues el llamado que hace la presidenta de la Coparmex allá en Sinaloa en torno a los festejos, a las celebraciones del grito de independencia de esta semana. Y ya que estamos con las celebraciones patrias, saludamos en la línea telefónica a Arturo Ángel, director editorial de Entorno MX, porque este fin de semana hubo una pues imagen bastante llamativa. Soran Mamdani, alcalde de la ciudad de Nueva York, pues participó, se convirtió en el primer alcalde que participa de forma directa en el desfile conmemorativo que organizan paisanos allá en Nueva York por el tema de la independencia de México. E interesante los posicionamientos, Arturo, que hizo a través de sus redes sociales sobre cómo ve y cómo piensa de la independencia nacional. ¿Cómo estás?
4: Sí, ¿cómo están? Hola, muy buenas tardes, saludos desde acá, desde Nueva York. Pues sí, interesante, la verdad es que la participación de Mamdani, ¿no? En este popular alcalde neoyorquino, en esta participación, en este desfile que organizó la comunidad mexicana aquí en el barrio de Sunset Park en Brooklyn, uno de los mayores enclaves, les diría, de varios que hay, ¿no? En la Ciudad de Nueva York, de población hispana y mexicana. Sunset Park es una zona ubicada, digamos que en la zona suroeste de Brooklyn, o sea, sería como al sureste de Manhattan, más o menos. Es un lugar donde se estima que hay por lo menos 18,000 habitantes de origen mexicano o de ascendencia mexicana. Muy importante esa zona. Ir ahí es como estar en México, o sea, lo pongo así, básicamente, ¿no? Los anuncios, las tiendas, todo es como entrar a calles de la Ciudad de México. Pero interesante porque, como el propio Mamdani narró ayer en sus redes sociales, es la primera vez que un alcalde de esta ciudad asiste a un evento que fue este desfile organizado por la comunidad. Si bien es cierto que los alcaldes con frecuencia participan, por ejemplo, en las ceremonias del grito de independencia oficial que organiza el consulado y que, por cierto, ocurrirá mañana en este mismo barrio, lo cual también es una diferencia porque normalmente se hacen en Manhattan, pocas veces había, y en este caso nunca había ido un alcalde a un evento organizado por la comunidad, no necesariamente por el consulado mexicano aquí en Nueva York. Y pues bueno, él se dio una vuelta, que déjenme decirles además que el alcalde Mamdani, parte de lo que ha caracterizado estos meses, primeros meses de este primer año de su administración, pues es su participación en este tipo de eventos, ¿no? Atendiendo, siendo muy activo con las distintas comunidades de migrantes que hay aquí en Nueva York y que son parte esencial de lo que mueve a esta gigantesca ciudad y que la mantiene a flote en la locura que es todos los días esta urbe. Y bueno, pues fue Mamdani, ¿no? Participó en este desfile, un desfile que se realiza por la Quinta Avenida de Brooklyn, dura más o menos 2 horas el desfile. Se ponen puestos, hay música, hay trajes típicos, luchadores, etcétera, etcétera. Lleva más o menos 10 años haciéndose este desfile y Mamdani se hizo presente y la verdad que muy celebrado y muy aplaudido. Incluso por redes sociales pudieron ver cómo algunos paisanos le pusieron una banda ahí, como similares a las que utilizan los presidentes, nombrándolo gran mariscal del desfile.
2: Y los gritos, ¿no? De hermano, ya eres mexicano también.
4: El típico, ¿no? Mamdani, hermano, ya eres mexicano, ¿no? Un alcalde que además de, digo, no es un secreto, goza de bastante popularidad. Sí. Desde antes de que ganara la elección, acá lo llamativo es que pues pasan los meses y se ha logrado mantener ahí con niveles bastante altos, incluso llegando a rozar el 70%, ¿no? Uh-huh. Y luego Mamdani, después de participar en el desfile y de convivir ahí, además hay un aparato de seguridad bien discreto, como normalmente lo utiliza, que eso le permite pues que quien quiera lo podía saludar de mano, algunos hasta le dieron un abrazo, caminar junto a él. Entonces, muy, muy, digamos que muy distendido el ambiente y su participación ahí. Y luego Mamdani puso en sus redes sociales un mensaje alusivo pues a su participación. Textualmente dijo en su tweet: "La lucha por la independencia de México es el triunfo de un pueblo que decidió construir su propio futuro. Hoy fue un orgullo ser el primer alcalde de Nueva York en marchar en el desfile del Día de la Independencia de México en Sunset Park, junto a una comunidad que ha mantenido vivo su orgullo cultural durante generaciones. Los mexicanos de Nueva York están en el corazón de nuestra ciudad y de su lucha por un futuro mejor". Fue el mensaje que puso Mamdani, que además, y un último apunte que creo que es relevante, Sunset Park, esta zona que le digo donde se realizó el desfile, pues no ha tenido unos meses complejos, porque sobre todo les diría que desde que terminó el Mundial, más o menos, de fútbol y por ahí, el ICE ha desplegado operativos, ha evolucionado su estrategia en cuanto a sus operativos de control migratorio, particularmente en la ciudad de Santuario, que como ustedes saben, son ciudades donde las autoridades locales no colaboran en acciones de control migratorio ni intercambio de información. No es que eviten los operativos, pero no dan tampoco la policía de Nueva York, por ejemplo, no participa en los operativos de detención de migrantes. Entonces, lo que ha hecho el ICE en estas ciudades pues es desplegar o evolucionar sus estrategias, y Sunset Park ha sido una zona, un barrio donde ha habido este tipo de operativos sorpresa. No son grandes redadas, sino hagan de cuenta que son operativos ráfaga, donde de pronto alguien va caminando en la calle y, ¿sabes?, te cierran el paso 2-3 camionetas. Casi que parecen secuestros, y la comunidad evidentemente en ese barrio y en otros ha sido golpeado por este tipo de despliegues. Entonces, muy simbólico que participara el alcalde en este desfile.
2: Bastante, bastante simbólico. Sí es un personaje bastante llamativo. Durante la campaña pues tuvo ahí sus encuentros con Donald Trump. Se acercó mucho a la comunidad latina. Grabó incluso un spot, o no sé si hayan sido más en español. Entonces, sí es un personaje que ha sabido acercarse a la comunidad latina, a la comunidad, desde luego, mexicana. Y pues es querido a tal grado que, como ya decíamos, Zoran, hermano, ya eres mexicano. Arturo, pues muchas gracias.
4: No, un gusto estar con ustedes y pues mañana pendientes, porque les digo, mañana el grito de independencia oficial, ya el organizado por el consulado, también va a ser en Sunset Park, sale de Manhattan, donde tradicionalmente se hace, pues a ver mañana cómo se pone la cosa ahí a partir de las 5 de la tarde.
2: Ojalá que esté bien, que haya seguridad y que no haya mayor inconveniente, que no haya redadas, operativos, algo que a la se le pueda ocurrir, y ya lo estaremos platicando. Arturo, gracias, pásale bien, disfruta de las festividades allá.
4: Igual por ustedes, saludos a México, buenas tardes.
2: Buena tarde. Pues así el recorrido de cómo vienen las celebraciones del grito de independencia, mi Marco.
1: Sí, correcto. Y importante lo que platicabas con Arturo, ¿no? Es decir, no son más que guiños, Jesús. Es una posición frente a la migración, frente a las normas del gobierno federal, frente a los operativos. Y ahí está Nueva York levantando su dique, su barda, para de alguna manera evitar estas molestias que nacen del gobierno federal en Estados Unidos.
2: Y una figura política que se sigue abriendo paso, seguramente en su momento... No tengo duda, habrá de querer aspirar a ser gobernador del estado de Nueva York, y a ver qué tanto más le alcanza. Hacemos una pausa, regresamos ya al último bloque de información, platicaremos de tecnología, también estaremos comentando la intensa actividad deportiva que hubo este fin de semana. Pausa.
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8: El origen del desfile militar. La tradición del desfile del 16 de septiembre nació formalmente en 1935 por decreto del presidente Lázaro Cárdenas. Se estableció para exhibir la lealtad y poder de las Fuerzas Armadas ante el pueblo en un ambiente de fiesta nacional.
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9: Ignacio Allende y el liderazgo. Ignacio Allende era el verdadero líder militar capacitado del movimiento independentista. Aunque Hidalgo asumió la vocería popular por su carisma, las estrategias de combate y la organización de las primeras tropas insurgentes corrieron a cargo del capitán Allende.
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9: Tamales oaxaqueños. Elaborados con masa de maíz suave, rellena de pollo en mole negro o salsa verde, cuidadosamente envueltos en hojas de plátano que les otorgan un aroma y textura únicos. Un platillo festivo y reconfortante, perfecto para dar el grito.
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10: La presidenta Claudia Sheinbaum informó que la Secretaría de Seguridad y el Gabinete de Seguridad apoyan a la Fiscalía de Morelos en la investigación por el asesinato de la estudiante española Claudia Tacoronte, ocurrido el fin de semana en Cuautla, a fin de esclarecer el homicidio. El presidente de la mesa directiva del Senado, Higinio Martínez, exhortó al partido Morena a pasar a la báscula a quienes busquen una candidatura, pues debe revisar a fondo su patrimonio, trayectoria y conducta antes de llevarlos a la boleta. La Comisión Nacional de los Derechos Humanos propuso para el ejercicio fiscal del 2027 un presupuesto de 1.650.8 millones, una reducción de 168.9 millones de pesos, equivalente a 9.28% nominal respecto a lo aprobado para 2026. Aseguró que no se comprometerán sus funciones de protección y defensa de los derechos humanos.
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0: Gracias por la espera. 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
12: Emilio Pisu Saldaña y la tecnología hoy desde China. Pisu, cuéntanos toda esta polémica que se ha generado. Más que polémica, la verdad es que es pues la alarma, la preocupación que siguen alimentando las declaraciones de empleados, de ingenieros, desarrolladores de modelos de inteligencia artificial, incluso de los propios fundadores de algunas de estas empresas, sobre los alcances de la tecnología, su capacidad de no solo pensarse, sino autorregularse, su capacidad de evolución a un ritmo que no necesariamente empata con las regulaciones y las consideraciones éticas, humanas, alrededor de una tecnología tan poderosa como lo es la inteligencia artificial. Cuéntanos, Pisu.
13: Gracias, Enrique. Buenas tardes y buenas tardes a nuestra audiencia. La inteligencia artificial abrió un nuevo frente entre quienes desarrollan los sistemas más avanzados y el presidente de Estados Unidos. El episodio comenzó con una serie de advertencias de las que hemos venido dando cuenta aquí en el programa. Jacob Coxon, ex investigador de OpenAI y Anthropic, renunció y acusó a ambas compañías de estar apostando con nuestras vidas en la carrera por desarrollar una inteligencia superior a la humana. Días después, Darío Amodei, director de Anthropic, publicó un ensayo en el que propone reducir el ritmo de desarrollo de los modelos más poderosos. Ojo, no plantea detener la inteligencia artificial ni suspender su desarrollo. Lo que propone es dar tiempo a que las medidas de seguridad, la supervisión y las reglas alcancen a la tecnología. Amodei sostiene que los nuevos agentes de inteligencia artificial pueden colaborar, escribir código y ejecutar operaciones con mayor autonomía. Y advierte que dentro de 6 a 12 meses, grupos de agentes podrían formar redes persistentes de ataque y provocar daños económicos de gran escala. Su propuesta tiene 3 componentes. El primero, evaluadores independientes dentro de los laboratorios que tengan acceso similar al de algunos empleados. Segundo, estándares comunes entre las compañías de inteligencia artificial de países democráticos. Y tercero, coordinación internacional que necesariamente tendría que incluir a China. La propuesta recibió apoyos poco habituales. Sam Altman, el director de OpenAI y rival histórico de Amodei, respaldó la incorporación de evaluadores independientes e incluso anunció que su empresa va a adoptar una medida similar. Elon Musk, cosa rara, escribió: Darío tiene razón. Demis Hassabis, de Google DeepMind, también apoyó un desarrollo más prudente. Es decir, los principales competidores occidentales reconocieron públicamente que la velocidad de la carrera puede estar superando su capacidad para administrar los riesgos. Donald Trump, en cambio, respondió durante una conversación con reporteros en Irlanda y calificó como fuerzas muy negativas a quienes plantean escenarios catastróficos y defendió la continuidad del desarrollo. Su argumento es principalmente geopolítico. Estados Unidos lleva la ventaja sobre China, dice el presidente Trump, y una desaceleración podría permitir que Beijing lo alcance o lo rebase. El dominio de la inteligencia artificial representa productividad, desarrollo científico, capacidad militar, ciberseguridad y, por supuesto, poder económico. Desde esa perspectiva, bajar la velocidad también implica ceder terreno estratégico. Y las reacciones llegaron desde varios frentes. Medios estatales chinos acusaron a Amodei de promover una nueva táctica de guerra fría, exigir moderación internacional mientras Estados Unidos restringe el acceso chino a chips avanzados. Otros especialistas cuestionaron el papel de las propias empresas. Los mismos laboratorios que impulsaron esta carrera ahora buscan participar en la definición de sus límites. Una regulación muy costosa también podría beneficiar a los gigantes y excluir a empresas pequeñas. Esta es la fotografía inicial de una historia que seguirá desarrollándose seguramente durante las siguientes semanas y meses. Y aún falta saber, ojo, qué significa desacelerar, quién supervisaría a las compañías y cómo podría verificarse un acuerdo entre países que compiten por el liderazgo tecnológico dentro del entorno de la inteligencia artificial. Iniciamos la semana intensos con estos temas. Que tengan muy buena tarde.
12: Bueno, ahí está Emilio Pisu Saldaña. Marco, pues un tema que no aparece lo urgente tal vez de la agenda noticiosa, pero que es absolutamente necesario discutir porque ya no estamos hablando de años, probablemente ya no estamos hablando de meses, estamos hablando de que esta tecnología es una realidad hoy y las consideraciones estas de las que hablábamos, que ya señalaba Pisu, pues son consideraciones que deben desarrollarse ya, en el ahora.
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2: David Faitelson, ¿cómo estás? Qué gusto saludarte. Gran fin de semana con mucha actividad, pero me gustaría que comenzáramos con el contraste entre los clásicos, el regiomontano y el clásico capitalino, que fue un gran, gran partido.
14: Totalmente. ¿Cómo están? Saludos. Buenas tardes. Sí. un partido, el Rayados Tigres, que casi nos duerme, un primer tiempo infame, mejoró en la segunda parte, pero realmente fue un partido muy pobre en cuanto a espectáculo, entretenimiento. Pero estarán de acuerdo conmigo en que el Cruz Azul América nunca falla. Sí. Yo por eso creo que hoy en día es el... La gente dice, no, es que ustedes demeritan el...
2: Perdimos. ¿Cómo viste tú, Marco, el partido? No, digo, tú seguramente estuviste pidiendo la hora, eres Cruz Azulino de cepa. David, ya te recuperamos. Hola, hola.
14: Perdón.
2: No te preocupes.
14: ¿Ahí me escuchan?
2: Ahí te escuchamos perfecto.
14: Correcto. Yo decía que mucha gente, pues, cree que nosotros demeritamos otros clásicos. No se trata de demeritar otros clásicos. Lo que hay que decir es que el Cruz Azul América siempre es una combinación que deja algo. Uh-huh. Siempre deja algo. Y lo vimos el sábado en el Estadio Azteca, un partido donde Cruz Azul fue un amplio dominador, tuvo una primera parte impecable, quizá tuvo para meter y asegurar el partido, no lo aseguró. El América es un equipo al que no le puedes, y cuando lo tienes para matarlo, lo tienes que matar, si no, puede revivir en cualquier momento. Revivió más con enjundia, más con coraje y quizá también con fútbol, porque tiene jugadores importantes de medio campo de frente. Lo que pasa es que el América es un equipo desequilibrado entre lo que ataca y lo que defiende. Pero al final Cruz Azul fue mejor y fue un justo ganador del clásico. Yo creo que el América tendrá, es una pena que en la jornada 8 todavía esté esperando sus refuerzos. Había 3 refuerzos, los 2 defensas centrales que llegan de Sudamérica, bueno, un sudamericano y un uruguayo y un argentino, el uruguayo Santiago Bueno, que viene del Wolverhampton de Inglaterra, de la segunda división de Inglaterra, pues estaban en el palco, igual que Carlos Álvarez, no estaban listos para jugar. Miguel Borja, el colombiano, debutó, marcó un gol. Es decir, el América, pues lo que le reclamábamos a Cruz Azul hace tiempo, de que no estaba realmente listo para el inicio del torneo, el América tampoco estuvo listo para el inicio del torneo, y su defensa realmente fue una defensa exhibida, sí, vulnerada por completa, ¿no? Es decir, no defiende nada el América. Vamos a ver si esos jugadores pueden estar listos ya, porque el sábado juegan contra el Guadalajara, otro clásico nacional, ¿no?
2: Así es, Guadalajara, que en este último partido, gran partido también contra Pumas, pues ganó, sube al liderato del torneo de la Apertura 2026, y va a estar bueno. Ojalá el América pueda tener de estos jugadores que se han incorporado ya, pueda darles minuto, puedan encontrar la forma de irse adaptando al sistema de juego de las Águilas. Yo lamento mucho el mal partido, porque yo lo dejo solo ahí, que tuvieron tanto Reyes como Juárez. Creo que los dos tuvieron mucho que ver en las anotaciones. Nos salvamos, o se salvaron, de una goleada espectacular. Yo estaba pensando en el medio tiempo, híjole, a ver si no es la revancha del 7-0 de aquel de hace un par de años, pero gracias a Cota fue que se impidió que fuera más abultado, y que, bueno, lo demás lo decías en la transmisión también, este ADN que solo el América o pocos equipos como el América logran tener ante la adversidad. Volvimos a perder a David. Pero bueno, viene el clásico, Marco, América-Guadalajara, el clásico nacional el próximo fin de semana. Guadalajara, va de menos a más, ha estado creciendo de forma importante en este torneo. Goleó 3-0 a los Pumas de la universidad. No sé si ya recuperamos. David, ¿ya nos escuchas? No, todavía no.
1: Yo no vi el partido, Jesús, pero leí algunas crónicas del partido, y ambos cronistas en diarios diferentes coinciden en que Guadalajara tiene como el mejor fútbol a este momento de toda la liga, que la idea de Milito con respecto a su equipo está muy concreta y está haciendo muy bien las cosas.
2: Toluca también está jugando de buena forma en este torneo. Pues habla bien, ¿no? Eran ya varios años que el Club Guadalajara pues no había lucido como lo que era, ¿no? Como uno de los grandes equipos del fútbol mexicano, y pues poco a poco ahí va, ha estado retomando su nivel, y eso es muy bueno para la competencia y eso es muy bueno para el fútbol nacional, David. ¿Nos escuchas?
1: No.
2: Hola, hola, no. Creo que no nos está escuchando.
14: Aquí estoy.
2: Cuéntanos, David. ¿Las Chivas ahí la llevan? No, pues no. No sé qué está fallando la comunicación con David, pero bueno, ya para no dedicarle tanto tiempo al tema del fútbol nacional, porque hay, en verdad, muchísimo está el tema también del mexicano Isaac del Toro. Este fin de semana, pues sigue acumulando reconocimientos, triunfos, títulos, ganó el Gran Premio de Montreal. Gran paso el de Isaac del Toro, el que está teniendo el ciclista mexicano. David, una vez más, ahora nos escuchas.
14: Soy, finalmente aquí estoy, después del sufrimiento, Dios mío, con el... ¿Quién diablos? Bueno, yo sé quién diablos tiene problemas con el internet en este país. Pero venga, bueno, mejor me callo. Hablemos de deportes. Gran actuación de Isaac del Toro por dos razones. Primero, porque le gana a Paul Seychas en francés y lo remata en la línea de meta. Espectacular. Fue una carrera cerebral. Llegaron los dos a los últimos 200 metros. Faltando 50 metros, se levanta del Toro y vence a Seychas, que está considerado por los expertos europeos para ser el gran rival del mexicano a futuro. Número dos, lo hizo en el mismo asfalto, en las mismas calles, donde dentro de menos de dos semanas, el 27 de septiembre, va a afrontar el Campeonato Mundial de Ruta, un Campeonato Mundial de Ruta que está abierto porque los dos principales candidatos, tanto el esloveno Tadej Pogačar como el danés Jonas Vingegaard, están fuera porque están recuperándose de lesiones. Entonces la competencia estará abierta y entre uno de los favoritos pues aparecerá el ciclista mexicano, lo cual parece increíble que estemos hablando, señores, de la posibilidad de tener un suéter arcoíris, ¿no? Un campeón mundial de ciclismo.
2: Gran año que está teniendo Isaac del Toro. Pues sí, ya muchos lo ven como este relevo generacional de Pogačar. Lo vimos en el Tour de Francia, la forma en que trabajaron de manera conjunta. Qué bueno por el deportista mexicano, qué bueno por un deporte en el que muchos, me incluyo, no habíamos estado tan al pendiente, no habíamos seguido tanto, pero es emocionante de pronto acercarte a conocer de un deporte distinto en el que México quizá desde hace muchos años no tenía una figura como Isaac. Y qué bueno que se le están dando las cosas, y qué bueno que está creciendo, y qué bueno que también a nivel equipo pues le estén dando este respaldo, este apoyo y este impulso para pues llegar literal a lo más alto.
14: Correcto, correcto. Totalmente, yo creo que es una realidad. Triunfo 33 en su carrera, apenas 2 años como profesional.
2: Sí, caray.
14: Tiene 22 años, hasta noviembre cumple 23, octubre 23. Sí. Así que realmente fantástico lo que ha hecho Isaac del Toro. Y bueno, un fin de semana cargado en materia deportiva. Anotó Raúl Jiménez en el triunfo del Wolverhampton sobre el Sheffield United. De último minuto, a la hora correcta, en el momento correcto, aparece el jugador mexicano. Anotó Santi Jiménez en la victoria del Porto, aunque sea de penalti, ya era importante que anotara. Y bueno, en otros deportes, el inicio de la NFL, como siempre, espectacular. Destaca la derrota de los Rams de Los Ángeles, que son favoritos, con Matthew Stafford al final, su mariscal de campo, abandonando el juego sin tener lesión frente a los 49 de San Francisco. El partido fue en Australia y se acusa a los Rams de haber organizado mal el viaje y la adaptación de los jugadores. Ganaron los Acereros de Pittsburgh con Aaron Rodgers a sus 42 años, quizá jugando su última temporada. Los Osos de Chicago metieron 58 puntos, mostrando una ofensiva despiadada. Perdieron, para no variar, los Vaqueros de Dallas. Están pasando por los 30 años de haber llegado al último Super Bowl y fueron a perder con los Gigantes de Nueva York en el comienzo de la temporada. En fin, ya hablaremos obviamente del desarrollo de esta temporada de NFL.
2: Hola,
14: que promete ser espectacular. Por cierto, dieron a conocer los boletos, los precios de los boletos para lo que va a ser el partido en el Estadio Banorte entre los 49 y los Vikingos de Minnesota. Y la verdad, ya volaron los boletos, desaparecieron.
2: Oye, pero
14: los precios.
2: Exacto, eso iba. Había muchos comentarios, mucha crítica de que estaban verdaderamente exorbitantes.
14: No, sí están. La pregunta es cómo se fueron, cómo volaron así los boletos a pesar del precio que tenían, ¿no?
15: Bueno,
14: es increíble, es como los conciertos en el GNP o en el auditorio son precios muy altos y la gente los está pagando, ¿no?
15: Oye, teníamos 1 o 2 años sin NFL por el tema de la remodelación del Azteca, pues a lo mejor la gente ahorró, David.
14: Pues sí, también ahorró para el Mundial, ¿no?
15: Bueno, sí. Qué bueno. Oye, David, y me quedé yo sin ver el juego, el triunfo de Zverev. Muchos le tenían la esperanza que Ben Shelton pudiera ganar estando en casa, pero pues al final Zverev fue infinitamente superior.
14: Sí, siempre se ha tenido la creencia de que Zverev es un gran tenista. Quizá el problema de él ha pasado siempre por la parte mental, fallaba a la hora correcta. Parecía que era el heredero de la generación cuando se terminaran Federer, Novak Djokovic, Rafael Nadal, que estaba en ese grupo junto con Jannik Sinner, un poquito antes de Sinner y un poquito antes de Alcaraz. Pero finalmente el tenista alemán está demostrando su valía. Sí. Increíble, no sé si vieron el último punto, no se da cuenta de que ganó el torneo, ¿no? Le tienen que decir, y voltea a la pantalla, la pizarra, dice, ganaste el US Open, su segundo Grand Slam en su carrera, ganó este año también en Francia, así que impresionante lo de Zverev realmente, venciendo a Ben Shelton, el hombre que había eliminado a Carlitos Alcaraz.
15: Pues bueno, con esto cerramos el tema de Grand Slam este año, ahora esperar, que es Australia, no es el primero del próximo año.
14: Sí, y que estén sanos, ¿no? Sobre todo, ¿sí?, que estén sanos Carlos Alcaraz y Jannik Sinner, que obviamente son los dos tenistas a la cabeza. Ya Zverev mostró que puede competir al tú por tú con ellos, así que va a ser muy interesante ese desenlace del próximo año tenístico.
15: Muy bien, perfecto, David, gracias. Hubo mucho, también hubo NFL, ya lo estaremos platicando porque poco a poco se sigue acercando el Gran Premio también de la Ciudad de México hacia noviembre, pero bueno, ya lo platicaremos después. Gracias, David, buen arranque de semana.
14: Abrazo, buenas tardes.
15: Buena tarde. Marco, y hace unos instantes ya Morena hizo oficial algo que ya lo habíamos platicado con Viri Ríos, el nombramiento de la senadora Beatriz Mujica, que es será la coordinadora en defensa de la Cuarta Transformación en el Estado de Guerrero, eventual candidata de ese partido para la candidatura hacia el gobierno del Estado de Guerrero.
1: Correcto, Jesús, deja en el camino a personajes como Estela Damián, quien fue consejera jurídica de la

0: Tiempo Real. Marco, gracias, buen provecho.
1: Gracias a ti, Jesús.
0: Gracias, se quedan con la programación de Grupo Fórmula. Viene Javier Risco con Oyes Risco y desde luego la variedad informativa a través de Grupo Fórmula. No se vayan, buen provecho.
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2: Get Giro, la novela gráfica creada por el fallecido Anthony Bourdain, llegará a la televisión convertida en una serie animada. La historia se desarrolla en un futuro cercano, donde conseguir una mesa en los mejores restaurantes de Los Ángeles puede ser cuestión de vida o muerte. El protagonista es Giro, un misterioso chef de sushi en busca de venganza, interpretado por Brian T. La adaptación conserva el tono violento y satírico de las novelas que Bourdain escribió junto a Joel Rose, mezclando comida, cultura, obsesión y mucha sangre. Get Giro se estrenará el 3 de octubre a medianoche dentro de Toonami en Adult Swim y llegará al día siguiente a HBO Max. Anthony Bourdain vuelve a contar una historia sobre comida, aunque esta vez conseguir mesa podría costarte la vida.
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3: Christopher Nolan confesó que todavía no tiene smartphone ni correo electrónico. Durante 60 Minutes, el director de The Odyssey aseguró que nunca se interesó por ese tipo de comunicación, aunque admitió que los códigos QR han complicado su vida cotidiana, porque incluso en plena era digital, todavía hay quienes prefieren vivir desconectados.
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3 de la tarde en punto. Llegamos esta semana patria. Yo soy Javier Risco y gracias por darme la oportunidad de llegar hasta su casa a través de Telefórmula, por escucharnos en el 104.1 de FM, por seguirnos a través de YouTube y por descargar el podcast esta tarde, mañana por la mañana y formar comunidad. Gracias. Ya lo sabe, queremos que la comunicación sea de ida y vuelta. @JRisco, @radio-fórmula. Y pásenos el menú en el 55-52-79-22-91, terminación 57-91. ¿Qué va a dar de cenar el día de mañana? Tostada de pata, de tinga,

0: Taco de chicharrón en salsa verde, pozole, pambazos. ¿Cuál es la favorita? ¿Pozole? ¿Pozole la favorita? Pambazos. Es que el problema de los pambazos es que te llenas con uno, ¿no? O sea, ese es el problema, ¿no? Pues el pozole pues todavía, oye, un poquito más, etcétera. Pero el pambazo, pero bueno, mándenos a través de Twitter, por supuesto, si ya tiene menú para el día de mañana, con quién va a compartir el grito en este Día de Independencia. Por supuesto, estaremos por acá reportando todo lo que se dice desde Palacio Nacional, pero también desde todas las voces a nivel nacional. Hoy nos iremos hasta Morelos, hasta Sinaloa. Le empezamos con temas de violencia esta semana. Vaya grito, de verdad, por parte de la población. En fin, mucha información por delante, así que vamos a darle.
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0: El gobierno de la Ciudad de México ya tiene listo el operativo de seguridad para las fiestas patrias. Más de 13,000 elementos serán desplegados durante el 15 y 16 de septiembre. Raquel Flores, ¿cómo nos preparamos? Adelante con tu reporte. Buenas tardes.
2: Javier, ¿cómo estás? Muy buenas tardes. Efectivamente, el gobierno de la Ciudad de México implementará un operativo especial de seguridad para estas fiestas patrias del 15 y 16 de septiembre con el despliegue de 13,107 elementos de la Secretaría de Seguridad Ciudadana, quienes estarán apoyados por más de 1,436 unidades, 8 grúas, 12 ambulancias, 6 motoambulancias y un helicóptero del agrupamiento Cóndores. El secretario de Seguridad Ciudadana, Pablo Vázquez, informó que el operativo contempla la participación de elementos de las subsecretarías de Operación Policial, Control de Tránsito, Participación Ciudadana e Inteligencia, así como de la Policía Auxiliar y la Policía Bancaria e Industrial. Las prioridades serán el resguardo del Zócalo, el Centro Histórico, la ruta del desfile militar y el reforzamiento de la seguridad en las 10 alcaldías, donde también tendrán sus propios gritos de independencia. Para el 15 de septiembre, durante el grito, encabezado por la presidencia de la República, Claudia Sheinbaum, serán desplegados 3,500 policías. Hay que decir que es muy importante que de manera simultánea 4,700 elementos mantendrán la presencia en las 16 alcaldías. La jefa de gobierno, Clara Brugada, ha llamado a todos los que van a participar en estas fiestas a hacerlo de manera pacífica, llevar a cabo estas fiestas, pues como parte de los festejos que se celebran en la Ciudad de México, y el epicentro será en el Zócalo capitalino. Asimismo, dijo que estos 216 años de independencia, pues han sido siglos en que el país decidió no someterse a ningún poder extranjero y ser dueño de su propio destino. Así que mañana empiezan los festejos, 16 de septiembre, y hay que decir, el metro también tendrá su horario especial. El día de mañana abrirá como todos los días y cerrará a la 1, que el próximo 16 de septiembre será un horario como día festivo. Javier, auditorio, este es el reporte.
0: Gracias, Raquel. Bueno, pues muy completo, por supuesto, tu reporte. Te mandamos un abrazo y que tengas feliz Semana Patria, Raquel.
2: Igualmente, Risco. Buenas tardes.
0: Bueno, nosotros vamos a ir a una pausa, pero regresamos. Queda mucho más.
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9: Mucho antes del MCU, Marvel ya experimentaba con historias bastante extrañas, incluyendo una película animada sobre Frankenstein producida junto a Toy Animation. La cinta Frankenstein, Legend of Terror, será restaurada en 4K y relanzada por Def Crocodile, después de permanecer prácticamente perdida durante décadas. Dirigida por Toyo Ashida, conocido por Vampire Hunter D, la película presenta una versión mucho más oscura, violenta y trágica del monstruo clásico. El relanzamiento también revive una etapa poco conocida de Marvel, donde Frankenstein llegó incluso a cruzarse con Spider-Man y los X-Men. Porque antes de los superhéroes millonarios, Marvel también apostaba por el horror más extraño y experimental.
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14: 3:08 p.m. Gracias, de verdad, por estar con nosotros. Siempre mando saludos, siempre me detengo, pero rápidamente, la verdad, hoy tenemos muchas, muchas noticias acumuladas, desafortunadamente, temas de violencia. Ahorita nos iremos hasta Morelos, que es la nota que le está dando la vuelta a este país, pero también a varios medios europeos, lo que sucedió con el asesinato de una joven de 21 años. Pero antes de eso, quería comentar lo de Sinaloa. Miles de personas ayer domingo marcharon, por lo menos la cifra de más de 50,000 personas. La verdad fue algo muy impresionante para exigir paz y seguridad. Participaron personas que buscan a sus desaparecidos, colectivos de familiares de víctimas de homicidio, empresarios, agricultores, ciudadanos. Participaron de todo el día de ayer. Parte de cómo sonó esta protesta y de lo que fue lo que sucedió el día de ayer en Culiacán. Vamos a verlo.
15: Esperanzados, anhelando lo que todas las y los sinaloenses soñamos, que es recuperar la paz, la tranquilidad de nuestro amado Sinaloa.
16: Queremos vivir en paz. Queremos calles seguras.
14: Graciela Domínguez, la gobernadora, hoy hablaba el día de ayer frente a varios medios de comunicación locales. Esta era la voz de la gobernadora Graciela Domínguez. A ver, vamos a escucharla.
17: Lo más importante aquí es que como ciudadanos tengamos los espacios de recuperación. Y eso es lo que queremos también, es hacer énfasis en esta oportunidad que tenemos de celebrar las fiestas patrias, que por lo demás... No, las fiestas patrias nadie nos las debe de robar.
14: Bueno, varias cosas que vale la pena detenernos. La manera en la que parece, hasta con humor negro, la gobernadora dice que dadas las condiciones de paz en el estado, se puede salir a marchar exigiendo paz. Increíble, de verdad, estas declaraciones. Que nadie nos puede robar el grito de independencia, decía la propia gobernadora. Pero varios colectivos han salido a decir que no hay condiciones para estar festejando, para dar el grito de libertad, de independencia. Y si todavía faltaban más razones, de verdad, para exigir que los asesinatos de personas y de mujeres particularmente, porque ha habido un aumento en los homicidios de mujeres, de los asesinatos de mujeres en Sinaloa, y que no queden impunes. Hoy se reporta, y le agradezco que me acompañe el corresponsal de Grupo Fórmula en el estado, José Echegaray, de este lamentable suceso. Cuéntanos la historia de lo que sucedió el día de hoy con una maestra de preescolar. José, adelante con tu reporte.
18: ¿Qué tal, Javier? Te saludo con gusto. En efecto, una maestra de preescolar fue asesinada a balazos la mañana de hoy frente a su domicilio en pleno centro de Escuinapa, en un nuevo hecho de violencia contra una mujer que se registra en este municipio, donde en las últimas semanas se han intensificado la ola de homicidios. La víctima ha sido identificada como Sara, de 31 años, quien se encontraba frente a su vivienda y, de acuerdo a los primeros reportes, se disponía a cruzar la calle cuando fue atacada. El crimen ocurrió alrededor de las 7:15 de la mañana en el cruce de las calles Pérez y Madero. Vecinos y así es, en pleno centro de Escuinapa, 10 casquillos los que quedaron, Javier. El caso de Escuinapa es sumamente preocupante porque desde el mes de junio se han asesinado a 16 mujeres en el municipio de Escuinapa, un municipio que no es de los más grandes de Sinaloa, que tiene alrededor de unas 80,000 personas y que está en una gravísima crisis de seguridad desde el pasado mes de diciembre. Hay un contexto fuerte de violencia contra las mujeres durante agosto y septiembre en Sinaloa, sobre todo en el sur. En el municipio de Mazatlán van 16 mujeres asesinadas en lo que va del año, pero lo de Escuinapa destaca porque, para mal, por supuesto, porque van 16 asesinatos desde el mes de julio. Mucha violencia en Sinaloa, Javier, y solo para completar lo que dice sobre la gobernadora y estas fiestas de independencia, claro que se pueden robar las fiestas. Se cancelaron las fiestas de septiembre en 2024 y 2025 en Sinaloa. Durante 2 años no ha habido celebración del grito de independencia en el estado, Javier.
14: Bueno, y hasta el momento lo que se sabe es que en Escuinapa sí se cancelan, ¿verdad? Este grito que se iba a dar. Sin embargo, tanto en Culiacán como en Mazatlán se mantienen, José.
18: Así es, se cancelaron en Escuinapa, se cancelaron desde hace un par de semanas, donde se celebraba la municipalización de este municipio al sur del estado. El día de mañana va a haber una gran fiesta en Culiacán, la primera en 2 años. Viene un grupo de pop y viene Alex Fernández Jr. El Mazatlán es distinto, es una fiesta más pequeña la del puerto, pero también habrá música ahí frente al Palacio Municipal.
14: Bueno, pues José, gracias por este reporte y gracias por esta terrible historia, por cubrirla, porque la verdad sabemos lo difícil que es todavía hablar con prensa en estos momentos desde Sinaloa. Un abrazo.
18: Un abrazo, Javier, a la orden.
14: Pues ahí está. Hoy asesinada una maestra de preescolar, Sara Rosalina, en pleno centro de Escuinapa, cuando se encontraba fuera de su domicilio. Esto el día después de esta marcha de decenas de miles de personas en el estado diciendo ya que regrese la paz, ya basta. Hoy tuve la oportunidad de hablar por la mañana en mi programa de ADN Noticias con Marta Reyes. Ella es presidenta de la Coparmex en Sinaloa y decía: no hay condiciones para estar celebrando, para dar el grito. No queremos, ni los empresarios, ni los ciudadanos, que haya un evento. No se puede, no podemos fingir que está todo normal. En fin, esto sucede en Sinaloa. Y vámonos directamente hasta Morelos. Esta noticia que ha impactado, insisto, en todos los medios españoles, que hoy aparece desplegado, sobre todo en los interiores de los diarios de circulación nacional acá en nuestro país, el asesinato de una joven, de un estudiante de la Universidad de Granada en España, esto en Cuautla. se sabe muy poco de la de este asesinato la noche del pasado sábado 12 de septiembre en Cuautla. Claudia Tacoronte, este estudiante de la Universidad de Granada, fue víctima. Hasta el momento, la línea de investigación más sólida es de un asalto. Se encontraba de intercambio académico en la Universidad Autónoma de Morelos desde hace 3 semanas. El sábado acudió a la Fiesta Nacional de la Planta Medicinal. Al salir fue asesinada. Según testimonios de los testigos, el hombre que la atacó vestía con una sudadera blanca, una mochila negra. Llegó el tema hasta la presidenta Claudia Sheinbaum. Esto fue lo que dijo esta mañana.
19: Está en contacto ya Secretaría de Relaciones Exteriores de este lamentable homicidio. Está ayudando la Secretaría de Seguridad y Protección Ciudadana, el Gabinete de Seguridad, a la Fiscalía del Estado de Morelos. Y ya está la Secretaría de Relaciones Exteriores en contacto con el Consulado de España.
14: También el rector de la Universidad de Granada, Pedro Mercado, hoy dio esta declaración pública. Vamos a escucharlo.
20: Todos sus aspectos, ya hemos mantenido contactos con ellos y ponernos a la disposición para acompañarlos, para todo el apoyo psicológico que se precise y el apoyo de toda la comunidad universitaria. Son todos los centros.
14: La gobernadora del estado también, Margarita González Arabia, la gobernadora de Morelos, informó que se reunió con Marco Rodríguez Cantero, cónsul de España en México, para abordar los avances de esta investigación.
21: Quiero decirles que como gobierno del estado, desde el primer minuto estamos dándole seguimiento para encontrar al culpable. Estamos en coordinación con la Fiscalía del Estado de Morelos, pero también con el Consulado de España. Estoy segura que vamos a dar con el responsable y vamos a hacer justicia.
14: De verdad, vamos a escuchar también al fiscal de Morelos. Dice que se investiga ya como feminicidio. Es la voz de Fernando Blumenkron.
22: Y hemos solicitado cámaras que estaban aledañas, incluso de particulares, y también lo que pueda aportar la propia el patronato de la Casa de la Cultura, toda la información han proporcionado hasta el día de hoy.
14: Con el asesinato de Claudia Tacoronte suman 4 estudiantes de la Universidad Autónoma del Estado de Morelos asesinadas en lo que va de 2026. Estamos hablando de Kimberly Joselín Ramos Beltrán, localizada sin vida el 2 de marzo. 3 días después, el 5 de marzo, Carol Toledo Gómez fue encontrada también asesinada. Michelle Fuentes desapareció el 24 de mayo, fue localizada sin vida el 2 de junio. Y ahora contamos la historia de Claudio Tacoronte Aguilera. Y le agradezco que me acompañe en la línea. Es Alberto Gaitán Alegría. Él es secretario de Extensión Universitario de la Universidad Autónoma del Estado de Morelos. Está fungiendo como vocero. Gracias, Alberto, por acompañarnos esta tarde. Te saluda Javier Risco. Buenas tardes.
23: Gracias, Javier. Muy buenas tardes. Un saludo a toda la audiencia. A la orden.
14: Bueno, tratar de entender qué es lo que está sucediendo en la Universidad Autónoma del Estado de Morelos. Tengo entendido que desde la Universidad de Granada ha cancelado ya también la visita de otros 3 estudiantes que llegarían a esta universidad. Primero preguntarte eso desde lo académico. Ahora, por supuesto, nos iremos a lo que está levantando la voz la comunidad universitaria. Pero bueno, ¿qué decir desde la universidad, Alberto?
23: Bueno, pues sí decirte que nuestra comunidad está lastimada, estamos conmovidos porque finalmente es una estudiante que llegó con un proyecto de aprendizaje a nuestras aulas para tener una estancia académica. Hemos condenado los hechos y evidentemente estamos en una firme exigencia a la Fiscalía del Estado para que dé con los responsables y haya justicia, ¿no? Queremos que se esclarezcan los hechos y bueno, estamos...
14: Alberto, va a llegar la guillotina. Me das un momento, vamos a una pausa y regresamos con esta conversación.
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2: Questlove finalmente reveló el verdadero origen de September, uno de los himnos más famosos de Earth, Wind & Fire. Durante una aparición en The Tonight Show con Jimmy Fallon, Questlove explicó que la canción estaba inspirada en un momento muy personal para Maurice White. Según contó, el hijo del líder de la banda debía nacer

0: anécdota surgió mientras Questlove promocionaba su nuevo documental Earth, Wind and Fire to be Celestial versus That's the Weight of the World, que llegará a IMAX el 7 de junio. Porque detrás de algunas canciones eternas también existen historias profundamente personales.
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2: Tres de la tarde con 23 minutos. Estamos hablando alrededor del asesinato de la joven estudiante de Granada, Claudia Tacoronte, el sábado pasado, alumna de la Universidad Autónoma del Estado de Morelos, y le agradezco que esté y que permanezca Alberto Gaitán Alegría, el secretario de Extensión Universitaria de la UAM. Gracias, Alberto. Nos platicabas de esta exigencia por parte de la comunidad universitaria, la Fiscalía, la Secretaría de Seguridad Estatal sobre la seguridad de sus estudiantes, Alberto.
3: Sí, como bien lo señalas, y también nuestra rectora ha emitido un comunicado, la institución ha señalado y hemos expresado esta profunda indignación, ¿no? Y bueno, en este marco pues nos unimos a la pena que embarga la familia de Claudia Tacoronte, estudiante que estaba realizando una estancia de intercambio académico en un instituto de la universidad, en el Instituto de Ciencias de la Educación, y pues que lamentablemente fue víctima de este feminicidio el sábado por la noche en Cuautla, Morelos.
2: ¿Qué decir respecto a las condiciones de seguridad, Alberto, lo que ocurrió en marzo, lo que ocurrió en junio pasado, lo que ahora ocurrió este sábado, respecto a las condiciones de seguridad de sus estudiantes? Y me detengo específicamente en el caso de las mujeres. ¿Se ha implementado algún protocolo? ¿Se le dice a las estudiantes lo peligroso que es la situación en este momento en Cuautla, en Cuernavaca? ¿Qué han hecho desde la universidad, Alberto?
3: Sí, no, comentar que Javier, la universidad en todo momento ha tenido protocolos activos de seguridad con nuestros estudiantes. En cada uno de nuestros campus y unidades académicas tenemos protocolos de acceso que son muy rigurosos. Como bien señalaste, a partir de los hechos tan lamentables que tuvimos a principios de este año, la universidad reforzó sus mecanismos de seguridad y control. Ahora tenemos una trazabilidad de las personas que ingresan a nuestros campus. Tenemos reforzando el tema de videovigilancia, y en este marco es que nosotros pues evidentemente sí hemos señalado, y en el comunicado fuimos muy claros, que hay una dolorosa realidad que está afectando a nuestras juventudes, ¿no? Y demandamos, pues aprovecho estos micrófonos para decirlo nuevamente, demandamos a la Fiscalía General del Estado de Morelos y a todas las autoridades competentes en sus tres niveles de gobierno pues una investigación inmediata, ¿no? Exhaustiva, como dijimos, que permita garantizar justicia en este caso y evitar que haya impunidad.
2: Estamos hablando con Alberto Gaitán, el secretario de Extensión Universitaria de la UAM. ¿Hay condiciones, Alberto, para seguir recibiendo estudiantes extranjeros? ¿Se cancelarán a partir de esta tragedia el programa de intercambios en la Universidad del Estado de Morelos?
3: Nosotros tenemos un programa de intercambio académico con muchas instituciones. En particular decirte que en este semestre que inició en agosto y que va a terminar en diciembre, tenemos en nuestras aulas a 20 estudiantes, de los cuales 6 son mexicanos, de los diversos estados de la República que están con nosotros, y el resto son estudiantes extranjeros. Tenemos 11 estudiantes de Colombia y 3 estudiantes de España. Entre ellos estaba Claudia, que lamentablemente fue parte de esta historia que ahorita estamos narrando, y 2 españoles de la Universidad de Barcelona que se encuentran con nosotros. Inmediatamente nosotros, desde el día domingo, abrimos nuestros protocolos que tenemos establecidos, porque además pues son estudiantes compatriotas de Claudia, y por este vínculo tan cercano, evidentemente les dimos apoyo psicológico, la universidad ha estado en contacto con ellos. Vamos a respetar mucho la decisión que tomen las universidades y los estudiantes. Nosotros no podemos cancelar un programa académico porque estaremos violentando el derecho a la educación de ellos, aunque son extranjeros, están ejerciendo su derecho a la educación con nosotros. Entonces, somos muy respetuosos de las universidades, de las decisiones que tomen en su ámbito de competencia. Nosotros sí preguntamos a los estudiantes, ellos han decidido permanecer en la institución y estaremos evidentemente muy atentos de ellos y de toda la comunidad universitaria.
2: Bueno, entonces se mantienen entonces hasta el momento esta estos intercambios en la Universidad Autónoma del Estado de Morelos. Dice, hemos empezado protocolos con los 11 estudiantes colombianos, con los otros dos estudiantes de la Universidad Autónoma de Barcelona, pero se mantienen, hasta el momento no hay ningún cambio de directriz respecto a esto, Alberto.
3: No, al contrario, nosotros siempre tenemos un estricto también proceso de inducción. Cuando llega un estudiante extranjero o nacional de visita a nosotros,
2: ¿qué le dicen?
3: Se les dan toda la información respecto a trámites académicos y administrativos. Y en seguridad, nosotros de manera muy puntual les pedimos que siempre estén en contacto con su autoridad académica, que es la facultad o el centro de investigación donde se encuentren adscritos. Y son las unidades académicas los que mantienen contactos permanentes con ellos, ¿no? Eso sí, estamos y hemos estado siempre con esta atención y protocolos hacia los visitantes.
2: Era una actividad extracurricular lo del sábado, ¿verdad? Esta feria de la medicina, por lo menos este festival que se tenía previsto desde Cuautla. Es extracurricular, ¿verdad?
3: Cuando nosotros hablamos de extracurricular, quiere decir que está dentro del currículo, pero que no es una actividad formal en el plan de estudios. Pero sí decirte con claridad que esa actividad no formaba parte de las actividades de nosotros. Ahí sí desconocemos, ya será la autoridad competente la que haga la indagación correspondiente, pero al menos en las actividades programadas para este viernes y sábado, en el Instituto de Ciencias de la Educación no estaban programadas las actividades en Cuautla. Entendemos que cualquier estudiante pues puede también...
2: Claro, y tendría que poder ir a la Casa de Cultura, tendría que poder ir a esta feria de plantas medicinales en Cuautla, en fin, Alberto, pero bueno, para nosotros...
3: A cualquier lugar del estado, y como tú bien lo dijiste, transitar con seguridad, todos tenemos ese derecho, los mexicanos y los visitantes. Por eso el llamado a que el gobierno y las autoridades pues esclarezcan los hechos, ¿no? Y nos brinden
2: Bueno, y digamos, de la historia de Kimberly Jocelyn Ramos, de Carol Toledo Gómez, de Michelle Fuentes, todavía están en la impunidad, ¿verdad? Estos tres asesinatos, Alberto.
3: Bueno, recordemos que en el caso de Kimberly hay una persona detenida que está ya vinculado a proceso y está en el trámite, digamos, legal de las autoridades competentes, hay un detenido. En el caso de Carol y de Michelle, aún no tenemos nosotros notificación de la autoridad. Sabemos que continúan las investigaciones, pero no hay hasta el momento públicamente la Fiscalía no ha dado información de personas detenidas de estos dos casos.
2: Pues Alberto, te agradecemos de verdad estar esta tarde con nosotros. Gracias por la atención y no soltamos este caso. Un abrazo, Alberto.
3: Un abrazo a ustedes y gracias por el espacio.
2: Es Alberto Gaitán, secretario de Extensión Universitaria de la Universidad Autónoma del Estado de Morelos. Vamos a lo que sigue.
4: All I say is we're leading China in AI. We're the most sophisticated country in the world. And frankly, I want to keep it that way because whoever wins AI wins. And we can put guardrails, we can do this and that, but I think you have a lot of negative forces that are bringing it up that shouldn't be bringing it up. And they're bringing up things that won't happen. But whoever wins with AI wins, you know, it's an expression that I came up.
2: Bueno, ya le dio la vuelta al mundo todo este debate y temor alrededor de la inteligencia artificial, dando este giro de 180 grados en la información, tanto que llegó ya a Donald Trump. Los principales responsables de las diferentes empresas de inteligencia artificial coincidieron en algo este fin de semana, que van a tratar de desacelerar el avance de la inteligencia artificial. Esto a partir de lo que dijo uno de los ex trabajadores ahora de Anthropic, una de las empresas más importantes de desarrollo de inteligencia artificial. Y escuchábamos a Donald Trump decir que, pues no, él no quiere que se detenga este desarrollo, que si no, dice, nos puede ganar China, nos puede rebasar por la derecha, él pensando desde lo político. Pero yo creo que todo lo que ha sucedido alrededor de los riesgos de la inteligencia artificial, de si va a ser o no el exterminio de una gran parte de la población antes de que llegue 2030, de la manera y de lo que sabemos de la inteligencia artificial y la manera de cómo podría exterminar a un grupo de personas, un gran grupo de personas, yo creo que supera el tema de la tecnología. Y por acá hace algunos meses, a mí me parece una de las personas más lúcidas de este país, es el doctor Pedro Salazar Ugarte. Él es investigador del Instituto de Investigaciones Jurídicas de la UNAM y acaba de publicar un libro muy interesante que se llama Totalitarismo Total, una reflexión urgente sobre los cambios que la inteligencia artificial está generando. Y Pedro, ahora sí que tenemos esta correspondencia. Yo te mando notas de la inteligencia artificial. Ambos nos notamos preocupados con el paso de las semanas. Pero este fin de semana hemos llegado ya a incluso hablar de un peligro de extinción de la raza humana. Y a mí, insisto, creo que no se queda solo en el tema de la tecnología, sino una percepción, si en el mundo en el que vivimos y que llega hasta la reflexión justamente de tu libro Totalitarismo Total, me parece que vamos hacia allá, hacia el entendimiento de una nueva humanidad y de una nueva inteligencia artificial. Pedro, ¿qué te ha parecido todo lo que se ha dicho en estos últimos días, Pedro?
5: Espeluznante, Javier, pero primero te quiero agradecer el espacio y la oportunidad y tus palabras. Pero espeluznante, ¿en qué sentido? Es que creo que podemos decir que el futuro nos está alcanzando. Nosotros imaginábamos, quienes hemos dedicado a estos temas ya desde hace algún tiempo, que pronto se iba a empezar a hablar de la inteligencia artificial general, que ya no generativa, sino general, o la superinteligencia, y que el desafío iba a ser para las capacidades humanas en el control de estas herramientas, que aunque son criaturas humanas, están demostrando cada vez más capacidades de actuar de manera autónoma. Y en muy poco tiempo, en muy pocas horas, en muy pocos días, esto se ha venido acelerando. Se ha venido acelerando por eventos. La semana antepasada y la pasada supimos ahí de algunos experimentos que la propia compañía Anthropic llevó a cabo, y en el cual algunos agentes de inteligencia artificial generativa empezaron a recurrir, por ejemplo, al chantaje, a chantajear a sus diseñadores, a sus ingenieros.
2: Es que me río para no llorar, Pedro, perdón. Me río para
5: ese
2: no
5: es
2: llorar.
5: Buenísimo, Javier.
2: La semana pasada también le escuchaba un capítulo de Daily en donde, al menos de manera ahorita muy primitiva, pero ya se empezaban a comunicar entre ellas la inteligencia
5: así,
2: artificial. Vamos a una pausa y regresamos a hablar con Pedro Salazar.
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8: Pozole verde. Especialidad guerrerense preparada con maíz, carne y una rica base de tomate verde, pepita de calabaza, chile poblano y epazote. Un platillo reconfortante, lleno de sabor herbal, que no puede faltar en la mesa de las celebraciones patrias mexicanas.
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9: El primer festejo oficial. El primer registro de una conmemoración del 16 de septiembre ocurrió en 1812 en Huichapan, Hidalgo. El general Ignacio López Rayón celebró la fecha con descargas de artillería para recordar el inicio de la lucha armada por la libertad.
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8: 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Taquitos dorados y alargados, hechos con tortillas de maíz rellenas de carne deshebrada, de res o pollo. Se sirven crujientes, cubiertos de abundante lechuga, queso fresco, crema ácida y salsa verde frita. Ideales para comer con las manos.
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10: Tras la explosión de un inmueble el pasado 10 de septiembre en la alcaldía Álvaro Obregón, la jefa de gobierno, Clara Brugada, informó que se inició la entrega de apoyos a 15 familias que resultaron afectadas por el estallido, así como a los familiares de las 2 personas que perdieron la vida. La gobernadora de Morelos, Margarita González Arabia, aseguró que se va a dar con el responsable y hacer justicia por el asesinato de Claudia Tacoronte, una estudiante española de 21 años asesinada este sábado en la Casa de Cultura de Cuautla. Como parte de su proceso interno rumbo a las elecciones de 2027, Morena nombró a la senadora con licencia Beatriz Mojica como la coordinadora de la defensa de la Cuarta Transformación en el estado de Guerrero. Informó Itzel Vanegas. 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
1: 3 de la tarde con 38 minutos. Pedro Salazar, nos quedamos en esta plática maravillosa sobre la inteligencia artificial. Hablamos de lo que sucedió apenas hace una semana. Tú nos decías de estos... De este fenómeno de chantaje desde la inteligencia artificial a sus creadores. Yo te comentaba que incluso ya habían descubierto a finales de julio pasado, pero apenas lo hicieron público, esto de cómo, aunque sea de manera como telegrama, pero que ya habían logrado, se habían dado cuenta la inteligencia artificial, que en un hub de inteligencias artificiales podían comunicarse entre ellas y que una de ellas se había dado cuenta de eso, que se había dado, y había puesto en mayúsculas un mensaje escrito diciendo: oh my God, nos podemos comunicar. Eso sucedió hace menos de 10 días, Pedro.
2: Así es, esos dos experimentos, uno de Anthropic y uno de OpenAI, sonaron las alarmas de todos los grandes desarrolladores de tecnología y de desarrolladores de inteligencia artificial, pues porque en efecto resulta que empezaron a encontrar soluciones a problemas para los que no estaban entrenadas, empezaron a salirse, digamos, de sus llamados sandboxes y empezaron a buscar la manera de interactuar entre ellas para romper barreras de ciberseguridad, para esto que te decía, la trampa que le hacen a las distintos chatbots. En el caso de Anthropic es genial, porque le dan acceso a una, digamos, cuenta de correo electrónico en la que encuentra dos mensajes. Uno, que su ingeniero la va a reemplazar. Y dos, que su ingeniero tiene un amante. Y en el 95% todos los chatbots decidieron recurrir al chantaje y decirle: mira, si tú me quieres reemplazar, yo le voy a contar a tu esposa que tienes un amante. Es decir, ya situaciones en las cuales además los desarrolladores empiezan a decir que está teniendo una suerte como de autoconciencia. En otro caso, sometieron a una serie de emociones y en particular a la emoción de desesperación, imitando obviamente cómo nos desesperamos los seres humanos, y se dieron cuenta que en un 22% de los casos las máquinas empezaban a recurrir de nuevo al chantaje o a la amenaza cuando se desesperaban. Y eso, pues sí, hizo que entre otras cosas, un joven británico, ingeniero, la verdad es que muy mesurado y muy sensato, vi todas sus entrevistas, Jacob Coxon, renunciara, creo que la última en la que estaba era Anthropic, OpenAI, había sido ingeniero de las dos, y dijera: cuidado, aquí hay un riesgo, estas personas están jugando con nuestras vidas, y esto podría acabar con la especie humana, digamos, a finales de esta década. Estás hablando de una advertencia que ya había hecho en su momento Geoffrey Hinton. Hinton había dicho: esto tiene un riesgo de terminar con la especie humana en, digamos, no me acuerdo qué año puso, pero me parece que igual el 2030. Y ahora este joven Coxon dice lo mismo. Los grandes CEOs de las principales empresas, no de todas, porque ahí hay más o menos escrúpulos morales, hay que decirlo, pero de quienes sí los tienen, dijeron: esto sí es peligroso, tenemos que meter un freno de mano, tenemos que dejar de desarrollar sobre todo esta idea que están, digamos, obsesionados en lo que llaman superinteligencia automejorante, la tenemos que detener. Pero aquí viene, Javier, la parte política, una parte política muy relevante. La respuesta del presidente de Estados Unidos, Donald Trump, es decir: esto no lo vamos a aceptar, nosotros tenemos lo que ya pasaste tú en el video, que ganar la carrera de la inteligencia artificial, lo que existe es una conspiración enfermiza, eso dijo textualmente, y ahora ya le está respondiendo Xi Jinping de China.
1: No escuchamos lo del presidente chino. ¿Qué le dijo?
2: Acaba de responder diciendo Xi Jinping que en realidad lo que están haciendo desde Estados Unidos es una trama organizada para, digamos, sabotear el desarrollo tecnológico de China. Es decir, este tema que ya habíamos advertido, yo en el librito ahí lo cuento, que algunos comparan esto con el proyecto Manhattan, con la competencia en ese entonces entre Estados Unidos y Rusia, la Unión Soviética, por el dominio de la energía nuclear, se nos está trasladando a un conflicto potencial geopolítico entre los dos grandes polos desarrolladores. Trump señala directamente a China y dice: el verdadero problema de China no es la inteligencia artificial, y tenemos nosotros que ganar, y ahora tenemos una respuesta ya del gobierno chino que, pues yo creo en verdad, Javier, que nos debe de alertar a todas y a todos. Les recomiendo mucho, Javier, si no lo han visto, la carta que publica también hoy, hace algunas horas, precisamente a propósito de esta discusión, el alto comisionado de las Naciones Unidas para los Derechos Humanos, Volker Turk, que dice, urge poner un freno a esto. Y urge porque lo que está en juego, de nuevo, son todos nuestros derechos, pero sobre todo es eso, la sobrevivencia de la especie humana en el planeta. Y lo dice con todas sus letras, con muchos argumentos, muy bien informado, y diciendo esto se tiene que regular, pero advierte algo además muy preocupante, Javier, porque dice la única manera de regularlo, y tiene razón, es si lo regulamos a través de instancias, digamos, internacionales. Esto no basta con intentar regularlo en cada uno de los países, ni basta con que cada empresa se autorregule y se limite. Esto requiere lo que desafortunadamente no tenemos hoy, que son organismos internacionales fuertes, potentes, capaces de imponer lineamientos, directrices, límites a unas compañías que están además desbocadas en una competencia por ver, quién va a llegar primero a eso que llaman inteligencia artificial general.
1: Nos sorprendes con lo que nos das casi al momento, la reacción desde China. Me parece sumamente interesante la manera en la que la lectura de Xi Jinping es, esto es un, lo que nos están haciendo es querer sabotear este avance, la respuesta del propio Trump, y esto también, cómo juega lo político después de 4 días en donde se ha hablado y se ha subrayado la palabra exterminio, Pedro, nada más y nada menos. O sea, no se trata de un tema comercial, un tema de balances económicos, de gente más millonaria. No, se habla de, podría acabar con la raza humana, y que esto se llene, por supuesto, ahora de estas declaraciones.
2: Yo creo, Javier, que nos lo debemos de tomar en serio. O sea, yo creo en verdad que en esto, tú sabes que yo no soy, pero para nada, un pesimista ni un catastrofista, tampoco soy un tecnofóbico, nada de eso. De hecho, llevo varios años estudiando este tema con mucho interés desde la perspectiva de los derechos humanos y de su relación con el poder y demás. Pero yo creo que cuanto tantas alertas saltan, cuántas y qué voces se expresan, y el tema empieza a ser ya una competencia entre dos potencias que llevan tiempo, digamos, desbocadas en una carrera tecnológica, me parece que debemos de pensarlo con enorme seriedad. No digo mucho más porque no sé exactamente cuál es la salida de la encrucijada en la que estamos metidos. Ya lo había dicho incluso una autoridad moral, para al menos las personas católicas, como el Papa, que dijo, oiga, cuidado con esto. Ya lo han dicho algunas personas desde el área de la filosofía, de la ética. Bueno, algunos hemos escrito ahí nuestras aportaciones. A mí la lógica de totalitarismo total era esa. Cuidado que estamos asistiendo a la mayor concentración de poder que jamás hubiéramos imaginado, y son los poderes económicos, los políticos y los ideológicos. Bueno, esto está peor, Javier, porque ahora lo que nos están diciendo es que estas máquinas están, digamos, activándose de manera autónoma, y en esa activación de manera autónoma están tomando decisiones y ejecutando acciones para las que no fueron entrenadas, y que está sorprendiendo a sus diseñadores y a sus entrenadores, lo cual pues les empieza a dar una suerte de entidad autónoma, esa es la palabra, que nadie controla. Las amenazas de qué podría pasar las he visto, y no quiero asustar al auditorio, pero que vayan y las busquen, de en dónde están además los nichos en los cuales la preocupación existe de qué tipo de armas y qué tipo de mecanismos, sí, y qué tipo de lógicas empiecen a activar eventualmente estas herramientas.
1: Pues de verdad, quiere ir un poco más allá, rascarle un poco más este tema, sobre todo más allá del tema de la tecnología. sino del tema humano, el tema político, totalitarismo total, es de Editorial Taurus. Se publicó en marzo de 2026 y bueno, Pedro se ha convertido en eso, en un gran guía de tratar de digerir lo que sucede, esto casi en tiempo real. Pedro, gracias, te estaremos molestando, por supuesto, en los próximos días, si no es que horas. Gracias, Pedro.
2: Aquí estaré, Javier, y gracias de nuevo por el espacio, realmente, y por compartir esta preocupación conmigo y con tu auditorio.
1: Es Pedro Salazar Ugarte, es investigador del Instituto de Investigaciones Jurídicas de la UNAM. Una, insisto, de las personas más lúcidas, de verdad, que he tenido la posibilidad de entrevistar. Y ahora, pues bueno, también seguidor con todo su conocimiento de la inteligencia artificial. Y me llamó la atención, hoy escuchaba un extraordinario podcast de Daily, del New York Times, la entrevista que le hace a Jacob Coxon, la periodista Natalie Kietroff, una de las personas que lleva este podcast. Y me llamó la atención lo que hacía este trabajador de Anthropic, el que hace menos de 5 días salió a decir, cuidado con la inteligencia artificial. Cuando le pregunta a Natalie, oye, ¿y tú qué hacías, por cierto? ¿Cuál era tu trabajo en Anthropic, en esta empresa de inteligencia artificial? Y decía, yo me encargaba de alimentar y de hacer más inteligente a la inteligencia artificial. Mi trabajo era dotarla de herramientas para que cada día fuera más inteligente. Dice, no le puedes dar a la inteligencia artificial toda la información que hay en Internet, porque, dice, la gran mayoría es basura. Yo en Anthropic me encargaba de darle solo información de calidad y día a día revisaba, mi trabajo era de todos los días revisar si la había hecho más inteligente que ayer. Dice, hace 2 años, cuando empezamos a trabajar en Anthropic, nos la pasábamos haciendo el chiste de que iba a acabar con nosotros la inteligencia artificial. De pronto me di cuenta que llevábamos varias semanas, los mismos con los que platiqué hace 2 años y hablábamos de chiste que nos iba a acabar con nosotros, que el tono cambió, que todos empezamos a decir, va a acabar con nosotros, en un tono mucho más serio. Bueno, pues es un tema absolutamente fascinante. Vamos a lo que sigue.
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3: Estamos convocando a un foro para discutir el ascenso y el descenso en el fútbol mexicano. Es una información muy importante porque estamos invitando a quienes están involucrados en el fútbol mexicano y que han formado parte de la Liga de Ascenso y Descenso.
1: A ver, es la voz de Clemente Castañeda, coordinador de Movimiento Ciudadano, diciendo este tema del ascenso en el fútbol mexicano va a tribuna, ¿eh? Y se tiene que discutir. Su oficina es el deporte, Tlatoani Carrera, qué gusto escucharte, ¿cómo estás?
4: Igualmente, qué gusto saludar por acá, con tantas noticias.
1: De carne y hueso, Tlatoani Carrera, hasta el momento, creemos.
4: Claro.
1: Muy bien.
4: Claro, después de todo lo que escuché, espero que sí.
1: Pero dicen que la mejor manera de saber si alguien es inteligencia artificial o no es pidiéndoles que pongan su mano enfrente de la cara. Dice que ese es algo que no puede hacer la inteligencia artificial. Entonces, todo indica que ahí está el paso para saber efectivamente que ahí está mi querido Tlatoani Carrera. A ver, querido Tlatoani, ascenso y descenso antes de que acabe este mundo, ¿se va a lograr en la Liga MX?
4: Mira, es muy complicado. A ver, hoy creo que es bueno retomar la noticia que no se ha apagado, además, después de todo lo que escuchamos. Hubo también un anuncio de la Comisión Nacional Antimonopolio de que justamente hay un abuso o se está obstruyendo la libre competencia en la Liga MX, en el fútbol mexicano, después de que, recuerdan ustedes, que hace desde 2020 la manera deportiva de ascender a la Liga MX fue extinguida, digamos que durante algún tiempo se dijo que iba a volver y ya no vuelve. Entonces, lo que están haciendo estos clubes del ascenso, donde hay por lo menos 5 que están mucho más activas que los demás, por ahí está Zacatecas, por ahí está La Paz, por ahí está Cancún, la UDG, que sabemos que fue un equipo histórico en las divisiones de la primera división mexicana, y que son los equipos más aguerridos, lo que están haciendo es no solamente es por ir por la parte deportiva, que sería el TAS, que es este tribunal de apelación deportiva internacional, y donde no han encontrado tan buenas noticias, porque lo que recomienda el TAS muchas veces es, ok, pues sí, recomendamos que haya ascenso y descenso, pero no necesariamente se cumple, es una recomendación. Y lo que están haciendo es ir a otro tipo de instancias, platicando con la gente de estos equipos, con los dueños de estos equipos, nos decían que hay tres estrategias, ¿no? Una es la clara de seguir en el TAS, la otra es esto del Tribunal Antimonopolio, ¿no? De la Comisión Antimonopolio, que va a investigar estas prácticas donde se está prohibiendo la libre competencia dentro del fútbol mexicano. Y la otra es con jueces federales, que es un poco también lo que está sucediendo en el Congreso y donde se está hablando de términos de monopolio, pero no solo de eso, sino de decir, nosotros firmamos un contrato donde se nos prometía que había ascenso y por eso nuestro club valía tanto dinero. Al quitarme eso, pues hay una especie de fraude, ¿no? Porque mi franquicia se devalúa por lo menos un 80%. Entonces, ese es el camino que se está siguiendo.
1: Oye, y vaya, lo que decíamos, por supuesto, la publicación en el Diario Oficial, particularmente de esta, como lo dices, querella con la Comisión Antimonopolio, están agotando prácticamente todas las instancias, pero ahora, insisto, que llegue directamente hasta la Cámara de Diputados, que llegue y que se tome en cuenta, por lo menos que se abra la discusión, ya con este perfil directamente de lo que significa el monopolio dentro del fútbol, es algo a lo que no había llegado, Tlatuani, esta instancia.
4: Es algo a lo que no habían llegado.
1: En senadores, perdón. Sí, nada más. Exacto. Para corregir.
4: Hay que entender el otro lado de la moneda, que es el lado de los dueños de la Liga MX, que durante mucho tiempo se quejaron de que en la división de ascenso no siempre el capital de la gente que invertía se podía rastrear, ¿no? No siempre era un capital del que pudiera saber de dónde venía. Entonces, eso fue cerrando caminos. Sin embargo, acá también hay empresarios que son dignos de toda confianza, que tienen fortunas que están explicadas. Pero en la división de arriba, donde están empezando a entrar los fondos internacionales también, se está cuidando la inversión, ¿no? Se está cuidando que lo que paga alguien por un equipo, sabemos que, por ejemplo, te voy a dar algunas cantidades, solo para que se entienda, el Querétaro fue comprado en $150 millones, el Atlas fue comprado en $200 millones, es decir, las franquicias del fútbol mexicano se han encarecido muchísimo, y parte de lo que se está vendiendo es, pues ya no habría ascenso y descenso, ¿no? Para que no pongas en riesgo tal inversión, que porque la liga se está revaluando. Entonces, ahí están las dos caras de la moneda. Lo cierto es que hay muchas instancias todavía para la gente del ascenso y el descenso y que están dispuestos a seguir la lucha, sobre todo porque sienten que se les ha mentido y que no se ha cumplido la promesa de que podían competir libremente de manera deportiva para llegar a una división de arriba.
1: Bueno, pues es la Comisión Antimonopolio investigará a la Liga MX por eliminación de ascenso y descenso. Es lo que acaba de publicar y que está en este momento en Sports Illustrated. Y bueno, pues esto respecto a la información que nos parecía más relevante. Sin embargo, empezó la NFL también.
4: Bueno.
1: Tu corazón, ahí sí, bastante mayugado con la NFL.
4: No, mi corazón está maltrecho desde toda la vida. Nunca sabe uno a qué se afilia cuando eres niño.
1: Eres, ¿no? De los Delfines de Miami, ¿verdad?
4: Soy de los Delfines de Miami. Me afilié a eso cuando tenía, ¿qué te diré? 7, 8 años. Había un excelente quarterback, que por supuesto lo recuerdas, Dan Marino. Y dije, este va a ser el equipo de mis amores. Y bueno, pues el equipo de mis amores, como los amores más duros, me ha hecho sufrir.
1: De los más duros que has tenido. Oye, bueno, pensemos del otro lado.

0: X, y fue filmado durante varias noches en el hipódromo de Baltimore, utilizando una espectacular combinación de formatos de 70 milímetros. Byrne asegura que no comprendió la magnitud de la propuesta hasta que vio las primeras imágenes y quedó sorprendido por la manera en que el formato captura toda la amplitud visual del espectáculo. La película ya se encuentra en postproducción, aunque todavía no tiene fecha de estreno ni distribución confirmada. Después de Stop Making Sense y American Utopia, David Byrne vuelve al cine, y esta vez pensando todavía más en grande.
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0: Los responsables del legado de Prince aclararon que no utilizaron inteligencia artificial para completar las canciones de su nuevo álbum póstumo, Timeless. Las dudas surgieron especialmente alrededor de Calabama, una de las 10 grabaciones inéditas del disco, después de que algunos fans detectaran modificaciones realizadas después de la muerte del músico. El patrimonio de Prince confirmó que sí hubo trabajo adicional, pero explicó que músicos de metales que habían tocado con él fueron convocados para interpretar sobre la grabación original una línea que Prince ya había previsto. Timeless reúne material grabado entre 1977 y 2016. Así que sí hubo retoques póstumos, pero el legado de Prince lo deja claro. Fueron músicos reales, no inteligencia artificial.
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8: Noel Gallagher volvió a encender los rumores sobre el futuro de Oasis y una posible nueva gira en 2027. Durante una entrevista en TalkSport, Noel fue cuestionado directamente sobre la posibilidad de más conciertos el próximo verano. Primero bromeó diciendo que su hermano Liam ya no estaba interesado en Oasis, pero después dejó una pista bastante reveladora.

0: próximo verano no habrá torneo de fútbol, la banda tiene que hacer algo. Por ahora no existen nuevas fechas confirmadas. Pero viniendo de Noel Gallagher, parece que Oasis ya encontró qué hacer durante el verano de 2027.
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7: Buñuelos de viento. Postre tradicional mexicano crujiente, hecho con masa frita espolvoreada con azúcar y canela, o bañado en un dulce jarabe de piloncillo perfumado con guayaba y canela. Son el toque dulce indispensable en las noches frías de septiembre.
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7: El origen del nombre México. Fue durante el proceso de independencia cuando se formalizó el uso del nombre México, derivado del náhuatl que significa en el ombligo de la luna. Anteriormente, bajo el dominio español, el territorio era oficialmente llamado el Virreinato de la Nueva España.
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7: Las campanas de todo el país. Durante la noche del 15 de septiembre, el grito no solo se da en Palacio Nacional. Los presidentes municipales y gobernadores de los 32 estados replican simultáneamente la ceremonia desde sus sedes de gobierno ante plazas totalmente llenas.
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9: El Sol representa el 99% de toda la masa total que existe en nuestro sistema solar actualmente.
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11: La Bolsa Mexicana de Valores y los bancos informaron que el miércoles 16 de septiembre, por la conmemoración del 216 aniversario de la independencia de México, suspenderán sus operaciones. El tipo de cambio se ubicó en 17.12 pesos por dólar americano, 15 centavos más comparado con el registro anterior, mientras que el dólar interbancario se ubicó en 17.14 pesos y el dólar en ventanilla finalizó la jornada en 17.56 pesos a la venta. El índice de precios y cotizaciones de la Bolsa Mexicana de Valores cerró la jornada con ganancias del 0.46% para ubicarse en las 64.216.98 unidades. El precio de la mezcla mexicana de petróleo se ubicó en 103.7 dólares por barril. Informó Itzel Vanegas. 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
5: Spider Noir, la serie protagonizada por Nicolas Cage, fue cancelada después de una sola temporada, pese a sus buenos números de audiencia. La producción acumuló 2.600 millones de minutos vistos en Estados Unidos y consiguió 11 nominaciones al Emmy. Los elevados costos de producción, incluyendo filmar cada episodio a color y en blanco y negro, habrían influido en la decisión.
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5: Radiohead anunció su regreso a Australia y Japón en 2027 con una serie de 21 conciertos. La banda se presentará en Perth, Melbourne y Sydney antes de viajar a Saitama, Japón. El plan forma parte de su intención de visitar un continente diferente cada año. Además, para combatir bots y revendedores, los boletos requerirán registro previo.
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2: Sheffield, 1978.
3: Un adolescente llamado Jarvis Cocker forma una banda en su instituto.
2: Sheffield, 2025.
3: Ese mismo hombre, ahora de 60 años, acaba de lanzar el álbum más honesto de su carrera. Entre estos dos momentos, 47 años de una historia que cambió la música británica para siempre. La historia de More comenzó en 2023, cuando Pulp regresó a los escenarios después de una década. Pero el verdadero catalizador fue la pérdida. Steve Mackey, bajista original, murió durante el proceso. La madre de Jarvis también falleció. En lugar de detenerlo, esas pérdidas impulsaron algo inesperado. Jarvis rescató Grown Ups, una canción que escribió hace 30 años, pero que nunca pudo interpretar.
2: No encontraba las palabras entonces. Ahora las tengo todas.
3: En apenas 3 semanas, en los estudios Orb de Londres, Pulp creó su álbum más íntimo. James Ford, el productor que modernizó a Arctic Monkeys, capturó algo que ningún productor había logrado antes. La sabiduría. Mientras el mundo celebra reuniones y giras de nostalgia, Pulp nos entrega la lección final del Britpop, que la verdadera rebeldía no es mantenerse joven para siempre, sino tener el coraje de envejecer con el público, con gracia, con humor, con amor. More no es el regreso de Pulp, es su graduación.
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10: Los responsables del legado de Prince aclararon que no utilizaron inteligencia artificial para completar las canciones de su nuevo álbum póstumo Timeless. Las dudas surgieron especialmente alrededor de Calabama, una de las 10 grabaciones inéditas del disco. Después de que algunos fans detectaran modificaciones realizadas después de la muerte del músico, el patrimonio de Prince confirmó que sí hubo trabajo adicional, pero explicó que músicos de metales que habían tocado con él fueron convocados para interpretar sobre la grabación original una línea que Prince ya había previsto. Timeless reúne material grabado entre 1977 y 2016. Así que sí hubo retoques póstumos, pero el legado de Prince lo deja claro. Fueron músicos reales, no inteligencia artificial.
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10: Get Jiro, la novela gráfica creada por el fallecido Anthony Bourdain, llegará a la televisión convertida en una serie animada. La historia se desarrolla en un futuro cercano, donde conseguir una mesa en los mejores restaurantes de Los Ángeles puede ser cuestión de vida o muerte. El protagonista es Jiro, un misterioso chef de sushi en busca de venganza, interpretado por Brian T. La adaptación conserva el tono violento y satírico de las novelas que Bourdain escribió junto a Joel Rose, mezclando comida, cultura, obsesión y mucha sangre. Get Jiro se estrenará el 3 de octubre a medianoche dentro de Toonami en Adult Swim y llegará al día siguiente a HBO Max. Anthony Bourdain vuelve a contar una historia sobre comida, aunque esta vez conseguir mesa podría costarte la vida.
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1: Sopes. Base de masa de maíz frita pellizcados en las orillas o con bordes levantados. Llevan frijoles refritos acompañados de guisados variados. Cebolla, queso rallado, crema y salsa picante. Un antojito mexicano perfecto para la ocasión.
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1: Pambazos. Pan de telera bañado en salsa de chile guajillo y dorado al comal. Relleno con un clásico guisado de papa con chorizo. Se sirve coronado con lechuga fresca, crema, queso fresco y una buena salsa picante para realzar su sabor.
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1: Carnitas estilo Michoacán. Carne de cerdo cocinada lentamente en su propia manteca dentro de grandes cazos de cobre. Servidas en tacos con tortillas recién hechas, cilantro, cebolla, salsa verde de molcajete y gotas de limón fresco. Son un festín patriótico absoluto.
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2: Las mariposas saborean la comida con sus patas traseras para verificar si una planta es apta para sus huevos hoy.
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1: El sentido del olfato de un perro es mil veces más sensible que el de cualquier ser humano en el mundo.
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3: La Universidad de Granada de España canceló la estancia de 3 de sus estudiantes en la Universidad Autónoma del Estado de Morelos para el próximo semestre, luego del asesinato de la alumna española Claudia Tacoronte en el centro del municipio de Cuautla, Morelos. Los ministros de los gobiernos autónomos de Escocia, Gales e Irlanda del Norte firmaron un manifiesto conjunto para lograr sus respectivas independencias del Reino Unido, subrayando que tienen derecho a determinar su futuro a través de medios democráticos. El presidente argentino Javier Milei planea una legislación para sancionar a empresas que operan en las Islas Malvinas vinculadas a la exploración petrolífera offshore, medida que podría escalar tensiones con Gran Bretaña al atacar otros sectores de la economía de las islas en disputa. Informó Diana Cruz. 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
2: James Gunn terminó oficialmente el rodaje de Superman, Man of Tomorrow, la próxima película del nuevo universo de DC. La secuela contará nuevamente con David Cornsworth como Superman, pero esta vez tendrá que hacer algo bastante inesperado: formar una alianza con su archienemigo Lex Luthor, interpretado por Nicholas Hoult, para enfrentarse a Brainiac. Gunn celebró el final de la filmación agradeciendo al elenco y al equipo, compartiendo algunas fotografías detrás de cámaras. También regresarán Lois Lane, Jimmy Olsen, Supergirl y varios héroes conocidos, mientras Aaron Pierce aparecerá como Jon Stewart. Superman, Man of Tomorrow, llegará a los cines.

0: para México.
1: Tía, ya sé dónde podemos ir el fin de semana. 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
1: James Gunn terminó oficialmente el rodaje de Superman, Man of Tomorrow, la próxima película del nuevo universo de DC. La secuela contará nuevamente con David Cornsworth como Superman, pero esta vez tendrá que hacer algo bastante inesperado: formar una alianza con su archienemigo Lex Luthor, interpretado por Nicholas Hoult, para enfrentarse a Brainiac. Gunn celebró el final de la filmación agradeciendo al elenco y al equipo, compartiendo algunas fotografías detrás de cámaras. También regresarán Lois Lane, Jimmy Olsen, Supergirl y varios héroes conocidos, mientras Aaron Pierce aparecerá como Jon Stewart. Superman, Man of Tomorrow, llegará a los cines el 9 de julio de 2027. Superman y Lex Luthor trabajando juntos. Definitivamente Brainiac tendrá que ser un problema muy serio.
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3: Y además nosotros siempre le vamos a defender que no haya intervención, que no haya injerencia, que solamente hablemos de coordinación y además sin subordinación. Esa siempre será nuestra posición, por principio, por historia, por convicción y porque además así lo dice nuestra Constitución.
4: Carlos Torres Piña es el coordinador de la defensa de la transformación y la soberanía nacional en Michoacán, informó el Partido Morena.
5: Por supuesto que recibimos con mucha responsabilidad, con sencillez, pero sobre todo con humildad, este nombramiento como coordinador y que nos lleva a asumir con un compromiso de hacer equipo con todas y todos los compañeros aquí presentes.
4: Y Beatriz Mojica va por Guerrero. Morena define su coordinadora en el estado.
6: Durante muchos años, decenas de años, no han sido atendidos. Yo creo que hoy, más que nunca, tenemos que atender las causas, tenemos que escuchar a la gente. Guerrero no está condenado ni a la pobreza ni a la violencia. Y ya están sentadas las bases de la transformación. Lo que ha hecho nuestra presidenta Claudia Sheinbaum con nuestra gobernadora Evelyn Salgado es sentar las bases de la transformación. Así que avanzar al segundo piso.
4: Mala perdedora, ¿eh? La alcaldesa de Acapulco con licencia, Avelina López, acusa que encuestas de papel dieron como ganadora a Beatriz Mojica. Esto tras perder la contienda interna rumbo a la gubernatura de 2027.
7: ¿Quién festeje? Me parece que está festejando la crónica de una muerte anunciada.
8: ¡Avelina!
7: Las encuestas de papel. Yo tengo la encuesta real. Más de 100.000 personas caminaron conmigo en el apoyo para la presidenta de su segundo informe. Les convoco a que marchen con 100.000.
4: Viviendas que generan empleos. La presidenta Sheinbaum destaca el programa Vivienda para el Bienestar y estima la generación de 2.4 millones de empleos y el derecho a la vivienda de al menos 12 millones de familias.
3: Es decir, 12 millones de familias van a ser beneficiadas